0: respirar profundo.
1: Prepararme para el partido de las 8.
0: Para prepararte para el partido de las 8, para caminar descalzo, qué sé yo, todas esas cosas.
1: Hacer grounding.
0: Ah, eso.
1: Eso no me da progrepuntos, ¿no?
0: No.
1: ¿No me da tulumipuntos?
2: Tulumipuntos sí, pero progrepuntos no realmente.
1: White Sican tulumipuntos no me da.
2: Samanaka. Ahí está tu punto.
1: Puedes estar escuchándote, Edgarín Pillín, ¿eh?
2: Bueno, pero no dije nada malo.
1: No. Tocar el pasto con las plantas de los pies es muy bonito, estar en contacto con la tierra, ¿no? Uh-huh. Es algo muy tepostizo.
2: Sí.
1: Tania dice: gran emoción. Inauguración rara. ¿Maná? Me gustó culposamente Belly y Los Ángeles Azules. El resto ni idea. Bueno, pero está como más fresa esto, ¿no? A ver, hagamos otro trato. Gran emoción. Inauguración rara. ¿Maná? Me gustó culposamente Belly y Ángeles Azules. El resto, ni idea. El partido, wow. Vix no conectó. Lo vi en YouTube. Don Asado es un gran lugar. Eso dice. Me encanta, son puros bullets, puras ideas. Gran emoción, inauguración rara, Maná. Me gustó culposamente Belly y Ángeles Azules. El resto, ni idea. El partido, wow. Vix no conectó. Lo vi en YouTube. Don Asado es un gran lugar. Picaña en piedra de sal, uf.
0: Es un poema en pro. Es un poema.
2: Increíble,
0: eso, ¿eh?
2: No mames.
0: Es una
1: picaña
0: poesía clarísima.
1: En piedra de sal, uf.
0: Me encanta el final de ese poema. El último verso, uf, muy bien.
1: Dicen, hola, yo dame algunos consejos para superar la timidez y hablar en público. ¿Cómo lo hiciste cuando empezaste? Pues la verdad es que no estaba hablando en público. Estaba en una muy pequeña oficina donde solamente me estaba viendo un sujeto de nombre Polo Tobón. Y no, esto no es hablar en público. O sea, esto es como cuando los niños se comunican entre sí con walkie-talkies como en Stranger Things. O sea, así estoy así con mis compañeros. O sea, no, esto no es público. O sea, ya hay algunas personas ahí que están como opinando, pero pueden ser como amigos. O sea, no. Soy muy tímido, igual, y no hablo en público. Entonces, somos ratas cabineras, así nos dicen. Ratas cabineras, como las ratas de biblioteca. Somos ese tipo de personas con lentes y... Esa es la verdad. Como que es raro hablar, no me gusta. Lo sabe Pablo Duarte.
0: Lo sé,
1: me ha acompañado a presentaciones de libros y así. Si algo... Casi, Pablo Duarte es un presentador profesional de libros. ¿Cuántos libros has presentado, Pablo?
0: No, o sea, algunos, tampoco tantos. Hay gente que presenta muchos más que yo. Muy,
1: ¿pero
0: muchísimo.
1: Has presentado 50 sí. libros?
0: Ponle tú unos...
1: ¿100?
0: No,
2: 450.
0: No venía preparado, pero nada más este año 144. No,
2: órale.
0: No, ponte unos 30, 40.
1: No, pues yo pensaría que más.
0: Pues puede ser.
1: Pero son un chingo.
0: Sí, son varios.
1: Yo he presentado
0: sí,
1: tres.
0: Sí. No, bueno, es que digamos que yo estoy aquí, yo soy el recién llegado en esta cabina. Yo no me dedicaba a esto.
1: Pero como si sí, ¿no?
0: Ah, de
1: como pez
0: no
1: en el agua,
0: no.
1: El mejor de nosotros.
0: No, hombre.
1: Dice Jorge, en Canadá la verdad el ambiente está muerto. Estos cabrones siguen viendo hockey. La próxima semana el Consulado de México en Calgary organizó para el siguiente partido en un restaurante mexicano. Y sí iré.
0: Claro, sí. Canadá, no. No, hombre, pues sí.
1: En fin, bueno. Ay, son las 6:04. Uh-huh. O sea, nos aventamos... casi una hora ininterrumpida diciendo sandeces, diría mi papá. Recuerden que todos nuestros comentarios pues, son irrelevantes porque mañana tenemos Gritante, el podcast, el programa oficial de fútbol, de Convoy Deportes. Eso es de 9 a 10 de la mañana, la señal en vivo de Convoy. 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La verdad es que es muy interesante, muy divertido y tengo muchas ganas de escuchar el episodio de mañana. Y el de hoy no lo escuché en vivo. no pude, pero lo voy a escuchar. También eso puede escuchar a las 7 de la noche en lugar de ver la repetición de la inauguración con Maná y los danzantes.
0: Ah, mucho mejor decisión. Sí, sin duda.
1: No, a ver qué dijeron, porque no pude escucharlos.
0: Sí, de chimaleros y chimaleros, ¿no? Los del chimaleros de la música y los chimaleros de la danza.
1: Carol Reyes pregunta que por qué no apareció Alejandro Fernández cantando el himno. Pues porque quieres ver a los jugadores, ¿no? Quitarle protagonismo a... Sí está raro un shot.
0: Ah, sí, ahora que lo dice, yo no me fijé grabado tanto. Sí apareció. O sea, sí, en la toma lo enfocaron, fíjate.
2: Tal vez él no quería salir.
0: Tenía la lengua verde todavía. No sé.
1: ¿Eso qué significa, Pablo?
2: Sí, ¿qué significa, Pablo?
0: ¿No vieron a Alejandro Fernández?
2: ¿Me estás albureando?
0: Y su lengua verde. Tienen que googlear. Ahorita se los mando.
1: ¿Por qué tenía la lengua verde?
0: ¿Quién sabe?
1: ¿Se tomó una pachicleta?
0: Podría, como que se tomó un verdecito en lugar de un azulito, parece.
1: ¿Pero por qué? ¿Qué significa eso? ¿Alguna sustancia, Pablo?
0: Algo traía. Fue noticia... fue mundial, tendencia, ¿no? Sí.
1: Dicen, la verdad no supero a Maná en ese momento. Pensé, ¿en serio ese es nuestro Mick Jagger? ¿Pero por qué pensaste eso?
2: ¿Quién te dijo
0: eso? No. ¿Esa comparación qué?
1: Ok, no sé si haya habido comentarios durante el show de la inauguración, porque luego los comentaristas, los narradores, los cronistas hacen comentarios, ¿no?
0: Uy.
1: Recuerdo en la inauguración de los Juegos Olímpicos de Francia que uno de los narradores de Claro Video, según él, estaba hablando de Gojira. Esta banda de death metal, Gojira. Hacía como comentarios. Tal vez aquí pasó algo similar. ¡Mira, nuestro Mick Jagger!
0: Híjole.
1: Aquí, Fer de Maná, como hemos visto en otros shows.
0: Un gran rockero, fíjate.
1: Como nuestro Mick Jagger, ¿o no?
2: Así es.
0: ¿Qué dices, Dayun?
2: Sí es. Pues no lo sé. No lo sé, güey.
1: Layun. ¿Recuerdan lo que fue Layun?
2: Claro.
1: Layun. No, ya están viejitos. Rafa Márquez, ya. Rafa
0: Márquez.
2: Asistente de técnico.
1: Ya va para... ¿No? Ya lo que sigue es... Ve preparando el Ilusión Nacional presenta técnicos, Pablo.
0: Rafa Márquez. Qué fuerte. Lo que platicábamos fuera del aire el otro día que me encontré a PDC antes de que empezara, cuando estábamos viendo si la fiebre mundialista crecía o no, le decía que este es el primer mundial en el que todos los seleccionados son más chicos que yo.
1: Madre.
0: Y se siente muy raro.
1: Mocos.
0: Sí, está fuerte. O sea, el jugador más viejo de este mundial es más chico que yo ya. Y ya, ahora sí, ahí sí sentí el golpe en la boca del estómago.
2: Y yo le dije, y ahora te toca, pero ahora eres el más joven de los técnicos.
1: Eso sí. Yo estoy más cerca de Javier Aguirre que de jugador más, que de Jiménez.
2: No hagamos esto.
1: Ajá. No, yo estoy ya en otro pedo.
0: No.
1: O sea, a mí sí me tocó México 86 y todo. Sí. Tenía mi baloncito armable de Coca-Cola. Sí. En fin, bueno, ahora sí, ¿qué sigue? Una canción, por lo menos, ¿no?
2: Sí, una canción antes de irnos a corte. Algo, una cumbia peruana, ¿qué les parece?
1: Me parece maravilloso. Pensé que ibas a sugerir, no sé, Cielito Lindo o algo así.
2: No. En el corte habrá sorpresas.
1: Va, entonces vamos con una cumbia peruana. A ver qué tal, ¿eh? Porque
2: esto es Ya se ha muerto mi abuelo.
1: Pablo Duarte.
0: Hombre, feliz.
1: El mejor de nosotros, él es el camino.

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0: Y bueno, gracias a todos los que se están comunicando con nosotros utilizando el hashtag Convoy en Chilango en este primer día de la Copa del Mundo 2026 de México, Estados Unidos y Canadá. Obviamente, muchos mexicanos muy felices de que la selección haya ganado el día de hoy 2-0. Primero con un gol de Julián Quiñones y luego con un gol muy importante, con un gran peso simbólico de Raúl Jiménez, el segundo gol, el primer gol de Julián Quiñones, que jugó para tres equipos aquí en México. Primero Tigres, estuvo en Atlas y estuvo en el América, y actualmente pues juega en Arabia Saudita. Así es.
1: Sí.
0: Juega en el Al-Qadshia FC. Yo la verdad no sigo esa liga.
1: No es de...
0: No sé qué tan familiarizado estés tú, Pablo Duarte.
1: No, pero... tampoco. Solo sé que fue goleador de la liga.
0: De la liga Al-Qadshia.
1: Allá.
0: De la liga Al-Qaeda. No. Al-Qadshia. Bueno, al final, Al-Qaeda, la base, que es lo que significa, fue fundada por una persona de Arabia Saudita. Mm. No lo olvidemos. Un millonario, además, de la extensa familia Bin Laden. Socios de Carlyle Group, que a su vez fueron socios de Cinemex. Ese dato siempre me va a gustar. Y siempre voy a buscar una oportunidad para mencionar. Se me hace muy cabrón. Una vez descubrí que el Carlyle Group tenía acciones de Cinemex y la familia Bin Laden eran socios del Carlyle Group. Y dije, ay, cabrón. Eso quiere decir que... Holy fuck. Wow, así ya sabes, cabecita explotando.
1: Ese emoji es muy apropiado para este datazo. Datazo de trivia.
0: Bueno, dice Alan Sigfrido, una expresión que siempre me ha parecido vulgar y violenta, pero que aplica para el día de hoy. Ya hasta se me había calentado el hocico con esa selección de música de fin de semana en la Chilanguita. Esa expresión de calentado el hocico. Se me calentó el hocico. Ay, fuerte, ¿no?
2: Contrólate, Juan.
0: Allen.
2: Allen,
0: por favor. Está empezando el mundial. Candelicious dice, qué buen combo, PDC. Luismi fue inesperado. Pero ¿por qué? Muchas personas diciendo que... Bueno, esto obviamente hay que explicárselo a quienes están escuchando a través de Chilango Radio 105.3. En la señal de Convoy sonó Luis Miguel. Dicen que fue una sorpresa, que Convoy es impredecible. Pero Piri sí es muy fan de Luis Miguel. Ha sonado bastante.
2: A ver, ¿qué pasa?
0: No, en serio, sí eres fan, ¿no?
2: Yo soy fan de México. Y si eres fan de México, eres fan de Luis Miguel.
0: No, pero sí, como que te cae bien, o sea.
2: Sí.
0: Igual a mí. Sí, no es maná.
2: Sí. Un fresete como uno. Ah.
0: O sea, sí, es como mi rey, todo lo que tú quieras, pero... Pero es Luis Miguel, cabrón.
2: Ajá, totalmente. Sí me gusta bastante.
0: Incondicional.
2: Sí.
1: Tú, la misma de ayer.
0: Cuando caliente el sol.
2: Oye.
0: Por favor.
2: Culpable o no. Hasta que me olvides.
0: Oye, palabra de honor.
2: Palabra.
1: No, conocedores los dos, ¿eh?
2: Por debajo de la mesa. Ahí ponte que la saca.
0: Isabel.
2: Isabel. ¿Es de él?
0: Isabel. Ya ponte Isabel.
1: Es lo que te iba a decir. Nada más están jugando.
0: Ponte Isabel.
1: Nada más están jugando con los oídos.
2: ¿Sabes qué? Qué su madre.
0: Ponte Isabel para que se enoje quien se tenga que enojar. Cheque sus teclados. Qué buenos teclados. Y esas palmaditas. Y los sintes.

0: Querida, de Juan Gabriel, por supuesto, la escuchamos a través de Convoy FM y en Chilango Radio 105.3. Este es un enlace simultáneo. Nos escuchan en Chilango Radio 105.3 y nos escuchan en Convoy. El hashtag es Convoy en Chilango. Nancy nos está regañando, compañeros. Sí, ¿y eso? Está enojada Nancy, Pablo.
1: Oh, no.
0: Sí.
1: Oh, no.
0: Sí, está enojada Nancy. Dice, yo quejándome de que el gobierno hizo noviembre en junio y ahora ustedes me hacen sentir en septiembre. Todo bien con la música, pero ¿es en serio que dicen música mexicana y es lo único que se les ocurre? Por eso siempre ven a los mexicanos con sombrero y bigote.
2: ¡Wow!
1: ¡Pum, vale!
2: Toma eso.
1: ¡Pum, vale!
0: ¡Ay, ay, ay, ay!
1: No, pues ya.
0: Ya nos agüitó nuestra fiesta.
1: No, pues ya echamos a perder la imagen de los mexicanos, amigos.
0: Y ahora siempre nos van a ver con un burrito y recargados en un nopal.
1: Sí,
0: como nos está escuchando tantas personas de otros, como nos está escuchando tanto suizo y gringo y japonés.
2: Exacto.
0: Bueno, Disociativa dice, gracias por poner a Juan Gabriel, el mejor perro músico de Perro México de todo perro tiempo. Eso dice Disociativa.
2: Así,
0: ¿qué difícil?
2: Sí, así escribe la gente buena onda, fíjate.
1: Pero, o sea, en un mismo timeline, en un mismo hashtag, se agrupan posiciones tan encontradas.
0: Eric Band dice, ayer vi nuevamente Ilusión Nacional y creo que ya hay material para hacer una segunda parte. Sigue la misma narrativa hasta nuestros días. Además, el documental, según yo, llega hasta el Mundial de Sudáfrica 2010. No, llega hasta Londres 2012 cuando la selección olímpica ganó la medalla de oro, pero sí, desde entonces queremos hacer Ilusión Nacional 2 y créeme que no ha sido fácil. Queríamos lanzarlo para Rusia porque ya nada más en esos 4 años logramos como, ¿sí? Recolectar o recopilar suficientes historias para construir una segunda parte, pero ya pasaron 3 mundiales. Sí, vale la pena. Vale la pena. Estamos en eso, créeme. No quitaremos el dedo del renglón, como se dice. Y bueno, ya lo saben, mañana a las 9 de la mañana en vivo por la señal de Convoy y luego en formato de podcast en todas las plataformas, en Spotify, en YouTube, donde quieran, pero por supuesto también en Convoy. Gritante. ¿Qué es eso? Escuchen.
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4: Ya escucharon. Gritante mundialista a las 9 de la mañana, todos los días, mientras haya partidos. Así es como funciona Gritante mundialista. Gritante es un podcast, un programa de fútbol, semanal, un podcast que obviamente se hace para cubrir todos los partidos de la Liga MX y otras cosas de Champions y tal, pero en el Mundial pues es todos los días y ya quiero que sean las 9 de la mañana mañana, en serio, no exagero. Parece que estoy exagerando, ¿verdad, Pablo?
5: No, yo sí, yo me acuerdo lo que dijiste desde hace un par de días, tú dijiste que tú sí estabas enfebrado mundialista, tú dijiste que sí te interesaba.
4: No, claro. Y la verdad es que ellos lo hacen muy bien.
5: ¿Cómo no?
4: Prefiero escucharlos que a muchísimos otros comentaristas de las grandes plataformas de por información supuesto. Deportiva. Porque, hijo, no.
5: Esos predicadores del triunfo.
4: Exactamente. Lo que estaba medio viendo hoy antes de que iniciara la inauguración, porque justo cuando iba a empezar la inauguración ya tuve que despegarme de la televisión. Uh-huh. Estuve ahí medio viendo los comentarios que hacían y la cobertura inicial, digamos, y era... Como diría Chema Armesto, ¿cómo dice Chema Armesto, PDC?
6: Ah, te refieres a su icónica frase.
0: ¡Pura mamada!
4: Eso era, la verdad. No decía nada. Tampoco quiero un análisis muy profundo en esos momentos, pero digo, algo un poquito más nutritivo. Un poquito. O sea, no pura galleta ahí reciclada, ¿no?
5: Sí, no solo merengue, también alguito de pancito, de sustancia.
4: Ah, de proteína.
5: Sí, sí.
4: Tantita. Sí, sí. No sobra, nunca sobra. Pero bueno, vamos a seguir con música folclórica mexicana, porque nos encantan los clichés en Convoy y que nos vean como señores bigotones sombrerudos, con burrito. ¿Qué sigue, Petey fucking Z?
6: Taco tequila, vámonos con esto que se llama Te Aprovechas, de Grupo Límite.
4: Ay, cabrón, de plano, órale. Órale, ya nos fuimos hasta allá.
6: Hasta el norte. Okay.
4: No, está bien. Ya ni modo.

0: pues escuchamos, bueno, antes a Grupo Límite, ni más ni menos, con Te Aprovechas. Y esto fue Llorar de los Socios del Ritmo. Muchos celebrando a los Socios del Ritmo. Súbele, Piri, sí, esa me hace llorar, dice por aquí Fabián Jiménez. ¿Qué más? Laura Santillán, ¿están calentando el ambiente para la celebración de los 500 programas? ¿Acaso?
1: ¿Por qué no?
0: No, estamos celebrando el triunfo de México, ¿no?
1: El gol de Raúl Jiménez, el triunfo de México, el AI Slop de los comerciales y bienvenido Chilis, que nos va a invitar.
2: Eso. Chilis es México.
0: ¿Cuál es el eslogan?
2: Es? Chilis es México.
0: Bueno, Salvador dice, no se pasen con esa música de Viernes de Riesgo. Ya me dieron ganas de cambiar, pero de cambiar de bebida, hijo de la chinga. Eso dice. Héctor García hace una pregunta muy pertinente, compañeros, muy. Dice, me pregunto qué tipo de música estaríamos escuchando si hubiera ganado Sudáfrica.
3: Uy. Órale, no.
1: No, no queremos saber.
0: Podríamos haber puesto rolas de ¿cómo se llama el sujeto que estuvo perdido? La gran superestrella en Sudáfrica, no de Sudáfrica.
1: Rodríguez, ¿no?
0: Rodríguez, Searching for Sugar Man. No olvidemos aquella película, sí, documental. Sí, sí. Rodríguez, podríamos haber puesto rolas de Rodríguez. Es más, podríamos cerrar con una rola de Rodríguez porque...
1: Muy
0: sí,
1: bien.
0: No seamos proud winners, ¿no?
1: Sí, acá. Sí, hay que decirles a los sudafricanos bien jugado, ¿cómo no?
0: Digo que jugaron bastante.
1: Bastante malito.
3: Pero que no quede
0: uno ya también bien ardido ahí. Dándole ahí manotazos en la cara a nuestros compañeros, oye, sí, a nuestros hermanos.
1: Azotándole un cachetadón al Piojito, Alvarado. ¿Qué es pasó? Eso?
0: Y hubo un par ahí que ni marcaron.
3: No.
1: También, sí.
3: Eso me gustó, que el arbitraje no se sintió cargado hacia México.
0: No.
3: Eso estuvo bien.
1: No, traía todo su equipamiento como Robocop y de todos modos laxo en su marcación.
0: Lo que traíamos eran 87,000 aficionados silbando. Me encanta el... Ese ole debe ser cabrón, ¿no?
1: Uy, sí. Sí.
0: Para el enemigo.
2: Ah, el enemigo.
0: The enemy. The enemy, o sea, oyendo 87,000 oles, así, ole, ole. Y eso que no hubo el saque, ya saben.
3: Sí.
1: Sí, no.
0: El
1: no,
0: prohibido.
3: No. El prohibido.
0: El saque prohibido.
1: Qué bueno que no. Los pasos prohibidos.
0: ¡Ay, prohibido! Sí, no, no, no. Se cancelan los progrepuntos de la FIFA. Bueno, ¿qué más? Bueno, sí, la verdad es una buena pregunta, pero podríamos escuchar Rodríguez. La Curiaki dice, andamos bien Mexican Curious, yepa, yepa, vamos a tomar la siesta al cactus con nuestros zarapes. Ok, pero chequen Nancy. Nancy dice que no era regaño, que nos quiere mucho. Dice, no era regaño, yo los quiero mucho y estoy cantando todas las canciones que han puesto. Mi comentario era en el sentido en que fueron muy predecibles las primeras tres canciones. Gracias por todas las risas que me provocaron con su respuesta. Uh-huh. Ese es el chiste, Nancy. Justamente es que te diviertas con nosotros. Nada es muy en serio.
1: Esa mera es la
0: ni que
1: frase.
0: Estuviéramos hablando de uranio enriquecido.
1: Ajá, Pablo? Por ejemplo. En ahí mi casa. Sí, ahí sí.
0: ¿Por qué en tu casa? ¿Qué?
3: Pues de ahí dijeron que le iban a guardar, ¿no se acuerdan?
1: Somos tan amigos que sí nos ayudarías, ¿no?
0: Sí, imagínense, la casa de Piri sí es tan particular que podría ser un buen escondite de uranio enriquecido. Ya hablamos con la embajada de Irán. Ya está. El deal. Ya está el deal.
3: Ya se armó, papá.
0: Ya se armó. Se arma, Gedón. Jorge Marshall dice, cuando ponen ese tipo de rolas, Juanga, El Sol, etcétera, me gusta venir a ver las quejas al hashtag. Todavía no entienden que no es un programa de rock. No, sí es.
3: Ah. No, no es.
1: Pues si Juanga es lo más rock que hay, es nuestro Mick Jagger.
0: No, ese es nuestro Fer de Maná. Ahora, ¿no es de rock? Ah, chinga. Yo según yo sí.
3: ¿Sí es de rock? Se les hace
0: sí,
3: de
0: más
3: rock.
0: O menos. Dos, tres, sí, ¿no?
3: Tenemos días de puro hip hop, por ejemplo.
0: Ah, es rock.
3: Nuestra rola principal es electrónica, es Jamie XX, A$AP
0: todo es
3: Rocky.
0: Todo es rock, carnal.
3: Shit, esfuerzas, todo es rock.
0: Rock 101, carnal. Rocotitlán, carnal. Rock, todo es rock. Queremos rock, güey. Bien rock and roll, güey. ¿Quieres rock? Sí, dame un rock, ¿no?
3: Chácate el rock.
0: Pobre rock, cabrón. Pobre de mi rock, ya lo tienen bien acá todo ahí, rezagado ahí de... Nos gusta un chingo el rock. No sean así, chingón el rock. Yo soy un chingo de rock, Pirisi, la verdad.
3: Todo este es un programa de rock.
0: Anoche...
3: ¿Cuál es tu rock?
0: ¿Cuál es tu rock?
3: Muy FM.
0: Hard Rock Café. Rock. Es que siento que esas cosas como Hard Rock Café le hicieron mucho daño al rock.
1: Sí, puede ser.
0: ¿Verdad?
1: Sí, puede ser.
0: El Hard Rock Café, Hard Rock.
1: Sí, sí.
0: Ya le dieron.
1: Sí, ahora, lo empaquetaron mal, pues.
3: Se durmió en sus laureles el rock. Uh-huh. Y llegó el reggaetón y pum. El hip hop y pum.
0: Pero yo como soy un señor, por ejemplo, ayer, en lo que lavaba trastes y hacía cosas, me aventé una hora y media de Soda Stereo, papá.
1: Muy
0: hora
1: bien.
0: Y media del último concierto.
1: Eso es rock.
3: Y terapia.
0: Eso es rock. Es rock. Rock de Argentina. Bueno, nos quedan menos de 3 minutos de esta emisión. Y en 63 minutos es el juego de Corea del Sur contra... ¿Qué es?
1: Contra la República Checa. Chequia.
0: Contra República Checa. Y vamos a jugar contra ambos.
1: Sí.
0: Así que está bien ver el partido.
1: Ay, sí, como estudiar, ya. Tomen notas, por favor.
0: Nos vamos a asesorar al equipo técnico de la CELE. No, pero pues sí, sí, sí creo que vale la pena. Ya lo saben, mañana gritante a las 9 de la mañana, algo que gustes agregar, Pablo Duarte Sánchez.
1: Nada, que es un gusto haber visto el partido con ustedes, digamos, por segunda vez en este programa. Porque aquí siento que lo volví a ver, lo volví a vivir.
0: Lo volvimos a vivir. ¡Pirisi!
3: La afición está con México y con Chile. Los esperamos.
0: Wow, tenemos que hacer un chilizazo, ¿no?
1: O sea, ya, sí. Partido de
0: ya,
1: Corea.
0: Ya, por favor.
1: Partido chilis. De Corea. 18 de junio. Ya.
0: Chilis. Jueves. Chilis. Jueves Godine en chilis.
1: No,
0: con partido del mundial, cabrón.
1: O sea, chilis, ¿qué estás esperando? Tienes, o sea, nuestros imagínate. Números, chilis. Ya.
0: A ver, ahí les va mi número. 55, 41, ¿verdad? Ah, ¿qué dijiste, güey? No.
3: Voy a tratar de contactarlos.
0: ¿Qué dijiste, Chilis?
1: Ah, Chilis.
0: No, no, aquí el problema es que seguro no va a pasar nada.
1: No.
0: Sí. La gente, estoy seguro de que debe haber un porcentaje de convoyentes y de escuchas de Chilango Radio que dicen eso, por supuesto que estuvo sembrado, cabrón. Hacen como que no, pero... Y no, la gente de marketing de Chilis no tiene ni la más remota idea de que existimos, de hecho.
1: No somos nada para ellos.
0: No somos nada. Si tienen el mundial, cabrón.
1: Claro.
0: Estadio Chilis. El mundial, cabrón. Sí. Vix, tienen Vix.
1: Sí, antes invitan a la Jun que a nosotros.
0: Ay, cabrón, no quiero que se acabe el programa.
3: Tampoco.
0: Bueno, pero hay partido.
1: Oye, además, estamos en el número 9 de las tendencias, por cierto. ¿Eh?
0: Ah, muy mediocre eso, ¿eh?
1: Oye, no, pero estamos compitiendo contra Quiñones, bueno, sí. Contra Ángel de la Independencia.
0: Shakira.
1: Sí, no, no, no.
0: Oye, sí es cierto, ¿eh?
1: No, no, estamos ahí compitiendo contra los grandes, haciéndole juego a los grandes.
3: Somos un equipo.
1: Metáforas de fútbol.
3: Sí.
0: Todo gracias a Chilis.
3: Julián Andrés Quiñones.
0: Qué chingón ese Julián Quiñones, ¿eh?
3: No, qué golazo.
1: Oye.
0: Nace una estrella.
3: Sí.
1: Oye.
0: Bueno, nos escuchamos mañana, viernes 12 de junio. Viernes, ya es viernes. Mm. Órale. Órale. Qué loco, güey. Bueno, ya, gracias y hasta mañana.
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Nació el 5 de mayo de 1991 en Tepeji del Río, en Hidalgo. Uno de los jugadores de fútbol mexicanos, delantero más destacados de la historia, desde sus inicios en el América, pasando por Europa hasta su consolidación en Inglaterra, su trayectoria ha estado marcada por éxito, liderazgo y una notable resiliencia ante la adversidad. Se formó en las fuerzas básicas de las Águilas, debutando profesionalmente un 9 de octubre del 2011. Y rápido se ganó la titularidad y la simpatía de la afición, coronándose campeón de clausura en el 2013, anotando 38 goles en esa primera etapa. Medalla de oro en el 2012, fue pieza clave en la selección mexicana sub-23 que conquistó la medalla de oro en los Juegos Olímpicos de Londres 2012. En el 2014 dio el salto a España, donde tuvo pocas oportunidades de consolidarse, marcando solamente un gol. Pero en Portugal encontró su mejor ritmo, ganando múltiples títulos, dos ligas, una Copa de Portugal y una Copa de la Liga. Y adquiriendo mucha experiencia en la UEFA, en la Champions League, y de ahí a levantar especulaciones por todo el mundo y sobre todo en México. Llegó a la Premier League inglesa, convirtiéndose rápidamente en ídolo absoluto. Durante su etapa dorada, anotó 57 goles y comandó al equipo a puestos europeos, destacando por su asociación letal con Adama Traoré y su efectividad en los penales. Pero también hubo drama, o ha habido drama en su vida. El 29 de noviembre del 2020, en un partido contra el Arsenal, sufrió un gravísimo choque de cabezas con David Luiz, que lo dejó inconsciente y requirió una cirugía de emergencia, poniendo su carrera y su vida en riesgo. Tras una larga recuperación, regresó a las canchas en la temporada 2021 y 2022 usando una cinta protectora en el cráneo. En el verano de 2023 fichó por el Fulham, donde volvió a recuperar su nivel y alcanzó la histórica cifra de 200 goles como profesional. Tras lesiones y decisiones técnicas, logró ser titular absoluto con la selección mexicana, anotando goles trascendentales que consolidaron su legado como uno de los máximos anotadores históricos del Tri. En el partido de inauguración de este Mundial, de este FIFA, que se juega en tres países, México, Estados Unidos y Canadá, donde la inauguración fue en el Estadio Azteca, Estadio Ciudad de México, en ese único estadio que ha presenciado tres Mundiales, celebrado el día de hoy, 11 de junio del año 2026, Raúl Jiménez fue el delantero centro titular de la selección mexicana, convirtiéndose en héroe emocional, en héroe de toda una nación, en héroe de todos los que simpatizan con nuestro país, con México, al anotar el segundo gol en la victoria por 2-0 frente a Sudáfrica. Un gol, además, un gol que fue de cabeza, con esa cabeza que fue muy lastimada hace apenas algunos años, y por lo que por poco pierde la vida o pierde sus capacidades mentales y motrices. Así es, el día de hoy estamos abriendo, tributando a Raúl Alonso Jiménez Rodríguez, conocido como el Lobo de Tepeji, el Raúl Jiménez que hoy metió un gol histórico para el fútbol, claro, el fútbol de los mundiales y el fútbol de la selección mexicana. ¿Cómo están? Muy buenas noches. Espero que estén conscientes si es que me oyen en vivo, si es que nos escuchan en recalentado. Espero que, no importa si hay cruda, si hay resaca durante este largo ya fin de semana, porque muchos se dieron el puente por adelantado, ¿no? Se sabía que la inauguración y pues todo lo que pasa antes, sí, pues iba a ser muy difícil las labores cotidianas, no solamente en la Ciudad de México, sino en cualquier parte del país, en cualquier ciudad, en cualquier gran ciudad, no solamente en donde se están jugando o donde se va a jugar la Copa, sino en todo el mundo. Hoy la Ciudad de México tuvo los reflectores de todo el mundo, porque
Sí, el Mundial de Fútbol es pues uno de los torneos o el torneo más visto por todo el mundo, independientemente de el Supertazón, que es solamente un partido y que sucede más o menos en febrero o marzo de cada año. Entonces, sí, hoy la Ciudad de México ha sido el ombligo de entretenimiento y deportivo, social y político, también hay que decirlo así, del mundo. Despertando muchas pasiones, muchas expectativas, callando muchas bocas, por cierto, lo que pasó el día de hoy. Entonces, así estamos abriendo. La verdad es que muy contentos, sorprendidos. Yo le apostaba a un 2-1, es decir, sí, imaginaba que iba a ganar México, pero no pensaba que de esa forma, aunque pudo haber metido más goles, lo vimos, muchas llegadas a portería, sobre todo en la primera parte, en el primer tiempo, y en la segunda mitad del segundo tiempo, sin embargo, solamente fueron dos goles, pero ¿qué goles? El primero al minuto 8, el segundo fue en el segundo tiempo, y como ya dijimos, con ese Raúl Jiménez de cabeza, que después se merecía un buen descanso, pero ¡qué gol! Además de que tuvo otros intentos, otros tiros, otros acercamientos que estuvieron muy cerca también de ser anotación. Así es que bueno, estamos muy contentos aquí en la XEDA. Estamos viendo el partido por diferentes pantallas móviles. Yo vi una parte en una pantalla gigante, casi del tamaño de, pues, ¿qué les digo yo? De estas, pues no sé, de estas pantallas que son como una pared completa, no sé si son 90 pulgadas, si son algo así, no la estoy presumiendo, no era mi pantalla, pero después me tocó lavar los trastes y no me quería perder ningún minuto, entonces puse mi celular, me conecté, pues, y no me lo perdía. Entonces, lo estamos viendo en la pantalla global, en las pantallas portátiles, en las pantallas de las paredes, en las pantallas de los restaurantes y bares autorizados, cafés, y no autorizados también, sí, en todos lados. Entonces, así seguimos el partido del día de hoy, muy bueno, muy entretenido. Oye, con esas expulsiones también, ¡cuánta emoción! Esas expulsiones, la última que fue a México, no sé si se lo merecía o no, no lo sé, no somos jueces de línea, de pronto sí, ¿no? O jueces o árbitros o, en fin, no somos la autoridad del partido, pero nos lo creemos, ¿no? A veces pensamos que somos el director técnico, somos el juez de línea, somos el árbitro, somos los que patrocinan, eso sí, seguro lo somos, los que patrocinan estos torneos, somos nosotros, los aficionados, aunque seamos de pronto villamelones, pero sí, nosotros lo pichamos. Es decir, toda la derrama económica que existe y por lo cual está tan empoderada la FIFA, es por nosotros, por ustedes y nosotros. Entonces, hay cierto poder que tenemos, pero bueno, no ese poder de decisión para saber si merecía una tarjeta roja el jugador mexicano el día de hoy, pero el que sí, si no me equivoco, fue el primero de los jugadores morenos de Sudáfrica, con esa paliza que le puso al jugador mexicano, como si nadie se fuera a dar cuenta. En fin, ¿cómo están? Muy buenas noches, espero que también estén contentos. A lo mejor hay por ahí alguien a quien no le acomoda mucho que gane México, que no le acomoda mucho que gane México por primera vez en un partido de inauguración y sobre todo en el Estadio Azteca. Habrá gente por ahí malinchista, habrá gente por ahí mala leche que quiere que le vaya mal a México, incluso en una fiesta deportiva mundialista. Entonces, pues lo siento mucho, lo siento, se decepcionaron. Por aquellos que también decían que no iba a haber partido, que se iba a sabotear el Mundial, que la CENTE iba a ganar en este amague que está haciendo, en este chantaje con el gobierno federal, como lo ha hecho históricamente con todos los gobiernos de un partido, de otro y de otro, que le apostaron al fracaso, pues ahí está, sí hubo inauguración, sí hubo partido y sí ganó la selección mexicana. Así es. Entonces, bueno, ahí está. No es que uno sea tan optimista, no es que uno desconozca los problemas sociales que existen en nuestro país, la falta de capacidad política para resolver los problemas, sobre todo con el sindicato de la coordinadora de trabajadores, de la educación y el sindicato, y bueno, todo eso, no, definitivamente fueron rebasados, pero al final del día sí hubo fiesta, sí hubo goles y sí ganó México. Así es que el día de hoy, ya que estamos en diferentes pantallas,
vamos a hacer la analogía como si estuviéramos en el palco XEDA. Palco XEDA, esa va a ser la etiqueta con la que haremos comunidad el día de hoy en X, para que me digan, por favor, cuáles fueron sus momentos favoritos, cuáles fueron, no sé, sus ideas, qué es lo que piensan de la FIFA, qué es lo que piensan del director técnico de la selección mexicana, el Vasco Aguirre, que me parece que lo hizo bien. Bueno, ahí está, ¿no? Cómo, a pesar de que iban ganando antes de el primer corte el primer tiempo, poco después de que fue ese primer corte a hidratarse, que por cierto es otra oportunidad para meter muchos comerciales carísimos, se le veía enojado, es decir, se veía frustrado a pesar de que iba ganando México y que lo estaba haciendo muy bien, porque él sabe que lo podía hacer todavía mejor y que no se estaban concretando varias oportunidades que por ahí vimos. Entonces, bueno, ¿qué les parece la actuación del Vasco Aguirre? ¿Qué les parece la actuación pues de Quiñones, que fue quien metió este primer gol, este colombiano, este moreno que se naturalizó mexicano hace unos 3-4 años, pero que lo hizo muy bien, que mostró una... O sea, él puso la vara de la calidad deportiva o futbolística de la escuadra mexicana, ¿no? Ahí estuvo ese primer gol, tuvo muchos acercamientos más. ¿Qué opinan de él? ¿Qué opinan de todo lo que está pasando? ¿Qué opinan en general de esta fiesta mundialista? Sabemos que está abusando la FIFA, sabemos que... Caray, hasta es increíble cómo para aquellos que son dueños de palcos, que pues ayudaron a la construcción de el Estadio Azteca hace, no sé, más de 55 años, hace casi 60 años, y que se supone son propietarios o copropietarios de estos palcos, y que la ley mexicana no aplica en estas justas deportivas porque solamente impera la ley, la constitución, podemos decirlo con esas palabras, de la FIFA. En una controversia jurídica han dejado afuera a los dueños de los palcos, que tienen todo el derecho, bajo las leyes mexicanas, que rigen todo lo que está dentro de México, excepto los estadios que han sido contratados por la FIFA. Entonces, bueno, ¿qué opinan de eso? ¿Qué opinan de los precios? Bueno, también para muchos de nosotros, para la gran mayoría, pues son casi impagables. Estados Unidos, como sabemos, tiene pues una sobreoferta de todavía pues de localidades, no se han agotado ni siquiera el 50%. Entonces esto es en gran medida por los altos costos de los boletos y también, por supuesto, por las políticas migratorias y por todo este terrorismo en turismo que ha llevado a cabo la presidencia de Donald Trump, ¿no? Y todo lo que yo sabemos, de todo el acoso que hay contra los extranjeros, contra los migrantes o simplemente los visitantes de los Estados Unidos. Caray, el trato que le han dado a Irán, al equipo, el trato que le han dado, lo que pasó en los últimos días, ¿no? La revocación de las visas, lo que pasó con este árbitro también, el mejor, dicen, de África, y que no lo dejaron pasar porque era, como decían, una amenaza de seguridad nacional. Y lo regresaron desde Miami, lo regresaron hasta África. Ya para eso, Canadá abre las puertas y dice que se venga a pitar acá. Aquí sí le abrimos las puertas. Vamos a ver qué pasa en ese sentido. Pero, caray, es un desastre o ha sido un desastre el Mundial encabezado por Infantino. Sin embargo, sí hubo partido, sí hubo inauguración, sí hay justas deportivas y hubo calidad en la escuadra mexicana. Entonces, eso nos da aliento. Muy bien. Eso me da, entonces, pues sí, ¿no? Es como la motivación para darle un trago a mi bebida que tengo aquí a un lado. No se preocupen, no es alcohol todavía. Es una... es agua solamente, agua con hielos y... ¿cómo se llama esto verde? Esto verde que...
caray. No. Qué aburrido, ¿verdad? Ya debería, pero no, porque somos muy profesionales. Entonces, queríamos transmitir lo que hemos sentido, lo que hemos visto, bien, en nuestro juicio, porque esto queda grabado. Sí, a lo mejor muchos no nos están escuchando en vivo. Muchos. La mayoría regularmente no escucha en vivo el XRA porque es en jueves por la noche y algo está pasando en la vida personal o socialmente, o bueno, no sé, algo siempre está pasando los jueves por la noche, pero los recalentados es donde nos escuchan. Entonces, esto va a quedar grabado este día memorable, 11 de junio del 2026, inauguración de este mundial, en donde México es quien abre. Y entonces lo van a visitar, espero, el programa, y quiero que me escuchen sobrio. Ok, bueno, abrimos precisamente con una canción, pues, que habla de uno de los o tributa a uno de los deportistas más espectaculares que ha tenido la humanidad en los últimos 60 años, ¿sí? Estamos hablando de, pues, de Bruce Lee y de esa técnica que él tenía y que, pues bueno, fue una tendencia de hacer un golpe solamente a una pulgada de distancia del oponente, y que eran golpes muy duros, a diferencia de lo que se cree, ¿no? Oye, si tú pegas estando o el puño o la mano, pues, estando muy cerca del oponente, pues no hay mucho espacio para tomar impulso y para que el golpe sea fuerte. Pero él tenía otra técnica, la cual se llamaba One Inch Punch, y bueno, de ahí sale esta canción que fue la que escuchamos para abrir, la canción de Jin Jin, que es una, pues, es un proyecto, no sé si es como tal una banda, pero bueno, es un proyecto de música electrónica, de funk. Ellos son holandeses y toman esto, y por ahí se escucha la voz, de hecho, de varios testimoniales que hay, de algunos documentales, algunos programas de televisión donde hace la exhibición Bruce Lee sobre esta técnica del One Inch Punch. Y pues ahí está, es como una motivación que yo creo que va muy bien, porque la fuerza está en la mente, como bien lo dice el sabio Calimán. Entonces, la analogía, la metáfora de convertirse en agua, ¿no? Cuando el agua se pone en una tetera, el agua toma la forma de la tetera. Cuando se pone o se vierte en una botella, el agua es la botella. Cuando se pone en un vaso, el agua es el vaso. Entonces le dice, bueno, el mensaje que nos da Bruce Lee es: sé el agua, sé el agua. Be water, my friend, ¿no? Es como nos dice. Y justo eso es lo que tenemos que hacer cuando estamos haciendo un deporte como el fútbol, ¿no? Somos la pelota misma, y así viajamos y nos metemos hasta esos rincones de la portería. En fin, pues así estaremos haciendo entonces. La comunidad es etiqueta palco XEDA. Es gratuito, sí. No necesitan escrituras, no necesitan abogados para acceder y para comentar lo que ha pasado hoy en esta inauguración de el Mundial México, Estados Unidos, Canadá, o solamente FIFA 2026. Nos vamos con más música, ya que estamos con Jin Jin, con estos holandeses. Querido Inge Memo, sigamos con el track 2, por favor. Vámonos un poco más para arriba, sí, vale la pena. No todo va a ser fiesta, pero más o menos. Por cierto, estamos transmitiendo a solamente dos cuadras, de cuadra y media, debería decirlo con mayor precisión, de Reforma, a tres cuadras del Ángel de la Independencia. Es un caos absoluto. El día de hoy no pudimos llegar a la cabina. Bueno, ni lo intentamos. Igual el Inge Memo está en otra ubicación que no es precisamente la cabina maestra de convoy. Sin embargo, se hace la magia. Memo, ¿por qué? Porque Memo está en la última milla, como dicen, ¿no? Justo ahí donde está todo cercado. Y de hecho, Memo y sus vecinos hicieron de la cuadra, del fraccionamiento, de la privada, un gran estacionamiento para los autobuses de los turistas que vinieron el día de hoy a la inauguración. Entonces, está muy ocupado el Inge, pero aún así se da abasto para supervisar la transmisión y hacer la magia. Gracias, Inge Memo. Vámonos entonces. Esto es Disco Disco, es Jin Jin, de un álbum, ahí está, del 2019, llamado The Rabbit That Hunts Tigers. O sea, al revés, el conejito que caza a los tigres. Escuchan Convoy.

Alors. Y luego, esto es de un álbum llamado Se me refait cher de Bruxelles. O, a ver, lo voy a repetir, toma dos. Se me refait cher d'exploser. Me faltaba la X. Es el Sexy Sushi, Rebecca Warrior. Sí, es una canción pues que ya habíamos tocado, si no me equivoco. Mitch Silver también aparece. Pues es un poco lo que sucede con la continuación, con la secuela de El French Touch, sí. Entonces aquí lo tenemos en la XEDA. Los franceses que, por cierto, son de los favoritos, creo yo. Aquellos que saben de fútbol y aquellos que no saben tanto, pero que tienen una intuición muy, muy afinada, pues coinciden en que Francia es de los potenciales equipos que podría llevarse la Copa de Oro que hoy exhibió este señor controversial Infantino. ¡Qué envidia! ¿No? Oye, ¿habrá sido la original? Y que luego se la va a llevar a Estados Unidos para que ya en la clausura se la entregue al equipo ganador. ¿Pero será la original? ¿O será por ahí una réplica? Se me ocurrió de pronto una historia que en el traslado se robaron la Copa de Oro, la original, pues, la Copa de la FIFA. ¿Será? ¿Se podrá? Sí. ¿Cómo saber si es la misma, no? Pues ahí está. Entonces, Francia es de los favoritos. España es de los favoritos. Por ahí dicen algunos también Argentina, Inglaterra. Bueno, Portugal se alcanza a colar también, ¿no? Entonces, ahí están. Yo creo que el orden sería España, Francia, Portugal. No, antes, Argentina, Portugal e Inglaterra. Pero, bueno, pues nosotros qué vamos a saber, ¿no? Las estadísticas qué van a saber. ¿Cuántos equipos se han llevado la Copa de Oro en los mundiales en lo que se cuenta que es poco más de 100 años? Son muy pocos equipos y la mayoría han sido europeos. De este lado, en América, pues ha estado Argentina, evidentemente, Brasil, Uruguay. Uruguay que fue en donde se disputó la primera Copa Mundial. Uruguay se la llevó en esa ocasión. Sí, pero bueno, ya le toca a alguien más, ¿no? Es un poco, quizás, dicen por ahí, inútil que se abra la participación a más países para que tengan pues más oportunidad de jugar aquellos que sería impensable que participaran en una contienda internacional como esta. Pero si se sabe que su calidad futbolística no les va a dar para pasar de la primera ronda, como para qué perder el tiempo. Sin embargo, sí creo que con el tiempo esto les va a dar pues la motivación para ir consolidando su técnica, para ir consolidando sus incluso sus ligas o liguillas, ¿no? Sus

a 1. Y además hubo un autogol, uno o dos, ya no me acuerdo. Autogoles por parte de Serbia, ¿no? Entonces, digo, no me estoy burlando, pues, pero sí estuvo manchado. Entonces, para evitar ese tipo de cosas. Ay, sí. Entonces, ¿cuál es su favorito? Por favor, etiqueta Palco XEDA. ¿A quién le van? ¿Quién creen que pueda llegar? Y algunos otros comentarios. Ah, muy bien. Ajá. Entonces, vamos con más música. Yo creo que de una vez nos lanzamos con otra cosa que... A ver, vamos a tocar algo de lo que pasó en, pues como en el show previo a la inauguración. Estuvo, la verdad, muy mal producida. Esto, creo que coincidimos muchos. No hubo un buen presupuesto. No, o bueno, no se veía la producción, no había valores de producción en el escenario. Pues en los que participan bailando, en los artistas, en los músicos, en... No se veía. Incluso el himno nacional, aunque lo cantó, creo, hasta donde lo pudimos apreciar, lo cantó Alejandro Fernández, que canta, pues sí, canta bien, desde luego, muy bien. Estaba sobrio. lo cantó a capela, sí, pero muy mala dirección artística. Porque... ¿Cómo? A ver, esto es básico. Esto cualquier productor de, no sé, amateur sabe que la diferencia del sonido, de cómo viaja el sonido en las distancias, las bocinas por donde sale, entonces la intensidad, en fin, lleva un tiempo. Las ondas del sonido, pues son una cosa y la idea que uno tiene del sonido es otra, completamente diferente. Entonces, más en un lugar tan grande como el Estadio Azteca. Entonces, ¿qué pasó? Pues que estaba todo desfasado. Mientras él, Alejandro Fernández, llevaba un pacing natural, bien, del himno nacional, cada quien o cada grupo de aficionados, sí, en la tribuna, llevaba un ritmo distinto. Entonces no podían coincidir. Entonces se rompía ese toquecito para conmovernos o para emocionarnos. Porque uno decía, ¡chin! ¿A quién sigo? Porque además en la transmisión, no sé cómo se haya escuchado ahí. Obviamente, en el lugar, pues los que están cantando, coreando, se oyen a sí mismos y oyen a los que están a los lados. No oyen a los que están enfrente y viceversa. Y Alejandro Fernández no se podía distraer escuchando a la tribuna, a las 80 mil personas que estaban pues alrededor de él. Entonces lo que sale al aire, lo que escuchamos, además si uno tenía el celular en la cocina y otro es una televisión, una pantalla de un canal, ¿no? Vamos a pensar de Televisa en un lado y luego el TV Azteca del otro lado. Entonces, ¡qué desastre! Se oyó muy mal el himno nacional, hay que reconocerlo. Entonces, ¡oh! Faltó emoción. Pero bueno, fuera de eso, por lo menos no se equivocó en la letra, ¿no? No se agarró las nalgas mientras lo hacía, o la entrepierna o algo así, ok. Pero fuera de eso, no sé, pues Maná tache, ¿no? Tache, Maná. Oye, a mí no me gusta Maná, pero creo que lo hizo, bueno, no tache, lo hizo X. Normal, antes me parece que estuvo Lila Downs, sí, y creo que de los momentos más sobresalientes sí fue cuando apareció Shakira. Me parece que lo hizo bien, pues cumplió bien. Faltó, insisto, más producción, faltó más espectacularidad, más que se le hubieran producido los gringos. Se ve que la produjeron en la 4T o algo así. Entonces, bueno, pues su participación estuvo bien, bailó bien, muy tapadita, ¿no? Muy tapadita. No es mala onda, pues, pero como que no sé. Y bueno, Burna Boy, bien, me pareció muy bien. Hay algunas cosas por ahí de la coreografía que no me encantaron, pero ¿quién soy yo? Y bueno, pues interpretaron en vivo Dai Dai, que ¿qué es Dai Dai? Que eso es algo interesante, porque puede parecer como si fuera una canción africana.

0: Y no lo es, más bien, si no me equivoco, es una canción, o sea, bueno, está inspirada en una expresión italiana, die die, o que, ¿cómo sería? No sé, die die, a ver, vamos a decir, cappuccino, gelato, el gelato, entonces die die. Es una expresión italiana que se podría entender como vamos, como dale, como pues sí, ¿no? Como echar porras, ¿no? Vamos, para adelante. En inglés es el go, ¿no? Go México, go. Entonces, bueno, de eso se trata, de pues una motivación universal y de inclusión, pues para echarle ganas, no solamente a un partido o a una contienda deportiva, sino de superación personal. Entonces es una iniciativa global que, pues que fue convocado por la fundación que tiene Shakira, a donde, por cierto, envía muchas de sus ganancias, se dice, pon tú, espero que sí, y por la FIFA, ¿no? Para apoyar a los niños en todo el mundo. Entonces de ahí viene el Die Die. Y pues ahí la canción me pareció bien, creo que de lo mejor. Y bueno, pues, a ver, otra cosa que creo que legitima todavía más el evento en la Ciudad de México, en la ciudad de los ajolotes, que estuvo el número de Los Ángeles Azules con Belinda. Si bien no es la canción más conocida, de hecho es como nueva, ¿no? No es lo más conocido, icónico de Los Ángeles Azules, pero eran Los Ángeles Azules y era Belinda. Estuvo bien. Lo que hubiera estado más interesante es que lo hubieran hecho como en los intermedios del Supertazón, ¿no? Que hacen como popurrís. Yo creo que eso es lo que hubiera esperado la gente. Pero, bueno, ahí está. Le salió bien. No se equivocaron hasta donde pudimos ver, aunque faltó espectacularidad. Otra cosa también que no les ayudó mucho es la hora. A las 12 del día fue esto, ¿no? Al mediodía, literal, tiempo del centro de México. Entonces, aunque estaba nublado, aunque había llovido poco antes, llovió después y así, el cielo estaba gris, pero aún así era el sol de mediodía, es decir, estaba en la cabeza de todos, estaba en el cenit. Entonces, eso hace que no haya profundidad de campo, que no haya una sombra interesante, que no haya unos colores pues más naranjas, que no haya unas sombras pues que le den un poco más de dramatismo o por lo menos algo más bonito, una composición mejor para los encuadres. Entonces el sol lo teníamos en la cabeza.
1: Bueno, yo estaba muy a gusto en mi palco, o sea, tipo, ya sí sabes. Tuve que pagar así $100,000, tipo, por un Bacardí, un Bacacho.
0: Oye, sí, $1,000,000 para que los dejaran pasar a sus propios palcos, para que se llevaran un bote de palomitas, unos sándwiches, ya sabes, de queso de puerco y con unos hielos Fiesta. Por $1,000,000 para pasar a tu propio palco e invitar a tus 8 compas. En fin, me parece que ya perdí el hilo, ya se me fue. ¿En qué estaba? Pero, la luz, eso estuvo muy mal, eso, bueno, a ver, eso no lo pueden controlar, pero entonces hay que pensar en qué se hace con esa luz o qué no se puede hacer. Entonces, pues se ponen reflectores, entonces se le invierte, entonces se ponen pantallas con, pues sí, con mejor luminosidad, entonces se pone, yo qué sé, otro tipo de espectáculo. Eso faltó. Si la inauguración hubiera sido a las 5 de la tarde, 6, bueno, de entrada hubiera llovido terrible, entonces qué bueno que no fue así, pero le faltó eso, sí, honestamente. Esas son cuestiones de producción que se nota, pues se les fueron a, pues a los inexpertos mexicanos, perdón, ahí sí nos falló gacho. Si hubieran contratado a los gringos y le hubieran metido más lana, vamos a investigar ahora. Por favor, díganme, Palco XEDA, ¿quién pagó el espectáculo? Si fue la FIFA, es que también pobre FIFA, no le alcanza, no tienen lana, pobrecitos. O si fue, no sé, el propio estadio, qué sé yo. un fondo de ahorro ahí. ¿Quién fue? Salinas Pliego. No mames, si hubiera sido Salinas Pliego, sale peor. Hubiera puesto a sus grupos de la academia. Ah, bueno, entonces vamos con esta canción, pues, Dai Dai, ya que hablamos de ello. Por favor, Inge Memo, nos imaginamos la coreografía. Esta es la versión de estudio, pero pues aquí está Shakira con Burna Boy y ya se escucha allí en sus bocinas, en sus sonos, en su autoestéreo, en su sonda.

0: The Glitch Mode. Le da este sonido, esta distorsión, más todavía,
1: sí,
0: a la guitarra
1: de Jack White,
0: a este clásico, no nada más generacional, sino también del fútbol. El Seven Nation Army a través del palco XEDA. Gracias por acompañarnos. Sabemos lo que están disfrutando esta noche. El triunfo de la selección mexicana, sí. Yo sé que hay muchos equipos favoritos para todos, pero hoy jugó México y creo que la gran mayoría le iba. No aquellos que estaban hoy con camisetas amarillas con verde, que se veían tristes por cómo se estaba desarrollando el partido, pero eran los menos. Sí, entonces, gracias por elegir el XEDA para acompañar esta noche. Y también a los que nos están escuchando en diferido para tener una reseña, pues, muy breve, con, eso sí, mucha emoción de lo que fue esta apertura del Mundial FIFA 2026. Sí. A ver, ¿cuánto costó entonces el espectáculo que vimos en todo el mundo de la inauguración de México? Es importante mencionar que por primera vez, al celebrarse en tres países distintos, va a haber inauguración en los otros o en las otras dos sedes, hablando como país, ¿no? Entonces, mañana va a ser, mañana 12 de junio, para ustedes que nos hacen el favor de escucharnos en vivo. Pero bueno, el 12 de junio se estará llevando a cabo la inauguración en Estados Unidos y también la inauguración en Canadá. Lo que no me queda claro es cómo va, o sea, cuáles son los horarios para Estados Unidos y para Canadá. Me imagino que no van a coincidir, puede ser que estén escalonados, que se haya poco tiempo de diferencia, en fin, porque pues todo es negocio. Entonces, digamos que la pauta comercial pues se desperdiciaría, ¿no? Preferible que la pongan, por ejemplo, antes y después del espectáculo, para que la vean en todo el mundo, en Estados Unidos, y luego en el evento de Canadá también, ¿no? Claro, sucede antes del partido que se dispute en estas dos sedes. Entonces, así es como yo creo. No tengo los horarios ahora, usted lo puede consultar, claro. Pero entonces son tres diferentes inauguraciones. Y bueno, ya supimos que hoy Shakira fue, digamos, que el plato fuerte. Bueno, sí, sí creo, internacionalmente, ¿no? Porque pues a Maná, a pesar de que se le conoce en América Latina, pues no se le conoce en todo el mundo. A Shakira sí, por supuesto, ¿no? A Belinda pues tampoco se le conoce, creo que muy, muy difícilmente fuera de América Latina. Los Ángeles Azules, aunque no se cansan de decir lo mismo, de México, bueno, que es de Iztapalapa para el mundo, pues no sé qué tanto los conozcan. Sin embargo, su sonido sí es muy de la Ciudad de México. Eso está chingón, muy bien. Alejandro Fernández, como ya supimos que estuvo en el, pues en la capela del himno nacional, ahí todo fuera de sincronía. J Balvin, Lila Downs, sí. Bueno, pues ahí estuvieron. ¿Quiénes van a estar en Estados Unidos este 12 de junio? A ver, Katy Perry. Bien, pues sí. Qué envidia. Qué envidia me da de el ex primer ministro canadiense, hay que decirlo. O sea, renunció a la política a ser pues el hombre más importante de Canadá y estarse peleando con Donald Trump para irse a vivir su luna de miel, bueno, su romance, con Katy Perry. ¿Ustedes hubieran hecho eso? Yo sí. Bueno, está Lisa también, o Liza, sí, de Blackpink, Anita, Future y Rema. Esto va a ser en el estadio de Los Ángeles, en el SoFi Stadium. Va a ser mañana, no tengo la hora, caray, perdón, se las debo. Y en Canadá, que también va a ser mañana, o este 12 de junio, que se va a inspirar en el mosaico cultural y la diversidad de Canadá. Hay todavía por ahí gente que se alarma porque hay muchos indios, es decir, originarios de la India, de Pakistán, de toda esa parte de Asia, residiendo en Canadá, o ya son segundas, terceras, cuartas generaciones. ya son canadienses, nativos en Canadá, pero que, bueno, son descendientes de indios. No hindús, porque el hindú es la, el que sigue la religión hinduista. No, indios. Entonces, se sorprenden porque gran parte de Canadá, Toronto principalmente, pues está cohabitado por mucha gente pakistaní, que son además, muchos de ellos no son hinduistas, sino son musulmanes. Entonces, ¿cómo es posible que a estas alturas de la civilización canadiense, que se ha hecho en un porcentaje muy alto por migrantes, se sorprendan que haya una predominancia de asiáticos? Sí, qué raro. Bueno, de indios. Bueno, pues va a estar... la diversidad cultural, este mosaico cultural que va a ser pues el motivo de esta fiesta el día de mañana. Y los artistas son, tenía que ser, Alanis Morissette. Ella va a cantar el himno canadiense, por cierto. A ver cómo le sale. Y si es de día, seguramente va a ser de día. A ver cómo lo iluminan. Porque va a haber comparaciones, como lo hizo México, como lo va a hacer Estados Unidos, que son los, hay que decirlo bien, o sea, la verdad, hay que reconocerlo. Son los amos del espectáculo. Sí. Y cómo lo hace Canadá. Va a estar Michael Bublé, Alessia Cara y Jesse Reyes. Muy bien, pues ahí está. Insisto, les debo los horarios, pero lo estaremos viendo. Mañana no grabo, Alex López, mañana no grabo, aguántame. Mañana me voy a enfermar de la garganta, me va a dar ronquera. Porfa. Oye, ¿cuál que me dicen los productores? No te preocupes, lo resolvemos con inteligencia artificial. Ay, cabrón. ¿Sabes qué? Que me amparo, porque ya hay una ley que ampara a los intérpretes y a los actores de doblaje. Ah, bueno, oye, ¿cuánto costó? ¿Cuánto costó entonces el espectáculo del día de hoy? Oye, no, es que de verdad parecía un espectáculo del Zócalo de la Ciudad de México. Creo que ahí le meten más lana, sobre todo cuando es 15 de septiembre, ¿no? A ver, vamos a ver. Los aviones de la Fuerza Aérea no se vieron en la transmisión. Eso nos comenta el Inge Memo. Sí, es cierto, ¿eh? Los de la gente. Eso, no sé si un poquito de más emoción ahí, ¿no? O sea, había tanta efervescencia por eso, ¿no? Estaba tan álgido el asunto que se esperaba algo más y no pasó. Digo, qué bueno, pero... por ahí hubo un poco de adrenalina desgastada. ¿Cuánto costó entonces? A ver, por aquí tenía yo algo de datos. ¿Quién lo financió? Ok. El crimen organizado. No. Oye, el crimen organizado de la Federación Internacional de Fútbol Asociación. Ellos. Me van a vetar. ¿Y la FIFA? No, bueno, ya, ¿para qué te cuento? ¿Y Donald Trump? Está muy cabrón, ¿no? A ver, tengo el dato de Forbes. No hay una cantidad que se haya revelado oficialmente por la FIFA, pero sí fue organizado por ellos, y el financiamiento vino a través de un modelo comercial y operativo, pues sí, de esta organización internacional. Y toda la producción creativa y logística estuvo a cargo de Balish Wonder. Ahí está el dato. Balish Wonder Studio. Que pues ahí son compas, ahí se mochan, ¿no? Te me das el contrato, te doy una lana, la diversificamos para acá, la mandamos para Suiza, de ahí la mandamos a unas islas caribeñas, de ahí regresa y luego no sé qué, y luego en bitcoins y luego así. Para financiar este tipo de mega eventos, el organismo rector del fútbol utiliza los ingresos masivos que recauda a nivel mundial. Y bueno, esto viene de, ya sabemos, patrocinios, ¿no? Obviamente, las marcas que no voy a mencionar aquí porque somos libres de comerciales aquí, pero ya sabemos qué marcas, los refrescos, la marca deportiva alemana tan importante, las de las tarjetas de crédito, que están en todo, casi todas los bancos, ¿no? Las marcas de los coches. Ese sí puedo decir la marca, porque igual... Ah, tengo que grabar algo para... Ah, ¿verdad? Bueno, sí, las marcas de los coches y un banco de Estados Unidos muy importante en esta ocasión. Los derechos de televisión y retransmisión, pues por ahí viene también mucha lana. Por eso están como policías. Yo quiero saber si ahí, en la tortería de la esquina, van a estar los supervisores para que no se huachicolen la señal de la FIFA. O en el pueblito, ¿no? Entonces, está muy cabrón. ¿Cómo van a poder con tanta piratería en el mundo? Es imposible. Y también viene la lana de la venta de las entradas y los hospitalities, como les llaman, ¿no? Como les decía, esto de $1,000,000 por dos botes de palomitas y un refresco tibio con su bolsa de hielos fiesta. $1,000,000 para 10 personas. Ah, y un Bacardí blanco. Sin sello. A ver, ¿qué más? De la reventa. Ah, ¿verdad? Bueno, pues ahí está. Pero en esta ocasión, como se trató de un torneo en tres sedes diferentes, México, Estados Unidos y Canadá, cada país anfitrión y sus respectivas ciudades, en el caso de México, pues ya sabemos, Monterrey, es una ciudad Monterrey. Ah, bueno, se quedaste. Guadalajara, es una ciudad Guadalajara, mamá. No, sí, ya, perdón. Sí, muy bonita, ok. Y Ciudad de México, pues los gobiernos locales colaboraron con lana para los gastos logísticos y de infraestructura. Por eso quedó así el de la ciudad del Ajolote. ¡Chale! Bueno, pues ahí está más o menos. No hay un costo real. Se dice que, confirmado, se dice que es entre 15... Es que está muy disparado. Entre 15 y 50 millones de dólares. Ese es un dato que obtenemos del país. O sea, del periódico El País. A ver, hay mucha diferencia entre 15 y 30. Aquí dicen entre 15 y 50. Como sea, 15 millones de dólares para el evento en la Ciudad de México, Estadio Ciudad de México. ¿Para lo que vimos? ¿Y todo para que se lo haya llevado Maná? Oye, mandamos un saludo a la gente a la que sí le gusta Maná, por ejemplo, a... Aquí lo tenían. D4N, o Dan, sí. Saludos. Dice, nomás no antojes los lonches de queso de puerco, mano. A mi papá le encantaba el queso de puerco, ¿eh? Yo nunca le entendí, te soy honesto, nunca le entendí. Pero... Estuve hace un año en Francia, no estoy presumiendo, estoy dando un dato cultural. Y ahí, no me acuerdo cómo se llama, creo que es paté, pero ahí nació el queso de puerco. Y ahí lo sirven de verdad como un manjar. No es cualquier cosa. No es como el sustituto del jamón de pavo que a veces no alcanza en el gasto familiar para comerlo. Y tienen que entrarle al queso de puerco. Allá sí es un manjar. Ahí empecé a entender un poco más de dónde viene el queso de puerco. Ah, mi papá sabía qué pedo, ¿ven? los españoles, tengo un primo político. Su padre era vasco y justo, era aficionado del queso de puerco. Pero en España igual lleva otro nombre. No es queso de puerco. Solo en México tenemos estos nombres. Hasta santo jamás, ¿no? Como los nombres de las películas. Sí, cómo no. Ese sí es buen marketing. Para eso sí somos buenos, para cambiarles el nombre a los platillos. Es como el el chile relleno o el chile que se vende justo para el 15 de septiembre, ¿no? El chile en nogada. ¡Ay! El cómo se hace y todo. Ay. Bueno, pues ahí está. Saludamos entonces a la gente que está pasando aquí al palco XRA, a Dan. Dice que a él sí le gusta Maná. Pues qué bueno, bien. Ahí está. Ya, paramos la carrilla pues con Maná. René Sarmiento Lozada, gracias por escribirnos desde Estados Unidos, allá en Bellingham, Washington. Mi favorito para ganar la Copa es España. Coincidimos. Creo que se la va a llevar otra vez. En serio. Y he escuchado de diferentes voces, incluso Alberto Lati, que por cierto lo entrevistó ahora Leonardo de Lozán. Si no ha escuchado el podcast, vea el podcast. Bueno, yo lo escuché nada más, pero ahí nos dijo Alberto Lati que para él su primera opción es España. Y él algo ha de saber, ¿no? Entonces, por cierto, me gustó mucho esta edición del... regularmente los episodios que he escuchado de La Punta del Iceberg me han gustado, pero no escucho todos. Este que escuché apenas hace un par de días, mientras nos rasurábamos, me gustó mucho. Uh-huh. Entonces, dele una vuelta ahora que estamos en el Mundial, que ya arrancó, a la trayectoria y a la forma de ser y en fin, cosas por ahí muy interesantes de la personalidad de Alberto Lati, uno de los comentaristas deportivos en general, no solo de fútbol, más cultos que tiene México. Una figura muy interesante que dice, habla fluido 8 idiomas, se defiende en 11. Está muy cabrón. Yo todavía no puedo con el español. Ay. Bueno, saludos, gracias, Bellingham, muy bien, favorito la Copa España, bien. A ver, vamos a ver qué más nos están diciendo. Es en el palco XCDA. Saludamos a Alonso H y por allá a todos los que están dándole un like, un retweet y un escuche en el palco deportivo. Santillán, yo también habría hecho lo mismo que Trudeau, parece con Katy Perry, obviamente. Uh-huh. La mamá de Trudeau hubiera hecho lo mismo también para irse con los Rolling Stones. Y con 2 o 3 de los Stones a la vez, pues ya, hombre. Poliamor. Ella ya practicaba el poliamor desde entonces, desde los años 70. Ella sabía qué pedo, ¿eh? Muy, muy evolucionada. Uh-huh. Que por cierto, ahora el poliamor se dice que existe. Esto está muy interesante. Se dice que parte de las motivaciones o de la configuración para el poliamor es porque los chavos ahora, nuestros hijos o nuestros hermanos, o usted a lo mejor que me está escuchando, joven de 25 o de 23, pues ya no tienen el ingreso suficiente para rentar un departamento solo. Entonces se va a las grandes ciudades y rentan entre 2 o 3, 4, y así, ¿no? Es típico en la Condesa, Roma, Del Valle, Narvarte, Cuauhtémoc, Polanco y así, ¿no? Entonces, pues ya ahí se empieza a abrir uno y pues es cómodo y así, y pues no tiene de malo y tal. Y así comienza el poliamor. Está bien. A ver, el gran dato del día, Master Edgar David, me lo está diciendo por aquí Ortega Santillán. En todo el mundial pasado, solo hubo 4 tarjetas rojas. En el partido de hoy, ya hubo 3. Está cabrón. Y eso que es un árbitro así como de primera, ¿no? El que pitó el día de hoy. Pero es que sí, oye, no sé si fue el segundo o el primero que expulsaron de Sudáfrica, pero ese que se zapeó y le dio un codazo y todo, pensando que no lo estaban viendo, ¿no? Cuando ya estaba llegando a la chica, ahora no recuerdo quién de los mexicanos, pero ya cuando fueron al VAR, ya había pasado la jugada, como que se les... Ya seguía el juego, ¿no? Pero le dijo el juez de línea, no, ven, chécalo. Ya que lo checó y que lo pasaron y lo repasaron y lo volvieron a pasar. Y todo mundo decía, no mames, claro que es falta. Y claro que amerita tarjetazo. Todos estábamos en esa, ¿no? Pero el árbitro todavía... A ver, otra vez. A ver, espérame, es que tengo una chinguiña, no lo vi bien. A ver, otra vez. Ay, cabrón, en serio. A ver, otra vez. Hasta que finalmente, sí, y cuando ya lo explicó, ¿no? En el sonido local... Tómala. Es que también. Qué cagado. Oye, pero además, al jugador que le tocó el codazo y el zape y todo esto, no se levantaba del césped, como que quería que le hicieran caso. Bien hecho, ¿ves? Esa ya es una habilidad histriónica, psicológica importante, porque logró el objetivo que era, pues, la sanción al, al morenazo sudafricano. Ok, vámonos con más música, por favor, comentarios sobre el Mundial, todo lo que tenga que ver con esta jornada y pues ya, esta fiesta mundialista, sí, política, economía, cuestiones personales, como abrimos el programa de hoy con pues la vida de Raúl Jiménez, que hoy metió el segundo gol, que coronó ya el partido del día de hoy inaugural con un gol de cabeza, esa cabeza que pues que estaba muy delicada y por la cual casi pierde su trabajo, casi compromete sus facultades por un accidente, el choque de los dos cráneos en el 2020. Entonces, hoy metió un gol de cabeza Raúl Jiménez. Caray, eso es de verdad un drama de éxito. Sí, eso se queda para contarlo, para la memoria. Saludamos a los que siguen pasando, a Germán y a los demás. Sí, vamos entonces con más música y tenemos muchas cosas. Tenemos cosas tanto de los mundiales como de los himnos, como de lo que pasaba en 1986, ingeniero Guillermo Hernández, porque vamos a hablar también del México 86. Dicen que fue uno de los mejores mundiales que hubo y que también se jugó aquí en México, fue el segundo mundial, que por cierto, se acaba de estrenar la película que produjo Netflix, precisamente con una crónica pues ficticia, pero muy cercana a la realidad de cómo es que se trajo, cómo lograron sobornar, convencer a los ejecutivos de la FIFA de ese tiempo para que se hiciera el Mundial aquí, a pesar de que, primero, pues a pesar de que era México y lo desorganizados y lo que ustedes quieran, la infraestructura que faltaba, pero después del sismo del 85. Entonces, bueno, vamos con el track número 23, Inge, por favor, permíteme, track 23. Vamos a escuchar eso y muchas cosas, más lo que ustedes nos sugieran, pero hemos abierto con, con poder, con Jin Jin, hemos escuchado French Touch, hemos escuchado funk, hemos escuchado cosas, rock, distorsión, hemos escuchado a Shakira, pero vamos por favor, Inge, con este clásico multiversal, que más bien sería como de la magia digital de los 80s. Te escuchamos, Inge, haz la magia. Ahí está. Oye, el video. Es que sí, 1986. Hoy me acordé del partido de México contra Bulgaria, si no me equivoco, donde ganamos 2-1, y del Ángel de la Independencia. Ahí comenzaban los festejos. Cada vez que ganaba México, ahí se festejaba. Y ya es toda una tradición, aunque pierdan o empaten, ya no importa. Sí, ahí fue, hace ya 40 años.

La verdad es que sí me ha encantado. Y más, la estrategia de marketing que implementaron para el lanzamiento de esto que se llama Hexagons y que arrancó el 19 de mayo, hace unas cuantas semanas, y donde consideraron a la Ciudad de México como una de las capitales importantes. Estamos acostumbrados a que todo sucede en el hemisferio norte. Todo sucede del río Bravo para arriba, de Europa para arriba, de Japón para arriba. Sí, todo sucede en el norte, nunca miran hacia el sur. Aunque México es parte de Norteamérica, es al sur de Estados Unidos. Entonces, es difícil que miren hacia el sur.

En estrategias de marketing en general, ¿no? Solamente miran hacia el sur por los recursos naturales, solamente por el petróleo de Venezuela, solamente por la ubicación geográfica de Cuba, solamente por los recursos naturales de México. Pero bueno, ¿qué fue lo que hicieron? Pues que publicaron coordenadas y mapas con el hexágono, precisamente, en Instagram. Y algunos espectaculares que contenían un QR único para cada ciudad. Estaba escondido. En 6 de las principales ciudades del mundo, donde estaban Londres, Los Ángeles, Nueva York, París, Sydney y México, Ciudad de México. Contemplaron a la Ciudad de México. Bueno, Sydney, aunque está en el sur, en Oceanía o en Australia, pues siempre ha estado porque pues fue una colonia inglesa y pues es una extensión de los ingleses, entonces ahí está, ok. Entonces, bueno, lo que tenían que hacer era que con ese QR, no sé quién de los que nos está escuchando aquí en Convoy, tenían que decodificar este QR y salía un extracto de la canción. Y entonces entre los 6 países, a través de Instagram, lograban juntar esos fragmentos y hacer la canción completa, que es la primera de este álbum número 10 de Muse, que se va a estrenar el próximo 26 de junio. Pues mundialmente, claro, ya un estreno sucede mundialmente, ¿no? Oye, como antes nos anunciaban en las estaciones de radio, ¿no? Estreno mundial, la premier universal, la de todo el mundo mundial y el universo universal. Pues ahora sí es, con las plataformas que distribuyen, que nos rentan música, pues todo es así, ya es mundial. Claro, hay lugares que se bloquean, China, o sí, hay segmentos que se bloquean, sí, pero bueno, ya eso es más difícil. Entonces, ya viene, esta es la canción, me encanta, y es el hexágono. ¿Qué les parece? Me gustó, son ellos, o sea, ya sabemos, ¿no? Desde que la escuchas, desde que comienza, sabes que son ellos, pero me parece bien. El álbum se llama The Wall Signal y, les digo, viene el 26 de junio de este 2026. Gracias por escribirnos. Es Palco XEDA. Así estamos haciendo comunidad. Dicen que el partido de... A ver, por aquí lo tenía. El partido de Corea del Sur contra Chequia, que está muy malo. No sé si hay goles. No sé si ha habido intentos de gol, sí, no sé si ha habido oportunidades en la portería, no sé, pero que está muy aburrido. Chale, ¿ven? Bueno, ¿eso dónde se está jugando? Es en México, pero ¿en dónde? Bueno, ahí está, pues ni hablar, lo siento, Juan Alberto Colín, mejor ponle a la XDA. Y luego Miguel Ángel Martínez nos está diciendo, aprovechando la victoria de México y... a manera de homenaje, o meme... Que suene ganador de Moderato. ¡Oye, sí! Es que Moderato surgió cuando el Cha estaba en el mañanero con Zamora y conmigo. Era una idea que tenía de fines de semana. Dice, ah, no, pues es que para tocar en el bulo, en así, ¿no? Bueno, era lo que nos contaba hace, no mames, hace ya 30 años o 24, 20, no sé cuántos. Bueno, ok. Entonces, era una especie así como de meme auditivo, musical, como de parodia, sí. Y se creyeron el gag. Todos, no solamente ellos, sino los fans. Y bueno, pues ahí estuvo Moderato más de 25 años. Muy bien. De ahí salió Belinda. Bueno, ya había salido de otro lado, ¿no? Pero ahí se consolidó Belinda. Ahí se le dio una extensión a la última versión de Timbiriche. Ok, la vamos a poner. Ganador que originalmente es de Miguel Bosé, ¿no? Y luego por ahí Parchís también tuvo una versión. Pero la mejor es la de Moderato. Va, gracias Miguel Ángel Martínez por la idea. Va. Mis equipos favoritos, nos dice el mismo Miguel Ángel. Japón, ¿en serio? Y Croacia, aunque no estén en el top 10. Ahí está, muy bien. Qué original, muy bien. No, claro, no están en el top. Ok, ya está. Suficiente. Es como, yo de pronto también le voy a ir, se los advierto, a Canadá.
le voy a ir a Canadá porque mi hijo nació en Canadá, porque sí tengo un cariño especial con Canadá. Entonces, por muchas cosas personales y además es un equipo que, a pesar de que no tiene una liga de clubes tan fuerte, pues lo ha hecho bien, ¿no? En el Mundial pasado, pues lo hizo bien. A diferencia de Estados Unidos, que pues le cuesta trabajo. Hasta le cuesta trabajo reconocer al fútbol como el balompié. Siguen pensando que el fútbol es solamente el que ellos juegan en el aire, con el ovoide. Y pues no, ese no es, señores. Esa es una adaptación interesante también, me gusta mucho. Pero nadie en el mundo lo juega. Ese no es el fútbol. Es el fútbol americano. No, bueno, eso es otra cosa. Y es una mezcla ahí de otros deportes, ¿no? Muy bien, a ver qué nos está diciendo. Alfonso H. Muy bien, Dios, pues claro. Sí gustó, claro. Bueno, muy bien. Vamos con más música. Te ponemos en un momento, te prometo que ponemos la que nos estás pidiendo. O ya vamos. No, vamos a escuchar algo de ese 1986. Ya que estábamos viendo la película, ¿no? me parece interesante. A ver, creo... Es que, no sé, es difícil. Es difícil para un cinéfilo. Ustedes pueden ser tan o más cinéfilos que yo, pero es difícil ver una película sin juzgarla. Como escuchar una canción también sin digerirla bien, ¿no? Entonces... yo vi varias cosas de guión, de diálogos, muy malas en esta película de México 86, se llama, ¿sí? Que hizo Netflix. Entiendo que diferentes países hicieron una producción distinta con el tema de los mundiales y en este caso Netflix México o América Latina publica México 86 con Diego Luna, que es la semblanza de cómo se trajeron el mundial que no pudo jugarse en Colombia por los problemas que había ya entonces de política y narcotráfico en aquellos años 80, se lo terminó ganando México a Estados Unidos. A la mala, pues a la gringa también, ¿no? Con lana. Pero también con seducción. También con guiño, también con... con pasión, también con... pues bien, sí, con tequila. Sí, también convenciendo a algunos de los directivos que tomaban decisiones con tequila en el estadio Nesa 86. Bueno, me parece que está bien, me parece que está... la verdad, sí, me gustó mucho. ¿Saben qué? Así era México. Sí me acordé de que así era México. Hay una... pues hay... como una un uso, ¿no? Una mezcla de pietaje original de aquellos años, incluso de las noticias del temblor del 85 y otras cosas comerciales y cosas reales, con pues lo nuevo que se filmó para esta película. Entonces se ve muy bien. Lo que sí es el diálogo y algunas cosas que de pronto incomodan. Sin embargo, me parece que está muy bien. Por si no la han visto, la verdad es que sí, vale la pena. Digo, ya que estamos en esto del Mundial ahora en México, pues vale la pena. Entonces, vamos con algo que yo... A ver, aparece ahí. Sí, aparece ahí. Ya, pues vamos a soltarla. Creo que la habíamos tocado... No la tocamos. Okay. Se la escuché a Yadira la otra vez. Sí, se la escuché a Yadira. Pero esto lo estamos ahora incluyendo porque sale en México 86 esta película que ahí está, que habla de fútbol y que habla de uno de los capítulos o anécdotas más interesantes de lo que está pasando detrás entre la FIFA, entre la política, entre... Los apoderados, esta gente que forma parte, sí, de los poderes fácticos de los países, como por ejemplo el dueño de Televisa, el dueño de la selección mexicana en aquellos años, hoy todavía la manosea, desde luego, los clubes, sí, el Estadio Azteca, por supuesto. Entonces, me parece muy interesante cómo se cuenta. Y bueno, pues la canción es la número 21, Inge, por favor, vela soltando. De la sensacional banda.

0: del moderato 15.
1: Soy de pelos, estoy pico.
0: Ganador, muy bien, estamos en el palco XEDA. El día de hoy que sí, ganó México, sí, bueno, para los que estamos en vivo todavía con la euforia, la emoción de que vimos esos dos grandes goles y varios acercamientos, varios tiros que parecían, varios proyectiles también, cómo no, de Quiñones, caray, qué bien. Hubo varias oportunidades, entonces estamos todavía emocionados y por eso es que hoy estamos haciendo comunidad en el palco, en el codiciado palco XEDA. Gracias por acompañarnos, a los que están pasando a escribir, a saludar, a retuitear, sí, o a republicar, o como se llame, como se diga. Sí, podría sonar. Ok, va. Me gusta tu idea, René. No voy a mencionar, no voy a leer. Bueno, pero nos estás poniendo un GIF de un cantante de música tropical de Matamoros, muy conocido. Sabes que yo lo conocí y no estaba tan débil visualmente, ¿eh? No, porque yo cuando lo conocí, me acuerdo que iba con una amiga conductora, locutora, muy guapa, sí, con un escote pues muy pronunciado. Y él no dejaba de mirarla. Y cuando ella se movía tantito, él volteaba la mirada y la seguía perfectamente. Veía muy bien. Yo me daba cuenta porque estaba cerca de él y aún con sus lentes, pues estos lentes de aviador, ¿sí? Oscuros, yo alcanzaba a ver su mirada. No te hagas, Rigo. En el más allá me estás escuchando. Pero muy buena opción. Ok. Lo conocimos, ¿saben cuándo? A Rigo Tobar, en el concierto de Santana, del 90 o 91, por ahí. Mi primera transmisión con un teléfono celular fue para Grupo Asir en Radio Capital y el celular era entonces un portafolios que no recuerdo qué cosas había que hacer, Inge, para lograr el establecer la comunicación. Era el famoso Comrex, ¿no? Había un Comrex, que es un equipo que hace que, bueno, yo para qué les explico, para qué me hago bolas, pero hace que la señal celular o de teléfono se amplifique de mejor calidad, que no se escuche como el teléfono así horrible, como ya se nos olvidó cómo se oían los teléfonos antes, ¿no? Que todo se oye así como en un bote, como en la AM. Oye, pero de todas maneras la entrevista salía por por AM, era lo mismo, pues. Pero qué emoción transmitir con un celular en 1990 o 91, cuando estuvo aquí Santana, en el Palacio de los Deportes en ese tiempo. ¡Wow! Y ahí estaba, el buen Rigo Tobar. Él no tocó, él nada más iba pues para apreciar. Y además esto fue horas, muchas horas antes del concierto. Y creo que fueron dos o tres conciertos. Bueno, ok. Me encontré con algo muy interesante que no tiene que ver con fútbol, pero sí tiene que ver con lo que estamos viendo hoy en las selfies y con lo que pasa con pues con esta sobreexposición que tenemos de nosotros mismos en las redes sociales. Unamuno, escritor y filósofo, decía: cada uno es en realidad tres. El que uno cree que es, el que los demás creen que somos y el que se es de verdad. Entonces, dice, es una nota que encontré por aquí de María Yuste, me gustó, la verdad, y se las voy a compartir. Dice: la foto está hecha, la observamos durante unos segundos, ampliamos, volvemos a mirar. En realidad es una foto perfectamente normal, pero aún así no la publicamos. Quizá porque no nos reconocemos en ella o porque nos reconocemos demasiado. Entre la imagen que vemos de nosotros mismos y la que queremos o creemos que verán, existe una distancia extraña. Y continúa. Mucho antes de que existiera Instagram, de que existieran los filtros que cambian el rostro sin dejar rastro o la posibilidad de editar una fotografía con un par de toques en la pantalla, Miguel de Unamuno ya había puesto palabras a un sentimiento que vive en ese conflicto. Y aquí cito a Unamuno, dice: cada uno de nosotros es en realidad tres. El que uno cree que es, el que los demás creen que es y el que es de veras. Pertenece a su obra Cumbre de Ensayo del Sentimiento Trágico de la Vida, publicado originalmente en 1912, hace más de 110 años. Un tratado filosófico en el que Unamuno analiza la angustia existencial, la inmortalidad y la identidad humana. En los capítulos dedicados a la personalidad y el yo interior, desarrolla esta paradoja para explicar la fragmentación que sufre el ser humano en su vida cotidiana. No es una frase sobre autoestima, tampoco sobre apariencia exactamente. Es una reflexión mucho más profunda y tan vigente hoy como cuando fue formulada, ya dijimos, hace más de 100 años. Porque hablar de identidad es atemporal. Aborda esa búsqueda interminable que consiste en intentar descubrir quiénes somos realmente cuando desaparecen todas las versiones que fabricamos de nosotros mismos o que los demás construyen proyectándose a sí mismos. Miguel de Unamuno pasó gran parte de su vida intentando resolver cuestiones para las que sabía que probablemente no existía una respuesta definitiva. Escritor, filósofo, ensayista, rector de la Universidad de Salamanca y una de las voces más influyentes en la generación del 98, pero del siglo XIX, convirtió la duda en una forma de pensar y casi en una forma de vivir. Su trayectoria estuvo marcada por las contradicciones. Dudó de la fe mientras la buscaba desesperadamente. Defendió ideas que más tarde cuestionó. Chocó con gobiernos, con instituciones y, sobre todo, consigo mismo. Cuando Unamuno escribía sobre la identidad, hablaba desde la experiencia de alguien que sabía que una persona nunca es una sola cosa. Aquí hay un subtítulo, es un apartado que dice tres personas viviendo en el mismo cuerpo. Lo fascinante de esta reflexión es que todos entendemos inmediatamente de qué está hablando. Existe la persona que creemos ser, la historia que nos contamos sobre nosotros mismos, nuestros valores, nuestras intenciones, nuestras virtudes y también nuestras excusas. Después está la persona que los demás perciben. Esa versión que cambia según quien nos mire o nos escuche. La misma persona puede parecer divertida para unos, distante para otros y completamente distinta para alguien que apenas la conoce. Por último, aparece el tercer personaje y el más misterioso de todos. El que somos de verdad. No es ni el que imaginamos ser, ni el que proyectamos, sino el que existe debajo de todas esas capas. Unamuno intuía que ese era el más difícil de alcanzar. O esa versión, o esa personalidad. Tal vez porque requiere enfrentarse a la realidad de que no siempre coincidimos con la imagen que tenemos de nosotros mismos. Si la reflexión de Unamuno sigue teniendo tanta relevancia un siglo después es porque el mundo parece haber evolucionado justo en esa dirección. Hoy no solo mostramos quiénes somos o creemos que somos, también diseñamos cómo queremos ser percibidos, cómo queremos que nos vean. Elegimos qué momentos compartir, qué opiniones expresar, qué facetas ocultar, cuáles destacar. Gestionamos nuestra imagen con una precisión nunca vista antes en la historia. Aunque las redes sociales no inventaron este fenómeno, los seres humanos siempre hemos querido gustar, encajar, causar una buena impresión en los demás, aunque sea muy lejos de lo que somos realmente, ¿no? Internet lo que ha hecho es convertirlo en una actividad constante. El problema es que cuanto más tiempo dedicamos a construir una identidad pública, más fácil resulta olvidar ¿dónde termina esta representación, ese personaje? ¿Y dónde empieza la persona de verdad? Corremos el peligro de creernos eso, el personaje. La frase de Unamuno obliga a plantearse si la imagen que tenemos de nosotros mismos no será del todo cierta. Nos gusta pensar que nos conocemos bien, pero la realidad es que gran parte de nuestra identidad está construida a partir de relatos. Historias que nos repetimos tantas veces que terminan pareciéndonos hechos. Ah, pues yo soy así. Eso me define. No, yo nunca sería así ni haría eso. Sin embargo, la experiencia nos demuestra una y otra vez que somos mucho más contradictorios de lo que creemos. Y ya para concluir, una idea liberadora en tiempos de filtros. Unamuno lo sabía y desconfiaba de las definiciones cerradas y de las identidades demasiado rígidas. Lo más interesante de su cita es que no invita a obsesionarse con descubrir quiénes somos de una vez por todas. Invita a aceptar que probablemente nunca terminaremos de saberlo. Además de que vamos cambiando, ¿no? Quizá eso sea una buena noticia porque en una época que nos empuja constantemente a construir una marca personal, a definirnos, a explicarnos y a mostrarnos de forma plana y perfectamente coherente, la frase de Unamuno recuerda algo mucho más sencillo. Una persona siempre es más compleja que la imagen que proyecta, más compleja que una fotografía, más compleja que un perfil perfecto o atractivo, ¿no? Más compleja incluso que la idea que tiene de sí misma. La persona más difícil de conocer no es la que tenemos delante, sino la que vemos cada mañana en el espejo. Esto me recuerda a lo que hace poco me dijo Layo, lo dijo al aire, de hecho, cuando cumplió 50 años. Y para él, pues después de los 50 se está viviendo días extra. Básicamente, ¿no? Puesto en mis palabras, pero es lo que trataba de decir de su experiencia de estar alcanzando los 50 años. Sin embargo, yo le dije, oye, ¿y qué opinas de figuras como Alejandro Jodorowsky, que tiene 97 años, está muy lúcido, muy activo y que

años. Entonces él decía, bueno, sí es cierto. Y le dije, ¿cuándo vas a estrenar, Olayo, la película que desde hace mucho estás haciendo? Uy, si les contara, sí, desde épocas radioactivas. Y me dijo, lo que pasa es que él ya no quiere que se publique nada de lo que dijo, porque dice que ya no se identifica con ese señor que fue entrevistado tantas veces en aquellos años, tanto a finales de los 90 como en los 2000. Entonces es eso, ¿no? Uno va cambiando y uno nunca termina de encontrarse. En el mejor de los casos, cuando uno está consciente, ¿no? Pero si uno va trabajando en su personalidad, y sobre todo uno si es tan inquieto, tan creativo, tan culto, tan con esa búsqueda tan profunda, ¡uy! Pues nunca acabas ni de construir la personalidad ni de entenderte. Otra figura también que me parecía muy interesante era José Luis Cuevas, el pintor, que también fue fotógrafo, artista, pues, escultor, todo, que todos los días se tomaba una fotografía en el espejo. Una selfie, pues, sí, una instantánea en aquellos años 60, 70, y lo hacía diario. Y decía que cada vez desconocía más al señor que miraba en el espejo. Bueno, en la fotografía. Muy interesante. Y ahora lo vemos, pero a lo mejor no nos damos cuenta. Más que cuando pasa mucho tiempo y uno se encuentra el carrete de fotografías de antes de la pandemia, por decirlo así, ¿no? O de, no sé, del disco duro que no sé dónde está, o del iPod que ya está extraviado y que ya difícilmente enciende, ¿no? Bueno, ok, pues creo que ya nos vamos, Inge. ¡Ah, me ganó! Bueno, esto fue el Palco XEDA. Gracias, muy buenas noches. Seguiremos hablando de fútbol seguramente la próxima semana, pero esto está emocionante. Si nos escuchan en diferido, no dejen de escribir, los vamos a leer la semana entrante. Gracias, buenas noches. Empeden, sean responsables con lo que consumen, y si pierden, pues mejor háganse a un lado, duérmanse, coman bien, hagan ejercicio. Esto apenas está arrancando, hay muchos partidos, hay muchas cosas, el fin de semana apenas comienza, así que llévensela pues tranquilo, o sea, bien, sí, a disfrutar, pero sin perder la cabeza. Nos vamos entonces, a propósito de lo que acabamos de compartirles, el track número 16, Inge, por favor, track número 16, me parece que la poesía musical del mexicano José María Napoleón es la indicada para cerrar el programa de hoy. ¡Vive! Gracias, buenas noches, gracias, Inge. ¡Vámonos al Ángel! Estamos a cuadra y media. Pasamos por unos chupes mientras tanto. Gracias, salud.

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Órale, Bárbara, no te hagas el de rogar y vente para acá con nosotros al Oráculo del Rock. Aquí estamos ya listos con ese programa libre de fútbol, libre del pasecito a la red, libre de la FIFA. Desde luego que sí, véngase a refugiar acá de todo el oasis, de toda la locura. Quítese la fiebre futbolera aquí, merengues, en este programa dedicado a la música, efectivamente. Y bueno, pues aquí estará a salvo de toda la... el virus mundialista. Aquí usted se va a refugiar para no tener que estar lidiando con todos los comentócratas, con todo el balonazo, con todos los sinsabores que trae, desde luego, por supuesto, esta Copa del Mundo. La única copa que nos interesa es la que usted se tiene que servir para estar aquí ya con nosotros disfrutando del programa. Así que, bueno, vaya haciendo lo propio, tráigase un raspabuche, échese por ahí un tlapegüe, ya tráigase la rabiosa, bien cadáver, por supuesto, y pues a gozar y comuníquese con nosotros en el hashtag El Oráculo del Rock. Hashtag El Oráculo del Rock. R-A-W-K, R-A-W-K, desde luego que sí. Y pues ahí estaremos atendiendo sus llamados, sus quejas, sus complejos, sus alegrías, sus sinsabores, sus quejas, todo lo que usted nos quiera mandar, mándelo por ahí en el hashtag El Oráculo del Rock. Desde luego ahí en la plataforma antes llamada Twitter, ahora denominada X. Y bueno, pues también estamos allá en el Facebook, si usted quiere darse la vuelta por ahí. El Patas Iván Nieblas es la página que usted debe consultar para hacer llegar su mensaje. El Patas Iván Nieblas, el Patas Iván Nieblas en Facebook y en el Instagram, al revés volteado, Iván Nieblas, el Patas en Instagram, Iván Nieblas, el Patas. Y bueno, ahí estamos, ahí está todo a sus recanijas órdenes, como siempre, para que usted nos haga pues partícipe de lo que quiera, nos haga correcciones o nos diga, pues estamos disfrutando macizo el programa, chido, aquí te estamos acompañando, en fin, pues gracias por acompañarnos. Ustedes dicen que luego nosotros les acompañamos, pero ustedes a la vez nos acompañan a nosotros, por eso nos importa que se manifiesten, para pues sentirnos justamente en esa compañía grata de ustedes que nos prestan sus oídos, por supuesto que sí, y también el que nos presta sus magnos servicios, desde luego, es el Inge Memo, que aquí está ya, por supuesto, haciendo lo que mejor sabe hacer, que es hacer que esto suene chido, 1, 2, 3, pipí, cucú, y bueno, ¿qué le digo? La calidad, pura calidad, la pura crema de las flautas, el puro chamoy de la michelada, no, una cosa prodigiosa que es el Inge Memo. No es por nada, pero esto suena así de bien porque pues él con su mano santa, ¿verdad? Pues mueve ahí las machincuepas, las frecuencias, los botones, las pantallas y mire, pura calidad que se lleva usted por sus pesitos bien ganados, invertidos aquí en Convoy, así que bueno, gracias al Inge Memo, @MeoFHS, para que usted también le mande ya sus Snoopies para el Campeonato Nacional de Snoopies. Váyale mandando también, por supuesto, las Taylor Coins, sus Pink Floyd Euros. Y bueno, pues ahí está el Inge con la alcancía lista, ya lista para recibir todos aquellos, aquellos donativos voluntarios que usted tenga bien enviar. Déjeme aquí, es que mire, estoy aquí pegándole aquí al atril del micrófono y pues oye, qué barbaridad, qué poca profesionalidad, pero mire, aquí estamos haciéndolo. Por decir esto de estar haciendo también las cosas en Vivaldi, en Viboroba, ¿verdad? Así que bueno, si usted también está en las mismas, pues gracias, bienvenido, bienvenida, bienvenide, oraculeros, oraculeras y oraculeres. Claro está, ya iniciamos con el mismo Brian Wilson y sus Beach Boys, que justo un 11 de junio, hace un año, nos despertábamos con la mala noticia del fallecimiento de Brian Wilson, el genio perdido de la música contemporánea, ya no digamos del pop, del surf, del rock, de la música contemporánea. La verdad es que es uno de los grandes innovadores del siglo XX, pues junto con, ya sabe usted, pues todos aquellos, George Gershwin, con Burt Bacharach, con Phil Spector, con los Beatles, o sea, bueno, él la verdad es que cambió pues todo el panorama musical, movió montañas, digamos, a su propia manera con su arte y pues cambió el lenguaje de muchas cosas, entre ellas desde luego pues fue, usted igual no se lo imagina, pero fue pues de los pioneros, obviamente, de los que iniciaron esta forma de arte, ¿no? Ya no digamos que el rock fuera
pues una forma de arte, sino que la música ya en sí misma fuera pues una forma de arte, una expresión artística, pues tal cual como otras expresiones del alta catego, ¿no? Como la pintura, la escultura, la ópera, etcétera, etcétera. Entonces le combinó a todo, gracias a su genio. Es que él tenía esta visión, este oído absoluto, que le combinó a todo, hasta, pues no sé, desde el surf, que ya hacía sus propias pequeñas operetas, ¿no? Su pop de cámara, decían por ahí. Hasta, bueno, sentar las primeras bases, ¿no?, de la música progresiva. Usted igual no concibe a los Beach Boys como música progresiva, pero es como un proto-progresivo ya en la época de Pet Sounds, del disco Smile, ¿no? Ya era los primeros guiños a lo que vendría a ser el progresivo. Incluso por ahí dicen que pues también fue de los pioneros del punk. Yo la verdad es que no le encuentro por dónde, pero también lo mencionan así. Y bueno, ya luego todo lo que se extendió en los años 80, ¿no? El dream pop, el indie, etcétera, etcétera, el chill wave, pues mucho tiene que ver la mano de Brian Wilson, que además, desgraciadamente, pues tuvo pues ahí muchos problemas de salud mental, desórdenes esquizoafectivos, les decían ahora, desórdenes esquizoafectivos, fíjese nomás, que fíjese que él solía tener, más o menos por 1965 empezó a tener alucinaciones auditivas, y entonces decía que había pues voces que le decían cosas, y además esas voces estaban divididas en dos bandos, entonces había héroes y había villanos entre las voces que pues le decían cualquier cosa. Y bueno, esto claro está que contribuyó a su deterioro mental, pues imagínese estar ahí oyendo voces de las cuales no se puede deshacer, de las cuales no puede callar. Y entonces, bueno, su familia y sus socios obviamente pues se enfrentaron pues a una enfermedad de la que pues también no se sabía tanto, no había muchos estudios aún en 1965, muchos problemas pues quizás le achacaban a un comportamiento manipulador, y luego pues ya por ahí algunos psiquiatras le diagnosticaron esta condición debido a la fatiga provocada por el trabajo, que sí tenía que ver porque él era un tipo muy presionado y además era un tipo muy acomplejado. Fíjese nada más que era muy acomplejado pues sobre sus capacidades, ¿no? Pese a que era un genio, era un tipo genial, siempre le parecía que nada de lo que hiciera era suficiente, ¿no? Entonces siempre había algo más que corregir, que superar, que hacer mejor. Y ya no digamos cuando se puso a competir con los Beatles, pues era mucho peor la cuestión, ¿no? Que siempre estaba tratando de ser mejor que los. Imagínense, pues era tratarse de poner con Sansón a las patadas. Incluso, bueno, también los Beatles reconocían la influencia de los Beach Boys, ¿no? En su momento. Entonces, esto más le prendía el cohete a Brian Wilson para pues presionarse cada vez más a hacer mejores cosas, más innovadoras, más chidas, ¿no? Entonces, luego, ya por ahí de los años 90. Le atribuyeron pues también sus problemas a las altas dosis de LSD que solía pues meterse por ahí. Especialmente hubo una de 125 microgramos que le dio uno de sus dealers, que bueno, con eso ya dicen que fue cuando se le derritió completamente el cerebro. Y luego ya andaba con complejos de Jesucristo. No. Bueno, es que es complejo de Jesucristo, es un diagnóstico pues tal cual oficial, ¿no? Es cuando una persona piensa que es pues un Mesías o un profeta y que tiene que salvar o redimir a la gente, ¿no? Es como en una especie de fervor religioso. Haga de cuenta como lo que hace Trump, lo que hace Netanyahu, que se creen Mesías que van a salvar al mundo y a la humanidad. Pues ese es un complejo y es una enfermedad mental, el Jesus Christ Complex. Pero bueno, pues finalmente el legado de la música que dejó Brian Wilson cuando pues todavía estaba sano, bueno, digo, aún estando malito de su cabeza, pues se dedicó a producir a sus carnales en los Beach Boys con mucho éxito. Todavía estuvo por ahí tocando en algunas ocasiones, pero pues ya muy disminuida la aportación de Brian Wilson y demás. Pero bueno, pues ahí está para que usted tenga estos datos para la historia, y cuando le pregunten o cuando me lo quieran chorear en un TikTok, pues mire, diga, no, yo ya
Yo ya tengo el dato preciso y macizo. A mí no me vienen con cuentos. Y bueno, vamos con el cuento ahora del progresivo, el cuento de Rush. Claro que sí, que ya iniciaron su gira. Finalmente la que se denomina 50 something, 50 y tantos, acaba de iniciar el pasado 4 de junio, que bueno, fue muy significativa, pues es la primera vez que tocan ya bajo el nombre de Rush, obviamente pues con una nueva baterista que llega pues a tratar de llenar los mega zapatotes que dejó Neil Peart. Ella pues es Annika Nilsson. ¿Nilsson o Nilsson? Ah, ya se me está. Ahorita le voy a decir, pues, Niles, Annika Niles. No es Niles, ya lo estuvimos investigando, no es Niles, es Annika Niles, porque es alemán, Annika Niles. Y bueno, pues ella se encargó de la bataca de esta primera tanda de conciertos. Dos conciertos van apenas de la nueva gira de Rush y pues grandes novedades, entre ellas desde luego que pues los dos sets de las primeras dos noches fueron completamente diferentes. Había, claro, unas rolas que pues no pueden faltar, pero sí variaron muchísimo, sustancialmente, los dos sets. Y bueno, ya había dicho Geddy Lee que estaban preparando pues más o menos entre 38 y 40 rolas, obviamente, para esta gira. Y pues casi ya en las dos noches las tocaron todas, se echaron unos sets mega extensos, además. Claro está. Y bueno, pues en el segundo set sorprendió gratamente a muchos. Digo, en el primero ya de entrada, que iniciaron con aquella mística del Xanadu, que nadie se la esperaba. Diana Los Kid por ahí sonó ya también. Y bueno, en el segundo concierto se aventaron toda la suite, toda la ópera rock del 21-12 completita de principio a fin, cosa que también nadie se esperaba. Y bueno, pues el trabajo titánico de Annika Niles pues estuvo muy escudriñado, estuvo súper diseccionado, vamos a decirlo, con pincitas, con microscopio, cada golpe, cada feel que debía de hacer pues en las canciones. Es que la música de Rush, la verdad es que sí tiene pues ciertos momentos muy específicos que si no están presentes, pues ya no es la misma rola, ¿no? Entonces esta mujer tuvo que, dice, pues que cuando se estuvo preparando, pues se aprendía las rolas, obviamente, ¿no? Todos los cambios, todas las partes, pero dice, una cosa es aprenderse todas las partes y otra cosa ya es luego, pues, meterle el feel, ¿no? O sea, el toque que tenía justamente Neil Peart, cosa que es difícil porque pues solamente una persona puede tocar como esa persona, ¿no? Es difícil que otra persona se acerque a tocar pues con la misma intensidad, con la misma fuerza, con el mismo toque, las mismas sensaciones físicas, ¿no? Es una cosa muy física, sobre todo con los bateristas. Miren, por ejemplo, si usted es fan de Slayer, pues escuchará los conciertos o los discos con Dave Lombardo y verá que luego cuando escucha las mismas rolas con su reemplazo Paul Bostaff, pues no suena igual, no suena igual, aunque pues Paul Bostaff sea un gran baterista y toque muy bien, no tiene el mismo punch, no tiene la misma, pues la misma fuerza, el mismo alcance de los brazos, la misma técnica, es otro baterista, aunque estén tocando la misma rola y las partes casi suenen igual, pues no suena igual, tiene algo que le falta, que es pues que no es Dave Lombardo, pues es lo mismo, Annika Niles, pues no es Neil Peart, y pues desde luego suena a otro Rush, creo yo, esa es mi opinión, pero si ustedes ya vieron, además hubo ahí un fan que grabó todo el concierto y lo editó porque estaba especialmente colocado desde la pues un lugar en el que solo se veía a Annika Niles. Y bueno, ese video ya ha sido estudiado, escudriñado, desmenuzado por arriba y por abajo. Y bueno, pues hasta el momento todos encantados. Eso sí, no, nadie se ha estado quejando muy amargamente. A mí todavía no me acaba de convencer. Me suena todavía que está pues algo tiesona la cosa, que todavía le falta soltarse más, creo yo, a esta mujer. Pero bueno, son los dos primeros conciertos. Ya cuando vayamos en el número 20 veremos cómo nos va, por supuesto. Y bueno, pues justamente ya pues están por llegar los de Rush a México, para que usted también esté al pendiente de ese merequetengue. Ya será el próximo, pues ya en la próxima semana, 18 y 20 de junio, 18 y 20 de junio, desde luego que sí, estará el Rush ya pues con Annika Niles aquí sonando
en Mexicalpan de las Tunas. Bueno, pues vamos con esto que sonó también de las cosas gratas, sorpresas gratas que hubo en el set. Un parcito de rolas del Counterparts, un disco que pues casi no es muy pelado ni por los fans ni por los rocheros mismos, pero pues bueno, está justamente también inscribiéndose pues en el setlist de la nueva gira de Rush. Bueno, vamos a escuchar esto de Counterparts, se llama Animate, y pues échale play, Minge, a ver qué tal. Bueno, ahí está. Ya regresamos, no se vaya. Es el oráculo de...

Con todo y agüita y pajaritos. Ahí estuvo lo nuevo de Haken. Así es nueva rola de esta banda progresiva alternativa. El tema se llama Bleeding Sky. Bleeding Sky. Y bueno, pues ahí estamos. Hemos ahí transmitido algunos de sus nuevos, de su nuevo material, algunas de sus nuevas rolas, que obviamente pues ya vendrán en un álbum de próxima aparición. Mientras tanto, pues aquí estamos dando cuenta de todo lo que va saliendo de estos truanes progresivos, claro que sí, británicos. Y bueno, por ahí estarán haciendo ya alguna girita en Europa hasta septiembre, octubre, pero bueno, es que ya también estar girando está bien caro, está ya no alcanza ni para hacer giras. Oiga, a los propios grupos les cuesta mucho dinero andar haciendo giras, entonces imagínense, por eso ya mejor optan por pues girar poquito. Igual están caros los conciertos, pero pues ya no hay otra manera de subsistir hasta que a alguien se le ocurra pues otra cosa. Pero bueno, ahí está, esto es lo nuevo de Haken, y si les latió, pues síganles la pista. Viene, bueno, por aquí mucha gente ya refugiándose de la fiebre mundialista, claro que sí, aquí estará a salvo, no se preocupe. Y bueno, vamos con más progresivo, de lado un poco más yaceado. Claro está, pues hay que dar cuenta de pues el nacimiento de una de las grandes figuras del jazz, por supuesto, que tiene ahí sus ondas, sus coqueteos con el progresivo. Él pues ya habría cumplido 85 años este 12 de junio, pero pues no los cumpliera porque ya se nos fue a Calacas hace 5 años justamente. Armando Anthony Corea, más conocido como Chick Corea, así es, Chick Corea o Chick Corea, como usted lo quiera pronunciar, oriundo de Chelsea, Massachusetts, claro está. Y bueno, pues a lo mejor le suena latino el nombre, pero en realidad es de origen italiano, de la provincia de Catanzaro, allá en Calabria, donde están los meros vinos macizotes. Y bueno, su papá, desde luego, era jazzista aficionado, le gustaba mucho el bebop y obviamente pues lo contagió de toda la música de Dizzy Gillespie, de Charlie Parker, de Bud Powell, etcétera, etcétera. Y bueno, pues por ahí inicialmente él quería ser baterista como desde los 11 años, pero por ahí le atravesaron un piano y como que dijo, ah, caray, a ver, este ya como que me está gustando más. Y el papá pues le enseñó a tocar más, ya que pues andaba con ese interés. Ya luego se puso a estudiar formalmente y se convirtió en uno de los grandes, grandes compositores y pianistas de todos los tiempos, digo, ya le digo, iniciándose en toda la onda del jazz. Y también le gustaba bastante la onda latina, por ahí sí tiene sus colaboraciones latinescas, pero ya por ahí de los 70 empezó obviamente con esta fusión del jazz rock o el jazz fusión, que le llaman, justamente por culpa de Miles Davis, que empezó también a hacer estos experimentos de jazz fusión con otros estilos más rockeros. Entonces, bueno, pues esta es una de las consecuencias de las muchas cosas como cambió la música, Miles Davis, además no solamente con Chick Corea, sino también con grupos como el Weather Report y como el Mahavishnu Orchestra, que son consecuencia de los experimentos de Miles Davis. Y bueno, Chick Corea armó su propia banda llamada Return to Forever, junto pues con puro titán ahí de peso completo, Stanley Clark, bajista pesadísimo ahí en las cuerdas graves, Lenny White en la bataca y bueno, en la guitarra. Por ahí primero estaba Bill Connors y luego llegó pues el mero mero de la fusión flamenca, Aldi Meola, no, pues una junta de titanes perfecta. Y grabaron varios discos, entre ellos este que se llama Romantic Warrior, que es de hace pues ya 50 años, salió en 1976. Y bueno, pues vamos a escuchar algo de ahí, justamente compuesto por Aldi Meola, pero bueno, para que usted cale, pique, lique, califique, cuando se junta el progresivo con el jazz, bueno, salen cosas verdaderamente prodigiosas. A ver, échele play, Minge. La canción lleva por nombre Majestic Dance. Ahora regresamos, no se vaya, es el oráculo del rocker.

Sí, señora, ahí está el Angine de Poitrine, así es, la angina de pecho, una de las bandas más populares de los últimos tiempos. Y bueno, pues seguro que usted ya escuchó esta canción varias veces, se llama Fabien, es uno de sus temas pues más populares hasta el momento de su segundo álbum, Angine de Poitrine. Bueno, pues resulta, se dio a conocer la noticia en estos días de que hay una versión pirata, así como lo escucha, una versión pirata espuria de Angine de Poitrine. Así se dio a conocer la noticia de que había unos impostores que se estaban haciendo pasar por esta banda canadiense en tierras europeas, específicamente en Rusia. Andaban pues difundiéndose la noticia de que había una banda impostora, unos truhanes usurpando al Angine de Poitrine, girando en tierras soviéticas. Bueno, pues resultó que no era cierto, pero sí era cierto en cierta parte. Bueno, ahorita le explico. Lo que pasa es que pues esta banda sí, se hacía llamar Urine de Poitrine. Sí había videos y todo el asunto, estaban ahí tocando en el susodicho, en un club de Rusia, pero bueno, resultó que todo era pues simplemente una triquiñuela, una broma, una puesta en escena en especial del aniversario de un bar, el aniversario del bar Escapist, así se llama este bar allá de Moscú. Entonces los del bar Escapist pensaron hacer algo especial para su aniversario y pues se les ocurrió la onda de fabricar pues un grupo impostor espurio de Angine de Poitrine, ¿no? Que se llama Urine de Poitrine. Y bueno, pues estaban tocando en el bar. Obviamente la gente cuando los vio, pues se difundieron rápidamente los videos. Y entonces luego se corrió el rumor de que era una banda falsa que andaba haciendo giras por Moscú. Pero no había tal cosa. Solamente fue una cuestión de una sola vez para el aniversario de este bar. La entrada fue libre, además, que no hubo ni siquiera ganancias para el bar en cuestión. Bueno, los chupes obviamente sí que les generaron ganancias, pero pues al final no hubo de qué preocuparse con esta banda espuria de que fuera a hacer alguna gira y demás, que no tienen planes. Además fue como una pequeña broma y además lo hicieron pues como si una banda se disfrazara de Kiss para el aniversario de un lugar. Pues así estos escogieron al Angine de Poitrine espurio. Así que bueno, Angine de Poitrine, solamente hay uno. Y bueno, ya los veremos por acá en el Corona Capital próximamente. Así que bueno, pues estén ustedes pues alertas con los boletos. No se vayan a quedar afuera, mis queridos canchanchanes. Pero bueno, gracias a todos los que están llegando por aquí a reportarse. Ahorita los saludamos. Vamos con más estrenos. Y bueno, tenemos estreno, por supuesto, de nuestros amigos de Rodrigo y Gabriela, que están pues ya por lanzar un nuevo álbum que va a llevar por nombre Our Home, Nuestra Casa, que bueno, pues vendrá a ser pues el que le siga al muy, muy exitoso In Between Thoughts que lanzaron en el 2023, les fue muy bien con ese álbum. Y ahora este pues lo produjeron ellos mismos allá en un estudio de Tokio, y allá estando pues justamente en Japón, pues se sintieron muy a gusto con lo que estaban haciendo. Además que les vino la inspiración de diferentes fuentes. Por ahí también está ahí hay varios invitados, entre ellos Marty Friedman, ex guitarrista de Megadeth, del Cacophony. También está el músico de jazz Hiromi, y también, bueno, parte de la inspiración fue la muerte del gato Pelusa, el gato de Gabriela, por supuesto. Y bueno, la historia fue que Rodrigo empezó a hacer una rola para el gato Pelusa, y entonces empezaron a crear las nuevas rolas de este nuevo álbum, así simplemente pues por hacerlas desde el corazón, sin ningún plan concreto. Y así salieron por supuesto estas historias. Y ya estando en Japón, pues les vino la inspiración justamente pues de diferentes fuentes, entre ellas el manga del artista Naoki Urasawa, que tiene un manga llamado Monster, y así llamaron a esta canción que vamos a escuchar, que es la historia pues un poco filosófica de un asesino psicopático que además, bueno, tiene por ahí algo de
algo de esperanzador. Tendrían que ver el video para comprender este asunto. Y bueno, chéquenlo, la verdad está muy bueno. Y es justamente este ilustrador, este autor, este dibujante, Naoki Urasawa, quien se encarga pues del video. Así que vamos a escuchar la rola, se llama Monster. Y bueno, que vaya sonando, Minge, a ver qué tal. Algo un poco metalerón, ¿eh? Ahorita va a escuchar, no sé. Ahora sí que espere a llegar al momento. Mientras llega el momento, quédese aquí en el Oráculo del Rock.

Sí, señor, ahí está lo nuevo de Jack White. Más de lo nuevo de Jack White. Ya les hemos aventado por aquí un par de sus rolitas nuevas. G.O.D. and the Broken Reefs. Y también Derecho Demónico. Bueno, esta que escuchamos se llama... ¿Cómo se llama? A ver, dime. No, pues se llama Dollar Bill. El cochino dinero, el billetito maligno. Dollar Bill. Ese amor por el dinero, por hacer las cosas por el cochino dinero. Como ya sabes, todo lo que sucede a nuestro alrededor, ¿verdad? Pero bueno, por ahí me suena ahí un guiño al tema de la serie, no la película, la serie What We Do in the Shadows. La melodía es muy, muy, muy, muy similar al tema de entrada de What We Do in the Shadows. Escúchela usted si puede. Si no ha visto esa serie, la verdad se la recomiendo, se la va a pasar muy bien. Puro cotorreo de vampiros. Pero me suena muchísimo, muchísimo. Se me hace que por ahí se la levantó el Jack White. Pero bueno, esto ya vendrá en un nuevo álbum que acaba de anunciar. Se va a llamar Frozen Charlotte. Frozen Charlotte. No sabemos si Charlotte, una mujer congelada, o pues se refiere ahí a la ciudad de Charlotte, por supuesto. Ya veremos. Es el séptimo álbum apenas de Jack White como solista, y obviamente con esta cromática característica del blanco, el azul y el negro. Ya sabe usted que al Jack White le gusta jugar con los colores, ya sabe, con los White Stripes, era el blanco y el rojo, con los Green Horns.

pues estaba con aquello de los verdes, ¿no? Con el Dead Weather, pues el negro, desde luego, negro y dorado, creo yo. Y ahora pues agarró esta cromática del azul y blanco, el Jack White. Pero bueno, pues ahí está, ya vendrá pronto este nuevo álbum. Será el 10 de julio, ya no falta mucho, 10 de julio, el Frozen Charlotte de... Pues que promete, está bastante guitarroso esto de Jack White. Así que bueno, vamos a continuar con más. A ver, unos saludos primero. El René Sarmiento Lozada aquí está saludando a toda la pandilla y obviamente al Inge Memo desde Bellingham, Washington. Oscar Javier ya llegó diciendo salucita, pues salucita, ese ya se antoja, cómo no. También anda por aquí Nevid Jiménez desde Ciudad Ajolote, enterándose que ahora, además del falso Paul, también hay falsa angina. Bueno, falsa alarma, pero sí hay falsa angina, cómo no. También está el Sambo Zambito, Sebastián Claverí, llegando también, pues deseando que no hayamos cruzado tanto el desmadre de la ciudad. Pues no lo cruzamos, pero sí estuvimos atrapados aquí su servilleta y el Inge Memo al sur de la ciudad, por supuesto. Mire, Guietica ya me está confirmando, que cuando escuchó la música de la nueva de Jack White, pensaba que iba a sonar la intro de la serie. Incluso hasta la voz de Jack White le parece que se parece a la rola. Sí, a mí me late que es totalmente una copia de la canción, intencionalmente se la ha de haber levantado de ahí, pero bueno, ya le rascaremos más a ver qué dice el Jack White, ¿verdad? Seguramente ya también habrá comentarios al respecto, porque sí es muy evidente, la verdad es muy muy evidente. Bueno, también está Dana Shura, que dice Chicorea, Aldi Miola, angina de pecho, eso sí es música, caray. Aquí llegó Laura Santillán, ya escuchando la cátedra, muchas gracias, hombre, qué honor. También está Mebegua Art rockeando con nosotros, el David, ya se trajo el Jackie Chan, unos whiskas, por supuesto, para soportar a la secreción nacional, la macizez del mundo y la porquería mundialista. Ahí está. También anda por aquí Sergio Ola de Concreto, que es Counterparts, su favorito de Rush, mira nada más, ahí está. También está la Mapacha, pues que hoy sí está en recalentado, digo, hoy sí está en vivo porque dice que recalentado no le sabe, bueno, pues es ya nomás de la emergencia, si no se puede conectar en vivo, pero bueno, pues ahí está. Saludos, por supuesto le manda saludos al Wanderer, que le tocó estar encerrado, godineando en la tierra de las alimañas gigantes. Él le manda saludos acalorados a la Mapacha. A su vez, Big Moon ya llegó con la copa, y no la del FIFA, sino la copa de oro, la de orégano, la de ya se sirvió, mire, un varoncito de ley, ay padrino, cualquier cosa, un vinicho cualquiera, esas sí son copas, fíjese, ¿no? Las fregaderas que nos trae la FIFA. Está aquí el Urbanodonte también. Ah, nos recomienda un libro especialmente, se llama para los fans de los Beach Boys o quienes quieran indagar más sobre la vida de Brian Wilson. El libro se llama Yo soy Brian Wilson y tú no. Ah, qué buen título, ¿eh? Bueno, pues chéquenlo, búsquenlo. Yo soy Brian Wilson y tú no. Lectura recomendada aquí por el Urbanodonte. Muchas gracias. Give Peace a Chance dice que está con su señora y con su hijo festejando al mejor de los mejores. Oiga, sírvale doble a ese señor algo, ¿verdad? Bueno, saludos, por supuesto, a Give Peace a Chance, a su señora y a su chilpayate. También anda por aquí Dana Shura, preguntando si hoy iba a sonar Maná, pues qué pasó, pues si qué nos vio las patas al revés o qué, ¿no? El Eden 75 también está por aquí, pues llegando puntualito. Juan Alberto Colín, igual mismo. Está Ricardo Palmer, también está Judas Albertu o Judas Alberto, ¿eh? El Conejo Convoyente, listo para el guitarrazo. Mike Barrios, pues se dice que sí ofende que no hayan puesto al trans metal en la inauguración del Mundial de Fútbol, como le hicieron en Francia con Gojira. La neta sí ofende, y como dijo el poeta Pimentel, que se vayan a la... bueno, saludos también a Steph, que llega pues tarde, pero pues finalmente ha llegado, y dice que espera que esta rola de Mr. White sea una señal de cómo estará el álbum. La verdad pinta bien, las tres rolas que ha lanzado, pinta bastante chido, y ya veremos cómo se discute. Claro que sí, el Jack White. Vamos con más de estrenos. Todavía tenemos lo nuevo de Deep Purple, a la vejez, viruelas, ya octogenarios, pero siguen
echando rolas, por supuesto. Traen un segundo sencillo, ya les habíamos puesto el primero, Arrogant Boy, y bueno, este es el segundo que vendrá en su álbum Splat. Es el álbum número 24 de toda la carrera de Deep Purple, 24 álbumes en 50 años. Bueno, pues ahí la lleva la mitad de la vida de Deep Purple. Es que se la viven más girando que grabando álbumes, pero bueno. Vamos a escuchar esto que pues dicen ellos, dice Ian Gillan, que es una canción sobre tomar riesgos, ¿no? Porque pues él considera que alguna vez, una vez en la vida por lo menos, hay que hacer algo emocionante, salir de la rutina, tomar pues ahora sí que el camino curioso y no quedarse pues en la autopista segura. Y dice que pues seguro si hace uno esto, pues el resto de la vida estará asegurada. Pues obviamente con pues la emoción de seguirla viviendo. Muy positivo ahí Ian Gillan, se me hace que ya le está pegando el ochentanaje, ¿verdad? Pero bueno, vamos entonces con esto. Lleva por nombre, ni más ni menos que Diablo. ¿Cómo la ve? A ver, vamos a escucharla, mi querido Inge, échale play. Así es, el Deep Purple sonando aquí en el Oráculo de Rock.

Sí, señora, ahí está Cada Bar con ese gran track llamado Die Baby Die del disco Rough Times. Que pues no es de los que sonamos tanto, pero pues también está bastante chido. Rough Times, tiempos aciagos, tiempos rudos, ¿verdad? Cada Bar. Bueno, esto porque el próximo sábado 13 de junio, cumpleaños, 40 años ya, Lupus Lindemann, que es el cantante, guitarrista, frontman de Cada Bar, hoy convertidos en cuarteto, primigeniamente un trío de gigantes alemanes. Y bueno, pues él ya le digo, cumple, ya se va a estrenar como cuarentinager, 40 años, es un chamaco, Lupus Lindemann, qué barbaridad. Pero bueno, pues ahí está, todavía pues haciendo sus giras, haciendo sus rolas, el Cada Bar, que hace no mucho estuvieron aquí en la Ciudad de México, en marzo me parece que fue ese concierto. Ya es que tantas cosas que pasan, antes que no pasaba nada, y ahora que pasan tantas que a uno ya se le olvida. Pero bueno, es culpa pues de la inteligencia artificial, seguramente de las redes sociales, o es culpa pues ya de la edad también, pues luego no sube el agua al tinaco, qué caray. Bueno, gracias a Alan Misael, que anda por aquí reportándose con nosotros, muchas gracias. Por ahí también vimos al Rubens Zuriaga, que nos saluda desde Playa del Carmen, desde PDC, allá anda. Dice, ¿cómo va la celebración? Pues no sé qué estamos celebrando, pero yo creo que va bien, la verdad, va muy bien. En fin, bueno, saludos también por allá a Iván Serrano, saludos también a Roberto Carlos Raigosa, a Ikita Sputnik, bueno, saludos por allá también a Fausto Estrada, a Francisco Javier Ruiz, saludos también al Bruno Sánchez, a Bone y Best, al Ángel Acosta, al Arturo Acualongo, al Chavis CH, al Axel Durán, el Orgullo de Tlaxcala, por supuesto, Manuel Hernández, Anaí García. Bueno, pues muchas gracias. Por ahí nos comunica Ricardo Homero, el Rich Homero, que estará el jueves, este jueves, en la tocada de Rush allá en el Palacio de los Deportes. Así que bueno, si van, pues los saluda, no sean desgraciados. También anda César Augusto Pérez Ortiz comunicado que él va el sábado allá al concierto de Rush. Así que se va a reunir toda la perrada de nosotros, los progres, en esta cita con la historia, porque además ya Rush, quién sabe cuándo vuelva a venir. Así que si no los han visto, no los vieron con Neil Peart, pues esta es quizás la única oportunidad que tendrán para verlos en Vivaldi, ¿verdad? En fin, bueno, pues vamos con más y nos vamos con qué diablos. A ver, vamos con vamos con algo de Ozzy Osbourne, por supuesto, de este álbum que, bueno, por ahí alguien nos lo pide siempre, que es de sus álbumes favoritos. Pues ya se te hizo a la machaca, mi estimado, mi estimada. El 11 de junio del 2010 llegó este álbum de Ozzy Osbourne, un álbum muy peculiar, que estaba ahí también probando cosas nuevas, cosas diferentes, el Ozzy Osbourne. Y bueno, pues estaba entre ellas la inclusión de un nuevo guitarrista llamado Ghost G, y bueno, este es el último, bueno, Ghost G, porque en realidad se llama Konstantinos Karamidotroudis. Hágame el favor, Konstantinos Karamidotroudis, ¿no? Pues es que es griego el señor. Entonces más fácil decirle Gus G. Y bueno, pues solamente grabó este álbum con Ozzy Osbourne, reemplazando a Zakk Wylde, que bueno, ya se ha ido de la banda nuevamente. En la bataca, la que está grabada, fue grabada por el productor Kevin Churko, él grabó toda la bataca del álbum, pero el crédito se lo pusieron ni más ni menos que a Tommy Clufetos. ¿Quién sabe qué le deben a Tommy Clufetos, que lo tratan tan bien? Pero bueno, le pusieron el crédito y se fue de gira con la banda. Yo creo que ya después por eso le prometió que iba a grabar en el nuevo álbum de Black Sabbath. Y bueno, también Rick Rubin le dijo, honey, no, yo voy a poner al baterista. Igual le aplicaron la de Ringo, no, yo voy a traer al baterista. Y bueno, grabó Andy White, el baterista profesional. Pero bueno, luego les contamos ese chisme de los Beatles. En fin, vamos a escuchar algo entonces de este álbum. Scream se llama el álbum, y pues este, que es el gran sencillo de esa producción, se llama Let Me Hear You Scream. Bueno, para la dosis sabatina, échele play, mi querido Inge. Ya volvemos, no se vaya, es el oráculo del rock.

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1: Here's a song called No More Tears.

Sí, señor, ahí está No More Tears, versión en Vivaldi, en Viboroba, claro que sí, para todos ustedes de este pues sencillo del año 1991, así es, de 1991, qué barbaridad, cómo pasa el tiempo, hombre, es que caray, polvo somos, y apenas ayer había salido esta canción, pero ya tiene 35 años de haber sido pues lanzada como sencillo del álbum del mismo nombre, No More Tears, y bueno, pues también justamente una de las composiciones ahí que salieron en un palomazo, en un jam, ahí iniciado por el bajo de Mike Iñez, que es bajista, usted lo sabe, de Alice in Chains, y después llegaría a la bataca de Randy Castillo, los teclados de John Purdell, y pues ahí encima el riff de Zakk Wylde, obviamente pues la letra, bueno, la voz de Ozzy Osbourne, por supuesto, en este track de No More Tears, pues un álbum en el que tuvo una pues participación importante Lemmy Kilmister, pues colaborando con tracks como Hellraiser, como I Don't Wanna Change the World, como Mama I'm Coming Home, Desire, pero esta No More Tears pues sí es de acreditada justamente pues única y específicamente al príncipe de las tinieblas, a Ozzy Osbourne, por supuesto. Y bueno, salió este sencillo el 12 de junio de 1991, pese a las mentiras que les diga la Wikipedia o cualquier tiktokero que se haga acá el muy sabiondo, ¿no? Ya. Bueno, vamos con más saludos a Jorge Marshall, que pensaba que estaba más joven el Lupus Lindemann. No, hombre, es un chamaco este, todavía huele a leche ese muchacho, hombre. Bueno, vamos con más, vamos con la Dioses Verruga antes de que esto chafie, y pues hay nuevo material, bueno, nuevo material, se está revelando nuevo material de viejos discos, claro, ahora del álbum Kiss of Death, que ya tendrá su próximo aniversario, sus 20 años de este álbum, y saldrán el próximo 3 de julio será la edición de aniversario, pues entre ellas cosas, ya sabes, te vienen ahí, que los demos, que las versiones en vivo, bueno, pues otras versiones alternas y demás. Pero bueno, vamos a escuchar esto que traen por ahí grabado en el festival Lowlands del año 2007. Es una de las rolas de este álbum, Kiss of Death, y bueno, se llama Be My Baby. No es la de las Ronettes, es la de Motorhead, claro que sí. Échele play, Minge, y pues a persinarse con la Diosis Verruga, que nunca se arruga, en el oráculo del rock.

Sí, señor, eso es de Skid Row, aunque usted no lo crea, se llama The Threat, la amenaza, de un disco muy ninguneado de Skid Row, se llama Slave to the Grind, Slave to the Grind, que bueno, es el segundo álbum de la banda y pues muchos lo ningunean porque tiene un sonido mucho más pesado que el primer álbum, que el álbum debut de Skid Row, que pues era más tendido hacia el glam rock y demás, pero este está más pesadote, 91, pues ya en plena... O sea, en plena explosión del grunge, por supuesto, no se querían quedar atrás. Inclusive, bueno, se fueron de gira con Pantera y Soundgarden para esta gira del Slave to the Grind Tour. Y bueno, la verdad es que les fue muy bien, aunque bueno, ya al final, por ahí

cuenta Sebastián Bach, que bueno, pues fue este, pues también esto que los empezaron a meter a festivales con grupos muy, muy, muy pesados, extremadamente pesados, Biohazard y ese tipo de ondas, y ahí sí la gente pues les volteó bandera porque no eran lo suficientemente pesados, pero échenle una escuchada a este álbum. Obviamente trae ahí sus baladas, pues no puede ser de otra manera, que es lo que les ha dado de comer también a los Skid Row, pero de ahí en fuera las rolas están bastante tupidas, incluso ya hasta rayan en el speed metal, medio en el trash. Bueno, échenle por ahí una escuchada a este álbum de 35 años, ya hace, sí, justamente 35 años, el 11 de junio de 1991, Slave to the Grind, de el Skid Row. Bueno, vámonos de volada con el bloque grunge antes de que esto se apague. Y bueno, vamos con este que es el álbum popero de Sonic Youth, hace 20 años que lo lanzaron, un 13 de junio. Y bueno, pues este álbum, el penúltimo ya de la historia de Sonic Youth, el penúltimo hasta el momento, claro está. Y bueno, es uno de los álbumes más accesibles de Sonic Youth. Obviamente, pues hay mucho tema, ya sabe, pues mucho además, cosa rara, ¿no? Sobre la frustración sexual, de la infidelidad, el adulterio, que bueno, viene siendo lo mismo, pero bueno, ahí ya había algunas cosas que no estaban funcionando bien entre Thurston Moore y pues Kim Gordon, ¿verdad? Pero bueno, pues ¿qué le vamos a hacer? Así pasa. Es la vida cruel y despiadada. Pero bueno, vamos a escuchar esto de este gran álbum, Rather Ripped, se llama Rather Ripped, del 13 de junio del año 2006. Y bueno, vamos a escuchar este temazo tremendo llamado What a Waste, qué desperdicio. Échale play, Minge. Ahí regresamos, no se vayas, el bloque Grunge en el oráculo del rock.

Así es el Babes in Toyland, de un álbum muy, muy ruidoso llamado Two Mother, aquí en el bloque Grunge del Oráculo del Rock. Estabas leyendo un artículo justamente que me motivó a poner este track, porque es un artículo sobre pues bandas que han sido injustamente, echadas bajo el tapete, ¿no? Que han sido barridas de la historia del Grunge, por supuesto, y una de ellas es las Babes in Toyland, que el artículo pues los considera pues que deberían ser mucho más reconocidas y famosas de lo que son ahora mismo, ¿no? Son obviamente una gran influencia para muchas bandas, desde Bikini Kill hasta Hole, no se diga ahí, también algo de Sonic Youth. Y bueno, aquí en México, ¿qué decir de las Margaritas Podridas, que son prácticamente una calca de las Babes in Toyland? Pero bueno, es una banda que pues quizás no encaja mucho dentro de la historia del grunge, porque realmente ellas empezaron en el punk, igual que las L7, y simplemente ya modernizaron el sonido del punk que traían cuando llegaron los años 90. Pero pues, por ejemplo, Spanking Machine pues debería ser considerada una pieza clave del post-punk, del post-grunge, no sé. Pero bueno, es algo para reflexionar y apreciar más el trabajo de las Babes in Toyland. Bueno, pues vamos ahora con algo clásico de Led Zeppelin, en homenaje a Roy Harper, un cantante británico, folk, obviamente, que pues es un gusto adquirido, diría yo, de muchos. Ahora sí que es el ídolo de nuestros ídolos, ¿no? Él nació el 12 de junio de 1941, así que ya cumplirá 85 años. Y bueno, admirado por los que importan, ¿no? Por el Ian Anderson y el Jethro Tull, por Pink Floyd, por Kate Bush, por Pete Townshend, por los propios Led Zeppelin. Y bueno, pues es un artista, ya le digo, pues de la escena del folk, que bueno, además tiene la particularidad de temas de canciones que son profundamente antirreligiosas. Esa es parte de sus características de Roy Harper. Bueno, por ahí Pink Floyd lo invitó a cantar en el tema Have a Cigar, pero bueno, Led Zeppelin le hizo un homenaje tremendo, por supuesto, en una canción pues que justo le rinde tributo. Es como diciendo una caravana para Roy Harper, Hats Off to Roy Harper, que aparece en el álbum número 3 de Led Zeppelin. Y bueno, Jimmy Page obviamente hacía los honores, diciendo que lo admiraba muchísimo porque Roy Harper estaba firme en sus principios y no sucumbía ante las presiones comerciales para hacer música pues más vendible, ¿verdad? Bueno, vamos a escucharlo. Hats off to Roy Harper, Led Zeppelin, échale play, Vinge. Y juémonos. Ya regresamos, es el Oráculo del Rock.

Sí, señor, ahí está Led Zeppelin, Hats Off to Roy Harper. Y bueno, pues ya nos tenemos que despedir. Gracias a todos los que estuvieron por aquí acompañándonos en esta emisión. Los esperamos en la siguiente. Claro está también gracias al Inge Memo, que estuvo aquí soportando todas estas groserías y todos estos bloqueos y todos estos conflictos viales, ¿verdad? Pero bueno, esperemos. Ya falta menos, ¿verdad? Que cuando empezamos, ya nada más, pues todo el mes, de aquí a que acabe el mes de estas incomodidades del tránsito en la ciudad. Pero bueno, gracias al Inge Memo, @BemoFHS. Y bueno, nos despedimos con algo justamente del Pink Floyd. Ah, un coraje que le va a dar al Inge Memo, un coraje. Algo del Pink Floyd que acaba de anunciar una nueva compilación que se llama 8 Tracks o 8 Tracks. Y bueno, son rolas digamos, pues están acomodadas de manera que es como un cartucho, una cinta continua, como solía hacerse en los 8 Tracks, en estos cartuchos de 8 Tracks, que justamente la ventaja de esos cartuchos que solían instalarse en los autos en los años 70 era que no había que darle la vuelta al cassette, como a los cassettes realmente, ¿no? Sino que simplemente uno ya ponía el cartucho y pues sonaba todo el álbum que estaba deseado. Entonces, bueno, es una colección de canciones que están pues unidas justamente así como si fuera un solo, pues como si fuera un solo track, pero entre pues las particularidades de esta compilación es que está una versión de Pigs on the Wing, la versión que usted, bueno, la conoce, está dividida en dos partes en el álbum Animals. Pues aquí están todas juntas y además tienen un solo de guitarra que, bueno, quién sabe quién soquete ahí en el estudio borró justamente el solo que había hecho David Gilmour accidentalmente por ahí. ¿Qué crees que borré tu solo, carnal? Entonces no estaba disponible David Gilmour en el momento y le hablaron a su cuate Snowy White, justamente para que hiciera este solo de guitarra que pues finalmente en la versión final de Animals, valga la redundancia, pues quedó fuera del corte final, pero pues solamente esta versión se podía escuchar en el cartucho de 8 tracks. Ya obviamente había versiones piratas ahí en el internet, ya les habíamos puesto por ahí alguna vez esta versión con un sonido bastante piratón, pero ahora sí está pues la versión oficial, bien hechecita, bien pulida. Entonces la vamos a dejar por acá con todos ustedes para que la disfruten, ese Pigs on the Wing con el solo de Snowy White. Y pues bueno, que la pasen bien, que la pasen mal, pásenla como quieran, pero pásenla. Y pues acá nos escucharemos y rock on, baby, yeah.

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10: Hoy es viernes, al fin es viernes, viernes 12 de junio de 2026. Sean todos bienvenidos a un programa más. Se cumplen 25 años del Take Off Your Pants and Jackets de Blink-182.

Así comenzamos este espacio de 7 a 9 de la mañana. First Date, 25 años del Take Off Your Pants and Jacket de Blink 182 en la señal en vivo de Convoy, porque sí, somos cuarentones fanáticos de Blink. Nada más por eso voy a hacer un Master Convoy Breaker. El hashtag que vamos a levantar esta mañana será Corno Doblado. Así que por favor, comuníquense con nosotros a través del hashtag Corno Doblado. Master Convoy.

0: Ahí estuvo Shut Up, Blink-182. Antes de eso, First Date en la señal en vivo con Boy Corno Doblado. Doy la bienvenida a Dueño Universo.
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0: Buenos días, dueño del universo. ¿Cómo te trata este viernes? Al fin es viernes, maldita sea ya.
1: ¿Cómo estás, querido amigo? Muy buenos días. Espero te encuentres muy bien.
0: ¿Qué tal de cruda futbolera? ¿Están cruditos, amigos?
1: Supongo que sí.
0: ¿Están cruditos? Yo creo que vi todo un desmadre en la Ciudad de México, ¿eh?
1: Pero qué despapalle.
0: Tras la victoria de la selección. ¿Cuánto te había dicho yo que quedaba la selección, doña Universo?
1: 2-0, 2-0. Yo dije 2-1.
0: Tú dijiste 2-1.
1: Si jugaba Paco Memo. Quiero aclarar eso, pero no le dieron chance.
0: Entonces, si no hubiera jugado Paco Memo 2-0, partido emocionante. Creo que pudieron haber sido como 4 o 5 goles, ¿no?
1: Fácil. Hubo un momento en donde...
0: Perdón que lo diga de esta manera, pero la selección de Sudáfrica no traía nada.
1: No, nada. Y se equivocaban y de repente... Lo que sí es que corren demasiado y hasta ahí se equivocaban.
0: Pero ni siquiera los vi tan veloces. La verdad, ni siquiera los vi tan veloces.
1: Y ahora esta onda de que ahora el juego es de 4 cuartos...
0: Bueno, sí, por la pausa de hidratación.
1: Le quita algo de ritmo.
0: ¿Qué dices, señor? Eso no quita nada de ritmo.
1: Yo vi que medio se paraban, me le quitó algo de ritmo. Un equipo ya no era el mismo después de tomar agüita, entonces ahí. Pero no así, seguimos festejando el triunfo de la selección mexicana con todo y un expulsado, ¿no? Cambiándole todo el plan a
0: también está viendo que Corea del Sur le ganó 2-1 a Chequia el día de ayer allá en Guadalajara.
1: Ajá.
0: Y pues hay mundial, señores. Hay mundial. Estaba viendo también las primeras planas de los periódicos.
1: Sí.
0: Pues todos traen, obviamente, la inauguración del Mundial. Por ejemplo, La Jornada trae acá, arranca el Mundial, euforia futbolera se apodera de mexicanos. Ola Verde, más de 500,000 fanáticos inunda la Ciudad de México. Con todo y lluvia festejan en los FanFest y terminan en El Ángel. Estaba viendo también por acá, por ejemplo, el Reforma trae la celebración Raúl Jiménez. Güey, qué chingón que Raúl Jiménez haya anotado.
1: Sí.
0: Que hasta le dedique el gol a su papá. Y aparte a punto de llorar, ¿no? Raúl Jiménez así, a punto de llorar.
1: Lloró, ¿no? Yo lo vi ahí muy, pues muy emotivo.
0: Yo lo vi muy conmovido. No sé si sí lloró, la verdad.
1: Y quitándose mucha presión, ¿no?
0: Pero gran gol que hace en el Azteca, ajá, en su casa, con su selección. Pues la vida algunas veces ha sido muy injusta para este güey.
1: Sí.
0: Y si algo admiro de Raúl Jiménez es cómo se ha levantado. Es un jugadorazo. Ve, por ejemplo, Reforma trae acá la fotografía de Raúl Jiménez festejando ese gol y se abrió el cielo. Estaba viendo también por acá el Universal, la fiesta comenzó, por supuesto, varios aficionados, Tricolor debuta con triunfo, sale ahí la celebración de Jiménez,
1: ajá,
0: está Quiñones también por ahí. Milenio, Claudia, por trato directo con el maestro, ya no con la cúpula, esto acerca de la gente, y abajito está Raúl Jiménez. Debut vasco, ya dejamos el nervio con el triunfo 2-0. Quiñones y Raúl fueron los anotadores ante Sudáfrica y Corea del Sur pegó 2-1 a República Checa en Jalisco. Shakira, Belinda, Buma Boy, J Balvin, Bocelli y Maná brillaron en una colorida inauguración de la Copa de la FIFA. Excelsior trae triunfal. México vibró con la inauguración del tercer mundial de su historia en medio de protestas, pero con un debut victorioso de la selección nacional que venció 2-0 a Sudáfrica.
1: Ajá.
0: Pura fiesta, mi dueño.
1: Pura fiesta. La fiesta empezó desde antes de que empezara el partido. Ya lo decíamos, ahí estuvimos viendo. De hecho, hay rumores de que no salió Shakira, ¿eh? Que salió Shakibeca. Que
0: no
1: salió
0: nada, señor. Eso no más. Estuve viendo, en verdad, todas estas teorías de conspiración alrededor de... Esa sí. No es Shakira. Esa no es Shakira. Es como de, güey, amigos, por favor, no se claven con eso.
1: Claro, la Shakira haciendo de las suyas ahí.
0: Shakira está en otro lado, creo. Creo que Shakira está en Guadalajara o algo así. No me preguntes por qué conozco la ubicación de Shakira, sí, pero creo que ahí andaba.
1: Si me meto ahorita la cuenta de Shakira, seguro ahí le dicen, la sigue Corno y 20,000 personas más que conoces. Pues bueno.
0: Pero sí escuché mucho este rumor de, oye, no es Shakira la que está en la inauguración. No, así es. ¿Qué pedo, Maná? Y oye, mi amor, dueño universo. Y todo el Azteca cantando la rola de Maná.
1: Sí.
0: Todo el Azteca. Güey, qué bien mecanos de Maná.
1: Y luego, ¿qué pasó con la batería? La batería de
0: Fer. Me maman.
1: Oiga, quiero llevar este Tom, quiero llevar este Crash y quiero llevar este... No, joven, o sea, puede llevar este bombo, esta tarola y estos contras y se acabó el asunto.
0: Sí, es de no, para nada, señor. Mira, nada más una tarola y un platillo y usted simula que está tocando.
1: ¿Le parece? Pero yo soy el mejor batería. Este bombo, sí, esta tarola y estos contras y se acabó.
0: Yo soy la FIFA. No sé si lo está entendiendo. Yo soy la FIFA y es mi evento. Es mi ceremonia de inauguración y yo voy a decir cómo va a tocar, señor. Entiéndalo. Algo así fue.
1: Pues bueno, ahí está.
0: Qué momento ayer, ¿eh?
1: Salió Belinda también.
0: Todas las portadas traen a Raúl Jiménez, el festejo de Raúl Jiménez. Neta, neta, qué cara de emoción traía Raúl Jiménez tras haber anotado ese segundo gol. Está poca madre que Raúl Jiménez haya metido gol.
1: Sí, sí, bueno, le fue bastante bien a la selección con todo y este, el expulsado al final, ¿no? Cambiándole ya todo el plan para el siguiente partido, que es Corea, va a ser en Guadalajara. Y
0: contra
1: que,
0: México, sí.
1: Y que además ayer ganó 2-1, ¿no? A Chequia.
0: Ayer ganó 2-1.
1: Entonces, a mí ya me parece que ahí ya podemos empezar a decir, a lo mejor estos no vienen tan, tan fríos como los
0: aplicar
1: los
0: el
1: los
0: señor Vegeta, el tío Vegeta, así de cuidado con Corea.
1: Vamos con Corea.
0: Cuidado sí, con sí, Corea. Oye, estaba viendo también, bueno, fotografías de la Precisa, que al final sí se apareció, pero no en el Estadio Azteca, no en la plancha del Zócalo.
1: Corro.
0: Pero la Precisa estuvo ahí junto a Clara Brugada, la Precisa con el jersey de la selección. ¿Por qué Clara Brugada no utilizó el jersey de la selección?
1: ¿Cuál traía?
0: Pues traía ahí como una blusa, más bien.
1: A ver, pero entonces, a ver.
0: Una blusa verde.
1: Quiero empezar preguntándote. El asiento que según ella iba a regalar era al lado de Infantino y estaba vacío. ¿Qué pasó con la niña a la que le dio el boleto?
0: No sé.
1: Hasta mi Infantino sale con carita y nada más le falta Don Cangrejo tocando el violín más pequeño del mundo con una melodía muy triste porque lo pasan así, Infantino así. Como que diciendo, soy el de los más ricos del mundo y estoy aquí solito.
0: Así me plantaron, ¿no?
1: Sí, sí, sí, me dejó plantada la Precisa. Su carita ahí bien triste, hasta con ya sabes, con sus deditos en el cachete así sosteniendo su carita porque no había nadie. A mí me contaron que ese lugar se lo iba a regalar a una niña que había ganado un concurso de dominadas y estaba
0: pues,
1: vacío.
0: Lo dirás de Chía, dueño del universo, pero sí hay ya varios reporteros, varios periodistas tratando de percibir esa nota de dónde estaba la niña.
1: Sí, sí, sí.
0: Que a la que se le dio el boleto, que era 00001, ajá, o no sé qué boleto, para asistir a la inauguración del Mundial y al partido de México-Sudáfrica.
1: Me dejaron solito.
0: Oye,
1: ahí,
0: pero pues, tú debes estar muy contento de que Claudia Sheinbaum estuvo por tus rumbos, ¿no, mi dueño?
1: Bueno, espera, antes de eso, le hicieron un fanfest en la banqueta de su casa, en su patio.
0: Sí, sí, sí.
1: Se lavó las manos y dijo, yo no voy a ver este despapalle aquí. Bueno, de por sí fue un despapalle entrar por las vallas.
0: Y todo el pedo, ¿eh?
1: Fue un verdadero despapalle entrar al Zócalo. Sí.
0: Digo, entonces, ahorita hablamos un poco de ese detalle, pero portazo en el FanFest de la Ciudad de México.
1: Entonces, que dijo, la Gustavo Madero, hay un deportivo que se llama Los Galeana, que me queda como a 5 minutos de mi casa, y se lanzó para allá, ahí lo vio al lado de Clarita Brugada.
0: Pero te digo, Clara Brugada no trae un jersey de la selección. O sea, Claudia trae
1: una blusita, ¿no? Sí,
0: ya
1: me acordé.
0: Sí, Claudia trae el jersey de la selección, el verde, número 26, atrás dice Sheinbaum.
1: Sí.
0: Y Clara Brugada dijo, no, ¿sabes qué? Yo no me voy a poner esas madres. A mí no me vistan de esa manera, ¿no?
1: A mí ni me gusta el fútbol, dice. Bueno,
0: yo quería estar en el Estadio Azteca. No me gusta el fútbol, exacto, pero quería estar en el Estadio Azteca.
1: Yo sí quería ir, a mí me hubieran sentado al lado del señor Infanrico y no, se la llevaron también a los Galeana a ver el juego.
0: Mira, estaba viendo por acá que decía, entre gritos, saltos y aplausos, la presidenta Claudia Sheinbaum celebró el primer gol de la selección mexicana durante el partido inaugural de la Copa Mundial FIFA 2026. Que se realizó en el Estadio Ciudad de México. La mandataria vio el primer partido junto con la jefa de gobierno de la Ciudad de México, Clara Brugada, en el Deportivo Hermanos Galeana, ubicado en la alcaldía de Gustavo Amadero. ¿Te has ido a echar unos tiros ahí, mi dueño?
1: Ahí entrenaba a mi sobrina a básquetbol, imagínate. Eso es todo. Qué tan cerca me queda. Ahora también.
0: Pero sí cayó de sorpresa, ¿no?
1: Sí,
0: sí, fue así de, ¿dónde estará la presidenta viendo el partido? Y cayó ahí en el Deportivo Hermanos Galeana.
1: Muy orgánico, muy natural, se ve todo. No se ve nada planeado. Eso sí, todo el mundo en la plata, muy querida ella.
0: Y llegó tempranísimo para estar en primera fila, ¿no?
1: Para poder salir del Zócalo, para empezar.
0: Pero pues ahí está, en un video publicado por Brugada, se ve a ambas gritar el gol, viendo hacia los demás asistentes para después abrazarse entre ellas y posteriormente ondear una bandera de México. ¿Qué tal, doña Ursa? Ahí está el espíritu mexicano. Espíritu mexicano.
1: Te voy a preguntar algo.
0: A ver.
1: Tú ves, no somos expertos en esto, ¿tú ves en su lenguaje corporal que le guste mucho el fútbol a la presidenta? Como que estaba un poquito de compromiso, entiendo su punto.
0: Sí, también, a ver, como que no veo a la Precisa viendo fútbol, la verdad. No sé, la verdad no la conozco.
1: Haciendo la quiniela.
0: Nunca he platicado con ella, posiblemente sí sea fanática del fútbol, no lo sé. Pero pues se sabe, ¿no? Que es obligación. Cualquier mandatario pues tiene que estar atento a todo lo que pasa en el Mundial, sobre todo cuando eres sede, etcétera. Y pues la fotografía, la primera plana,
1: el festejo,
0: que si la publicación en redes, que si la felicitación, exactamente.
1: El tuit ahí bastante seco, ¿no? Bastante así nada más.
0: ¿Qué puso?
1: Felicidades al equipo que ganó, con permiso, hasta luego, hay cosas que hacer.
0: A ver, estaba hoy buscando el tuit, ¿eh? Es que, pues sí, ayer hace 15 horas, a las 3:25 de la tarde, puso muchas felicidades a la selección, felicidades a todas las mexicanas y los mexicanos.
1: Chido, lo que sigue.
0: Ah, bueno, ya, también que iba.
1: No puso emoji de aplausitos, de fiesta, de pastel.
0: No, no, no. Lo puso entre signos de admiración, eso sí. Muchas felicidades a la selección. Pero ¿por qué no tagueó arroba mi selección?
1: Bueno, sí.
0: Muchas felicidades no a arroba mi selección.
1: Porque sí van a dar cuenta de que no la sigue, ¿no? Entonces,
0: nah, seguro
1: lo voy a dejar ahí. Lo voy a dejar allá abiertito.
0: Pero sí, mira, puso muchas felicidades a la selección. Felicidades a todas las mexicanas y los mexicanos. Y bueno, las respuestas, ¿no? Evidentemente, pues, respuestas de apoyo, respuestas en contra de su gobierno.
1: Ajá.
0: Pues como se espera ya en todas las redes sociales, ¿no, mi dueño? Estuvo Salma Hayek también en la inauguración del Mundial.
1: Sí.
0: Con Gianni Infantino.
1: Con Infantino.
0: ¿Qué fue lo que más te gustó de la ceremonia de apertura, mi
1: justo,
0: dueño?
1: Justo de. Te quería poner este pequeño
0: fragmentillo.
1: Donde tú me dijiste piel chinita. Y aquí, en este. No, obviamente no pueden ver el video, ¿verdad? Ni por más que se peguen a la pantalla de su celular. Pues empieza en el Estadio Azteca con la bandera, enfocando a la bandera mexicana. Y aquí te va este cachito. Y van a cantar el himno ahí, se está cayendo el estadio. Que aparte lo hizo bastante bien, ¿no?
0: Güey, el potrillo lo hizo cabrón. Se escucha poca madre.
1: No, bueno, las 87 mil personas, los cubeteros, los policías, los de todos cantando. Lo voy a adelantar, ¿va?
0: Que grande el potrillo, ¿no?
1: Voy a adelantar que aquí casi se me sale la lagrimita cuando terminan el himno. Pasan los aviones con la bandera. En verdad estuvo emotivo y estuvo hermoso ahí.
0: Gran inauguración del Mundial, ¿eh?
2: Oigo. 87 mil veces.
0: Ahí está.
1: Ahí pasa el helicóptero. Que este.
2: 130 millones de.
1: Segundos después de que pasan los helicópteros en el Estadio Azteca o en el 15 de septiembre, cuando es el desfile. Pues puedo subir a mi azotea y ver todos los aviones porque están camino a Santa Lucía, van hacia aquel lado, entonces me toca todavía esa exhibición, pasaron por ahí.
0: No, la neta, gran ceremonia de inauguración, gran ambiente mundialista, gran victoria de la selección y pues, de aquí hasta el 19 de julio, puro fútbol, ¿no, mi dueño?
1: De aquí a toda la banda que se está quejando que no ve el fútbol, que aquí todas las fotos que subieron los mamers, dieron aquí doritos y no sé qué, pero yo estoy comiendo lechuga con avena.
0: Es que
1: y
0: no alguien
1: sé
0: que coma lo que quiera. Si no quieren ver fútbol, no vean fútbol.
1: De aquí, agosto va a ser puro fútbol.
0: Si no quieren escuchar este programa, porque también estaremos tocando varios temas, entre ellos el fútbol, adelante, se pueden ir también. Nadie los obliga a hacer algo que no quieran, ¿no?
1: Sí, nadie. Bueno, pero ya les platicábamos, pues súmense.
0: Bueno, solamente registrar tu línea, dueño Alberto. Corno doblado es el hashtag. A ver, según la efeméride del universo, ¿por qué corno doblado, dueño Alberto?
1: Hoy es Día Internacional del Doblaje. Les mandamos un fuerte abrazo a todos nuestros compañeros.
0: A todas las personas que se dedican al doblaje.
1: Se dedican a eso, empezando por la Yadira.
0: No a todas aquellas plataformas que utilizan inteligencia artificial para el doblaje.
1: Sí, qué chafa. Ya dejen, no es en la voz del señor Rubén Moya, no
0: mames. Es que, güey, no mames, la gente ya empieza luego. Viste que Sandra Cuevas estaba festejando.
1: Dejen de mandarme.
0: Pero ve, el Ayrton se fue al Ángel a festejar con su crush, la Sandy Caves, a pesar del aguacero, tenía dos grandes motivos para festejar los goles, por supuesto. Pon la fotografía, güey, lo ponen ahí al lado de Sandra Cuevas.
1: Me la mandaron 500 veces, güey. Ya, la primera la vi y dije, chale. Ya, luego llegaron 100, ya dije, ya, no mames, espérense.
0: Mira, claro que se ve que son fans del fútbol, Gerencio. Mira nada más estos rostros de felicidad. O sea, se refieren a Clara Brugada y a Claudia Sheinbaum. A Claudia Sheinbaum la ponen como reptiliana, creo, a Clara Brugada como ajolote, gracias. La niña futbolista que se ganó el boleto de la presidenta no fue Julieta Venegas. Óquela. Nos ponen, siento que a la morra le han de haber conseguido un boleto entre la perrada. Con los mamones que son los de la FIFA, ¿ustedes creen que aceptarían que hubiera gente que no es de su círculo entre sus filas? No, bueno, por supuesto, eso está más que claro.
1: Estoy seguro que era un trucazo ahí, nada más.
0: Pero te juro, si hay reporteros, si hay periodistas tratando de ubicar a la niña que le dieron ese boleto.
1: Pues sí, porque se supone que ese era el lugar de Claudia Sheinbaum. A menos de que sí le haya dado el 000001 y le tocó así en la primera fila.
0: Pero la seguridad de las tecas de qué, ¿me están escuchando o no, señores? Están diciendo Claudia.
1: Sí. De hecho, hablando de eso, aquí tengo ese pequeño clip en donde en este evento muy orgánico, muy natural, ¿no? Como que nadie se esperaba que iba a llegar Claudia Sheinbaum. Aquí está grabando su video mientras pasa esto de la selección.
0: A ver.
3: Deportivo Hermanos Galeana.
0: Ambientazo, doña
1: Universal. Ambientazo, se ve que estuvo re bueno, mira, ahí está. Muy natural,
0: está Shakira y
1: sí,
0: todo.
1: Sí, sí, todo, muy bien. Todo. Tienes razón, Clarita se puso una blusa, dijo, a mí no me gusta el jersey.
0: Sí, dijo, no, ¿sabes qué? A mí no se ve tan chido el jersey.
1: Así que voy a aplicar la de una blusita y ahí estaba la precisa.
0: Es que los jerseys tienen que ser muy holgados, ¿no? ¿Sí? Oh, ¿tú sí usas el jersey de body?
1: No,
0: es que mira,
1: con este estómago que prominente
0: las tallas de jersey son muy reducidas, de jersey de fútbol sobre todo.
1: Pues
0: entonces yo sí, ¿sabes qué? Lo más holgado que tenga el jersey, por favor.
1: Supongo que el fabricante dice, los jerseys los usan las personas atléticas, pues claro. Así que ahí te va este corte angostito, entonces lo quiere poner uno y no parece pedazo de longaniza ahí colgando del tubo, sí, de la carnicería. Sí.
0: Mira, Corea contra Chequia fue un partidazo. Ahora sí que aguas con Corea y aguas con los guays, pues sí, de 1.90 de los checos.
1: Otra vez me mandaron la misma foto ya.
0: A ver, hubo un pedo el día de ayer.
1: Ajá. ¿Cuál de todos?
0: Pues güey, el pedo más importante, la gente tratando de ver el partido a través de VIX. Y se cae la plataforma.
1: Parece que se cayó la plataforma.
0: La verdad es que ayer, hasta ayer, como buen mexicano, dejé las cosas al último. Digo, vi el partido en otro lado.
1: Sí, me suena eso.
0: Pero llegué a mi casa y dije, pues güey, vamos a poner el partido de Corea. Y entonces empecé a tratar de contratar VIX, maldita sea. Porque aparte, güey, te la dejan caer con 1,000 varos, pero aparte la mensualidad. O sea, tendrías que pagar como 1,150 pesos como para ver todo el mundial, ¿no?
1: Sí.
0: Y dije, puta madre, pues ya, ni modo. A ver qué pedo. Y empiezo así a ver... A tratar de contratar VIX. Sí, amigos, esto está saliendo de mi boca. Empiezo a tratar de contratar VIX y pues no pude. O sea, la plataforma estaba caída.
1: Parece que
0: vi
1: sí.
0: Un chingo de quejas también a través de redes sociales que durante la inauguración y el partido de la selección, varios que ya estaban con la suscripción de VIX no pudieron ver ni siquiera la inauguración porque la plataforma estuvo fallando. Estuvieron presumiendo tantos y tantos y tantos y tantos meses que ella iba a ser la única plataforma en México que iba a tener el mundial completito, todos los 104 partidos. Y el mero día falla. Pues sí, es una ventaja de madre, por supuesto. ¿A ustedes les falló VIX? Escriban, por favor, a través del hashtag corno doblado. Pero sí, dueño, ayer traté de entrarle a VIX y la neta es que no pude y pues me perdí el partido de Corea.
1: Pues
0: no,
1: sí.
0: no pude aplicar el aguas con Corea.
1: No, pues se les cayó. Ya sabes, hoy por hoy te enteras de esas cosas gracias a los memes y sí lo vi haciendo bromas a su servidor que no aguantó la demanda. Y a ver cómo les va ahora. Digo, fue la inauguración, entiendo que había muchísimas más personas.
0: No, pero a ver, si eres una plataforma oficial y estás dando y estás exigiendo que todas las personas se vayan a tu plataforma para que, o sea, en caso de que quieran ver el mundial, se suscriban ahí, no puedes tener esa falla.
1: No, de verdad no puedes tener esa falla.
0: O sea, no es como que, ¿cómo decirlo? No es como que te hayas perdido el primer episodio de la serie del Mocho Orejas o el primer episodio de la serie documental de Paco Stanley.
1: Es
0: la inauguración del mundial y es el partido de México en el Azteca. O sea, es un evento muy pinche importante para México.
1: Y es que es lo que ya me platicabas, o sea, no solo es pagar VIX, si querías ver el mundial tienes que pagar sobre lo que ya pagas para ver el Chavo del Ocho.
0: Sí, tienes que estar suscrito a VIX, que son creo 150 baros mensuales,
1: más
0: los 1,000 pesos, o 1,000 pesos que te va a dar todos los juegos del mundial.
1: Sí, bueno, los 150 es para ver el Chavo del Ocho, la Rosa de Guadalupe, ya todavía tienes que volver a pagar arriba de la plataforma si querías ver la inauguración del mundial y la banda que pagó, pues chafeó.
0: Chafeó durísimo, ¿eh? Mira, estaba viendo por acá esta nota que decía, por al menos 2 horas los usuarios de VIX no pudieron disfrutar de la ceremonia de inauguración y parte del primer partido del Mundial, pues la plataforma que transmitiría todos los partidos presentó fallas según denunciaron usuarios en redes sociales y pues bueno, VIX sí estaba contestando a todas esas denuncias a través de redes.
1: Ajá.
0: Algo así como, algo no está funcionando con nuestro servidor.
1: Madres.
0: Estamos trabajando para solucionarlo, informó la empresa a sus clientes a través de una imagen transmitida en la plataforma de streaming, tanto en su aplicación como en la versión para pantallas de televisión. A ver, es decir, tú haces un evento, tienes a todos tus amigos, tienes a toda tu familia reunida a punto de ver el mundial, güey, llevan esperando esto años. Dices, va, güey, ¿sabes qué? Yo no voy a ir por plataformas piratas ni nada de eso, me voy a ir por VIX. Vamos a hacer las cosas bien. Pones el partido y te sale un error. No, de que la plataforma en este momento no está funcionando. Güey, te da la madre.
1: De todo.
0: Te da completamente
1: todo.
0: La madre. Mira, decía, nuestro equipo continúa trabajando para restablecer la transmisión. Agradecemos mucho tu paciencia y lamentamos los inconvenientes. O sea, en verdad no pensaban que millones y millones y millones de personas se iban a conectar a su plataforma. ¿No contemplaron eso? Ah, es un error garrafal. La verdad, es un error garrafal.
1: Sí, les fue bastante mal y bueno, a ver qué pasa. No sé si ya tengan cientos de denuncias en Profeco.
0: Es que hasta ayer en la tarde, la Profeco justamente señaló que no había ninguna denuncia formal por parte de los clientes de la plataforma, por lo que sin ello no pueden actuar, además de que el servicio fue restablecido.
1: Ajá.
0: Pasado de la 1:30 de la tarde, la firma informó a través de redes sociales que algunos usuarios experimentan problemas para acceder a VIX. Y dice, informamos que esto se encuentra completamente atendido y se accede sin problema a nuestro servicio de streaming. Datos de Dow Detector indican que las fallas comenzaron cerca de las 9 de la mañana y si bien la empresa indicó que el problema ya estaba solucionado, algunos clientes aún reportaron problemas cerca de las 2 de la tarde, o sea, ya con el partido iniciado.
1: ¡No, madre! ¡No, qué terrible!
0: Hasta finales de abril, VIX ya contaba con más de 14 millones de suscriptores y representa el 20% de los ingresos de la firma conjunta. No obstante, no ha revelado cuántos suscriptores agregó con la transmisión de los 104 partidos. Que seguro esos 20 millones de suscriptores, ahora ya con el Mundial, se triplicaron mínimo. Mínimo.
1: Pero pues te salió ahí todo champurrado.
0: Y pues sí, les fue mal con esta primera prueba, por así decirlo, o más bien primera transmisión. Mira, nos están diciendo, yo le pegué en 700 varos, pero se veía de la Verge, parecía transmisión pirata. Eso también está culero. A ver, si te están ofreciendo un servicio así, por lo menos que se vea en alta, ¿no?
1: Pues por lo que no se vea como VHS en el 92.
0: Uy, son 700 pesos, ¿no? Es cualquier cosa.
1: Sí, es un varito.
0: Y ahorita ya está en 1,000 varos.
1: Y pues pagas lo que dura el Mundial, igual se les va a volver a vencer eso, ¿no?
0: Sí. Nos decían, yo ya tenía la plataforma por olvidar cancelarla y no tuve ningún problema. Jaló bien.
1: Órale.
0: Dicen,
1: qué bueno.
0: No solo VIX, sí, también. Y sigue sin funcionar desde ayer para contratar. También la Profeco sigue brillando por su ausencia.
1: No, estaban viendo el Mundial, también los molestan a la mera hora del juego.
0: Dicen, ¿y van a hablar de cómo recibieron a su héroe el tío Richie? ¿O cómo con Chimuel se les va a traspapelar la nota? ¿De qué hablas? ¿Del tío Richie que estuvo también ayer?
1: Lo recibieron.
0: Es muy triste que le digas tío Richie.
1: Lo recibieron a bola de hubo partes, ¿no? Unos sí los saludaban.
0: Son unos aplausos, chido, y otros aventadas de madre.
1: 50-50.
0: Yo vi un video de Ricardo Salinas Pliego llegando al Estadio Azteca y un güey como que lo está increpando así. ¡Chinga tu madre, Ricardo!
1: No, pero traía mil de seguridad. Sí, traía unos gigantes ahí rodeándolo, obviamente.
0: Mira, por ahí debo tener el video. A ver, mira, lo tengo aquí. Ahorita te lo paso, mi dueño. Sí, ustedes sigan escribiendo, por favor, a través de este hashtag. ¿Cuál es el hashtag? Corno doblado. Ese es el hashtag que estamos levantando esta mañana. Mira, te lo estoy pasando en este preciso instante, mi dueño. Ahí está.
1: A ver, ahí debe estar sonando, padre.
0: A ver.
1: ¡Tío Richie! ¡Diga su madre, cabrón! ¡Diga su madre, puto! ¡Pinche nefasto, culero! ¡Nadie te quiere, güey! ¡Y no vean TV Azteca!
3: ¡Ahí va la perra de Trump!
0: Ahí está el hashtag, ¿no? La perra de Trump. Que estuvo trendeando casi toda la tarde el día de ayer, la perra de Trump.
1: Porque le gritaron...
0: Le gritaron la perra de Trump a Ricardo Salinas Pliego.
1: Ajá. Pues no, hay más clips, hay unos donde sí. Hasta había un clip donde le gritan presidente varias veces, imagínate.
0: Pues es que, a ver, yo no vi el partido por TV Azteca, pero lo que estuve leyendo a través de redes sociales era que lo entrevistaron, me parece el Warrior entrevistó a Ricardo Salinas Pliego ahí en la cancha del Estadio Azteca y estaba mandando un mensaje así como político, ¿no? O algo así, pero la neta no lo vi. Si alguien tiene más información al respecto, se lo agradecería.
1: Pues bueno, así le fue a Ricardo Salinas Pliego, que parece que tuvo uno de los mejores lugares, ¿no? Estaba ahí casi hasta adelante.
0: Sí, como no.
1: Tenía una vista privilegiada. Pero bueno,
0: Mira, estaba viendo acá la inauguración mundial, reunió a miles de aficionados. El empresario Ricardo Salinas Pliego asistió al Estadio Azteca, también llamado Estadio Banorte, para presenciar el arranque de la Copa. Horas antes de aparecer en el estadio, el presidente del Grupo Salinas compartió un mensaje en sus redes sociales que rápidamente comenzó a circular entre sus seguidores a través de X. Dejó ver que ya se preparaba para asistir al partido inaugural entre México y Sudáfrica. Y puso, bueno, pues ya es hora de mi cita con México. Vamos a ganar, México. publicó el empresario antes de trasladarse al recinto donde comenzó oficialmente la Copa del Mundo. Y pues ya, las grabaciones compartidas por asistentes muestran que la presencia del empresario no pasó desapercibida, mientras algunos aficionados le expresaron apoyo y entusiasmo, otros reaccionaron con críticas y comentarios negativos. La mezcla de opiniones provocó un ambiente particular durante su arribo, convirtiéndolo en una de las personalidades más comentadas en plataformas digitales durante las horas previas al inicio del encuentro inaugural. Ahí está.
1: Pues sí, sí, ahí estaba cómo le fue y así, y a más personalidades que fueron, por ejemplo, cuando estabas viendo la transmisión, había escenas del Canelo ahí.
0: Canelo ahí, ¿qué le dio el MVP o el trofeo al mejor jugador a Quiñones, no?
1: Ah, sí, eso no lo vi, solo lo vi.
0: Sí fue Quiñones. Es que
1: justo te iba a decir, las marcas que hacen los jerseys piensan que a todo el mundo se nos va a ver como se le veía su jersey al Canelo.
0: Sí.
1: Así, sí. Justo. Sí. Bueno, obviamente,
0: todos los que se ponen un jersey de fútbol creen que se les ve como al Canelo. Todos. Pero no, amigo. No tienes el físico del Canelo. No,
1: obviamente enfocado en el Canelo y el jersey, pues así debería de ser, ¿no?
0: Sí, claro, claro.
1: Cerradito de los brazos, de las mangas, para que resalta ahí sus brazotes. Y parece que la estaba pasando bastante bien.
0: Pero pues ahí está, harta personalidad en el estadio. Corno doblado, ese es el hashtag que estamos levantando esta mañana. Mira, justo estaba viendo las tendencias. México número uno, corno doblado, ahí estamos número dos. Gracias
1: por escuchar, en verdad, Muchas gracias, qué buena onda.
0: ¿Sabes cuál es la tendencia número tres, mi dueño?
1: ¿Cuál?
0: La que estamos platicando ahorita precisamente, la perrita de Trump.
1: ¿Por ese grito?
0: Por ese grito ya se empezó a viralizar la perrita de Trump. Mira, nos decía, ¿no se supone que la morra a la que le regaló su boleto, la precisa, tenía que estar al lado de Infantino? Pues yo había entendido eso, ¿tú, mi dueño?
1: Pues ese era su boleto.
0: Pero no estuvo...
1: No, mi Infantino lo pusieron con su carita y todo triste, no le dieron ni palomitas, güey.
0: Mira, dicen, justo así como lo dices, Gerencio, el Warrior lo entrevistó y también se la cromó, pero justo así fue. ¿Podemos encontrar el fragmento de lo que dijo el Warrior?
1: Sí, a ver.
0: A ver, lo voy a buscar en redes sociales, ¿sí? ¿Eh?
1: Aquí.
0: Ustedes
1: aquí
0: saben que este programa es en vivo y a veces... pero te digo, sí vi... que el Warrior está entrevistando a Salinas Pliego y después ya no supe qué fue lo que dijo. O sea, como que lo vi ahí escordeleando y fue de, mira. Pero no lo encuentro, mi dueño. Si alguien nos lo puede pasar, algún productor
1: tengo
0: nos lo puede pasar, lo agradecería.
1: Es uno de los que te decía. No sé si está editorializado, no lo he escuchado.
0: ¿Verdad? A ver. Creo que ya lo tengo.
1: Aquí le está, aquí va pasando y aquí le grita. Presidente, te digo, fue un 50-50.
0: No, mira, aquí tengo uno. Ahí le están gritando presidente, ¿no?
1: Aquí le están gritando preciso. A ver, ¿me lo estás mandando?
0: A ver, mira, aquí lo tengo.
4: Quedarse aquí conmigo en la transmisión, en la cancha. No, mira la vista que tengo privilegiada.
5: Cada quien tiene que trabajar, cabrón. Tú tienes que hacer lo tuyo, yo lo mío, ¿no?
4: Exactamente. Mejor me quedo allá acá de este lado. Mejor me quedo allá. Salinas, muchísimas gracias. Un placer.
5: Gracias a todos.
4: Continuamos.
0: Bueno. Es que, pues sí, varios empresarios, varios políticos también utilizaron el Estadio Azteca como una plataforma para impulsar su imagen a través de redes sociales, ¿no? Está Alessandra Rojo de la Vega también por allá.
1: Ah, mira, bueno, aquí lo está entrevistando.
0: Xochitl Gálvez estaba también en el Estadio Azteca.
1: Ah, del gimnasio se pasó para allá.
0: Sí, a ver, tienes ahí el...
1: Dame un segundo, está leyendo. Pues es Inés Sainz quien lo está entrevistando, a ver.
0: Y
1: va de eso, mira. Pues eso, va de eso.
0: A ver. Ahí debe estar.
6: Yeah, platícanos los recuerdos que tienes del México 70, México 86 y ahora vivir
5: ¿Qué tal de viejo estoy, eh? No. Que ya este es mi tercero. Sí,
1: qué bueno que lo dijo él.
5: Yo más viejo que las montañas, cara.
0: No, pero a ver, creo que esta entrevista no generó mucha polémica. La polémica fue ahí con el Warrior. A ver, creo que la tengo aquí. Déjame ver. A ver, son dos minutos, ¿eh?
4: Qué placer tenerlo.
1: Ah, ya está.
0: Acá. Ahí está.
5: Warrior, aquí es
4: en
5: un gustazo.
4: Esta cancha, en un día tan especial. Vean nada más esto, mismos colores, misma
0: idea. No, grano, carajo. Ahí sí.
4: Qué sensación.
1: Lo mandando.
4: Esto, señor Salinas, con
5: está increíble, amigo.
4: Mexicanos.
5: Este es el tercer mundial que me toca. ¿Cómo ves qué viejo estoy?
4: Ya es el tercero que lo puede ver.
5: Imagínate. No, 70, Salinas, 86. Yo no pensé que hubiera habido, que fuera a haber un tercer mundial, ¿no es cierto?
4: Nadie lo hubiera imaginado.
5: Es un gran logro y qué bueno. México se lo merece.
4: Es espectacular. Lo que mueve el fútbol, ¿no, señor Salinas? Lo relevante y la importancia de este deporte para los millones de mexicanos.
5: Oye, no nada más para los mexicanos, nos une a todos. Sí. Ve cómo viene gente de todas partes del mundo. La audiencia de televisión va a ser espectacular. El fútbol nos une. Pero fíjate, tiene las cosas grandiosas, que es la pasión, el trabajo en equipo, el esfuerzo.
0: palabras, ¿no?
5: Luego también salen cosas muy feas. Cuando hay una pequeña minoría que abusa de los demás y hay violencia, o cuando las autoridades no hacen su trabajo, pues pasan cosas muy desagradables. Pero hoy es un día de fiesta.
0: Pues ahí está, eso fue lo que dijo.
1: Pues bueno, ahí
0: pues sí, tengo varias figuras de este tipo. Se impulsan su imagen a través de redes sociales y eventos como este.
1: Mucho
0: en lugares
1: influencer,
0: como el Estadio Azteca, eventos como el Mundial, etcétera.
1: Mucho influencer también, invitados ahí al Mundial. Ya dejen de enviarme la misma foto, ya, ching.
0: ¿La de Sandra Cuevas?
1: Sí, ya, por favor.
0: Es la que...
1: Ya lo estoy rogando, ahora
0: sí. Es la que
1: ya
0: tienes de fondo de pantalla en tu celular, ¿no? Ahorita, por lo que estoy viendo, mi dueño.
1: O sea, prendí las pantallas de la cabina de convoy para poner esa foto de protector, sí, sí, sí.
0: Mira, decían, ¿y hablar como fresas de a huevo? ¿A quién le dice? ¿A mí, dueño Alberto?
1: A mí, o a Ricardo Salinas, al Warrior, o a cuál de todos los audios que hemos puesto.
0: Mira, ¿cuántas gelatinas tuvo que vender Xochitl para un boleto? Pues quién sabe, ¿eh? Güey, también vi, Alito Moreno estuvo ahí en el Estadio Azteca.
1: ¿Ah, sí?
0: Con toda su familia. ¿Cuánto le habrá salido? ¿O habrá sido palquito invitado?
1: Bueno, no. Sabemos lo de sus carros, por ejemplo. Eso ya con eso le da mucho que pensar. Su colección de carros deportivos que dices, ¿cómo es que este carnal le da para comprarse eso? Mira, yo no quiero criticar eso, porque ¿qué tal se ahorraron desde hace, no sé, 3 años para comprarse un boleto? Y estuvo en todos estos videos.
0: No creo que hayan ahorrado para
1: comprarse un boleto, doña Berta. A lo que quiero decir es que
0: creo que vaya por ahí.
1: A lo que quiero decir es que no estoy seguro cómo consiguieron esos boletos. En una entrevista a un tipo que iba pasando ahí por la calle le dijeron, ¿cuánto te costó tu boleto? Me costó 100 baros, tuve que ahorrar un rato. Y aparte lo que traigo para gastar. Era un Mister X, no era un influencer, quiero decir, no era un tipo famoso. Y confesó que pues solamente ahorró. Entonces, como no tengo las pruebas, pues voy a decir que igual Alito Moreno también pudo haber ahorrado para su boleto tantos años, ¿no? Entonces, bueno. Ya, llevar a toda la familia ya es otra cosa, ¿no?
0: A ver, está chingón llevar a tu familia, pero...
1: Pero sí, sí, se da para... Entiendo el punto.
0: Ay, güey, es que son tan hipócritas. Mira, nos están diciendo por acá, Ayrton casi llorando, escuchando a su próximo presidente. Por cierto, mi corno, esa perrita de Trump ya pagó sus impuestos, sigue de ojete con sus abonos chiquitos para pagar menos promoción Electra. A mí por 2,000 pesos que debo, puto SAT, sobre de mí como si debiera los millones... nos decían también por acá, Warrior, igual que ustedes cuando se la croman al patrón. Así le vamos a marcar a Olayo. Olayo, ¿qué te parece este ambiente mundialista? ¿Nos puedes decir, por favor?
1: Regálanos tu opinión, sí.
0: Nos ponían también, hablando de indeseables, ya hablamos de cómo también abucharon al jefe de tu compa, el tío Richie. Ya, estamos hablando pues, de
1: ya
0: eso.
1: Ya lo pusimos. Te digo, 50-50, había gente que le gritaba que...
0: Dicen, es que ¿quién es el Warrior, gerente? Pues es un periodista deportivo, ¿no? De Televisión Azteca.
1: Pero, sí, sí, y es... Y es
0: sí, no
1: y
0: te
1: es
0: hagas el bueno. Interesante, sí sabes quién es, no te hagas el interesante,
1: no,
0: por
1: no
0: favor.
1: No te vengas así, es como si nos dijeras quién es Campos.
0: Interesante. Sí, no te hagas el interesante, amigo. Sabes perfectamente quién es. Nos estaban poniendo también por acá, Gerencio, esto fue lo mejor de ayer del postpartido. Imagínate un tiro atrás del enlace. ¿Hubo un tiro atrás del enlace, mi dueño?
1: No, ese no lo vi.
0: Ahorita lo ponemos. Vamos a una rolita y...

0: Ay, estuvo Moby. Perrolón, ¿eh? La canción se llamó In This World, en la señal en vivo de Convoy. Corno Doblado es el hashtag que estamos levantando esta mañana. Muchas gracias a todas las personas que están conectadas escuchando este programa en vivo. También agradecemos a todos los que nos escuchan en versión podcast. Es que hay tanta cosa que hablar el día de hoy, mi dueño. Tanta sí, cosa. Sí. Pasaron cosas muy cagadas entre... Es que, güey, el ambiente mundialista, si algo destaca el ambiente mundialista, son todas las cosas cagadas que puede pasar alrededor de distintos eventos o varios, ajá, acontecimientos que estén sucediendo.
1: Y bueno, a ese punto, Corno, me gustaría aclarar que... pues bueno, ¿verdad? Somos mexicanos y se nos da el despapalle.
0: Es muy chingón. Como sea, el ambiente mexicano en mundial es cabrón.
1: Te digo cabrón. Esto, te digo esto porque en la inauguración en Canadá todavía hay boletos. Se cancelaron los fanfests por una... Sí. Un reporte de mal clima, parece que habrá una tormenta eléctrica. Todavía hay boletos.
0: Perdón,
1: la vida en Canadá va como...
0: Perdón
1: la...
0: que lo diga de esta manera, pero en Estados Unidos y en Canadá les vale madres el fútbol.
1: Ah, sí, la vida.
0: Más
1: la
0: en Canadá, yo creo. Mi hermano vive en Canadá, me estuvo mandando videos ayer así de un lugar donde estaba viendo la inauguración del mundial. La gente le valía verga. Uy, sí. Habían pocas personas viendo la inauguración así con, ah, mira, hay un mundial de fútbol.
1: Hay boletos.
0: Ah, para ¿a poco su juego?

0: ¿De aquí también? Sí, ¿no? ¿A poco va a ser aquí en Canadá también?
1: Sí, hay boletos para su inauguración.
0: O sea, final tuvo que haber sido en el Estadio Azteca.
1: Se la están llevando bien campechano por
0: el
1: allá.
0: El Mundial tuvo que haber sido nada más en México.
1: Les vale.
0: Estados Unidos les vale también tres pepinos el Mundial. Les vale el fútbol. Estados Unidos destaca en otros deportes.
1: Ahora,
0: digo, a ver, no estoy generalizando. Sé que últimamente hay nuevas generaciones más interesadas en el fútbol, pero le dicen soccer, no mamen.
1: Ni siquiera saben cómo se llama.
0: Y no es soccer, por favor. Es fútbol.
1: Pues bueno.
0: Pero he visto que sí, en las tres sedes hay
1: cierta.
0: Pues no hay sold out más bien en algunos partidos. Pues bueno, también los precios de los boletos están hasta los cielos.
1: Tienes razón, sí. Sí, tienes razón, pero bueno, obviamente, pues yo también no estamos descubriendo el agua tibia. O sea, en Canadá se sabe que no tienen la fiebre que les iba a dar acá por ver el Mundial, y aquí ya sí. se demostró porque además del juego, todo el despapalle que se ha hecho en las calles por todos lados, los mexicanos para la fiesta se pintan solos.
0: Sí. Pero acá el desmadre se pone bueno, ¿eh? Mira, estaba viendo esta imagen que nos pasaron, este video que nos pasaron a través del hashtag corno doblado. Hay una transmisión de Fox. Está ahí como un reportero, ¿no? Así, dando prácticamente toda la información acerca del color de lo que se está viviendo tras la victoria de la selección mexicana. Sí. Y de repente unos güeyes echándose un tiro atrás en la señal.
1: Cortaron la transmisión, ¿no?
0: Sí, ahí va.
1: Fútbol, esto no es Vox.
2: Todavía ves a gente festejando que se quedó en las inmediaciones del estadio. Sí. ¿Cómo va la cosa por allá?
3: No, bueno.
4: Bien, bien.
2: No te vayan a soltar un golpe.
3: Sí.
5: Pues ni también, ¿no?
0: Güey, el tiro acá. El tiro está ahí.
1: Lo manejó muy bien cuando le dice, pues ni también, o sea, entonces, eso ya está saliendo de control. ¿Qué pinche derechazo le puso el otro güey?
0: Sí, es un derechazo,
2: que se quedó
0: sí.
2: en las inmediaciones del estadio. Sí. ¿Cómo va la cosa por allá?
3: No, bueno.
4: Bien.
0: Ahora sí que todo México vio tus dotes boxísticos.
1: No, bueno, mira, el morro, guardia arriba, ¿no? Guardia no se distrajo, el otro morro todavía lo sacó de onda. El comentario de, pues no se la están pasando tan bien. Yo sabiendo que están rompiendo su madre ahí. Todo quedó increíble. Cortaron la transmisión. Dijeron, no, esto se está poniendo violento, vámonos.
0: Sí, cortaron la transmisión de eso, ¿eh? A ver, ¿qué otro video tenemos por ahí que está cagado? El Brody, bueno, ayer cayó una tromba en la Ciudad de México.
1: Ajá.
0: Después de la victoria de la selección, varios se fueron al Ángel a festejar y llovió como nunca, Doña Universo. Se inundaron varias avenidas, varias calles importantes de la ciudad también.
1: Sí.
0: Y el Brody, una de esas, se quita las chanclas, se quita los zapatos y que va ahí brincando charcos, ¿no?
1: A lo que entiendo...
0: ¿Qué me queda el Brody?
1: Es que hay
0: el
1: dos...
0: El Brody es poca madre.
1: Hay dos videos. Hay uno que lo grabaron desde la camioneta donde iban todos. Entonces, a lo que entiendo es que para llegar al hotel en donde estaban, quiero pensar... Había que darle la vuelta o su edificio, porque no sé dónde vivan. Parece porque en su video, donde él se graba, dice, yo no me voy a esperar a que den toda la vuelta. Quiero pensar que tenían que dar la vuelta en una inundación, al semáforo, al puente. Y yo creo que a donde iban estaba así, a un camellón. Entonces, ya es cuando se empieza a grabar. Entonces, hay dos videos. Uno que lo grabaron desde la camioneta donde iban y otro donde ya se...
0: Este es donde se va. Era el Brody ahí muy bien, yéndose.
6: Ya me bajé del camión.
1: Ese ya es su phone.
6: Yo no voy a ir hasta allá.
0: Poca madre, qué chingón es el Brody.
1: Y ahí va, sin zapatos, el pantalón hasta las rodillas. Dice, qué hueva, yo no voy a estar esperando el semáforo, a que den la vuelta, el tránsito y demás. Yo me voy caminando. Y ahí va empapado y no se quita los lentes, además.
0: Wey, este video de peleas de tambos, Dueño Verso, es real. Es un video de la celebración de ayer en la Ciudad de México.
1: Al más estudio Springfield, ¿no? Todos los Simpson pegándose con cazuelas en la cabeza. Dos güeyes agarraron dos tambos de esos, de dos trafitambos, se los pusieron y se empezaron a pelear como si fuera una cosa de botargas, una cosa surreal.
0: Me encanta el ambiente mexicano, de verdad. Escuchen esto. Y ahí están con dos tambos. A ver quién gana, el amarillo o el verde.
1: Ya se lo quitó.
0: Güey, es muy chingón México. No, México es muy chingón.
1: No puedo con todo lo que hubo alrededor de esta...
0: No mames.
1: Esta fiesta.
0: ¿Viste este video también donde, pues bueno, está toda la multitud mexicana y en medio hay un coreano y dicen, no, ¿sabes qué, güey? Vamos a... contagiarle esta fiebre mundialista al coreano, ¿no?
1: Los coreanos.
0: Lo cargan y madres, lo empiezan a aventar así por los aires.
1: Desde los videos que los pusieron allá a tomar cantaritos, ya me los ponen bastante mal. Y ahora este güey se fue a meter a una, a donde había muchísima gente y toda la banda dice, vamos a festejar con este carnal. Y salió volando por los aires. Se ve que ya está terrible.
0: Muchos coreanos tan tranquilos que son y vienen acá y es de, oh.
1: Pues es que justo eso es lo que te decía con este video que se hizo muy viral de la gente de Brasil y de Argentina viendo cómo los de Estados Unidos le echaban porras a su selección y si era así de, ay, che, están verdes, les falta mucho. Es algo muy parecido esto.
0: Sí, me quedo mucho con la pelea de los tambos, ¿eh? Es que nos han estado mandando tantas cosas.
1: Hay muchísimas cosas, sí.
0: Nos han estado mandando tantas cosas, en verdad lo agradecemos. Y a ver, por acá...
1: No, ya el último que me mandaron fue... Pues, hazme caso, hijo de la verga. Pues ya estoy leyendo todo lo que pueda, espérate, mi hermano.
0: Sí, son muchas cosas. Mira, por ejemplo, aquí hay... esto fue lamentable. Una persona que está así como trepada a una grúa, festejando. Se cae.
1: Sí.
0: Y al parecer sí quedó herido de gravedad. Bueno, fue atendido ahí también por elementos de la Cruz Roja, etcétera. Una mexicana se sube al asta bandera durante el FanFest en Guadalajara también. A ver, esto lo tengo por acá. A ver, ahí te va. Bueno, ahí está, ¿no? La bandera, todos mentando la madre. No mames, este video es muy cagado. Mexicanos cargan a periodista italiano durante transmisión en vivo de The Zone.
1: Estaba en vivo, sí.
0: Y ahí va así de chinga su madre, vamos a cargarlo.
5: Iniciamo.
0: Ya, ahí está.
5: Iniciamo, perfecto. Perfecto, attenzione, attenzione ragazzi. Ciao ragazzi. Buongiorno, città di Messico. E guardate che entusiasmo intorno alla nostra postazione fuori dalla Azteca. Devo dire.
0: Ah, sta incredibile. Mira, había otro que decía acá, mexicana besa a reportero surcoreano durante una transmisión en vivo. Dale un besito en el cachete nada más.
7: 여기는 과달라라 지역의 번화가중 광장인 스포판 역사지구입니다. 이렇게 대표팀 유니폼만 입고 있어도 지역 주민의 눈길을 끌 만큼 이곳은 Gracias.
0: Le da el beso, doña Verso.
1: Oh.
0: Le da el beso. No, tanta cosa que pasó. Güey, hay un video donde están cargando una botarga al doctor Simi. No. Checa esto.
1: Y con la chona de fondo.
0: Y se cae.
1: Ching.
0: Pobre doctor Simi.
1: No, terrible. Con la chona de fondo.
0: Aquí hay otro de mexicanos. Le dan un shot de tequila a un brasileño y le pegan un bigote falso.
8: México parece demais com a gente. O mexicano ama futebol. O mexicano tem muito que é isso, moça? Tequila. Mas nunca bebi. Meu Deus do céu. Como é?
9: Arriba, abajo, adentro.
0: Adentro. Güey, no hay nada parecido como el ambiente mundialista, la neta.
1: Bueno, se ve que en todos lados se puso buena.
0: Mexicanos le dan cosaca a un coreano, la bebida de los dioses también. Hay tantas cosas, tantas cosas circulando a través de redes sociales. A ver, hay uno aquí que es un pato con el jersey de México celebrando la victoria.
1: Ah, sí, un patito.
0: Güey, si hay un pato con el jersey de la selección mexicana.
1: Qué bonito.
0: Festejando la victoria. Muy chingón.
1: Qué bonito.
0: Manden sus videos, por favor, a través de este hashtag. El hashtag que estamos levantando esta mañana es Corno Doblado. Vamos con una rolita más antes de tu recomendación, mi
1: Dani. Dale, sí, por favor, my friend.
0: Mira, tengo esto de Fred Again. Se llama Victory Lap. 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

0: Ahí estuvo Victory Lap, Fred Again, Skepta en la señal en vivo de Convoy. Corno doblado es el hashtag que estamos levantando esta mañana. Varios comentarios que estamos recibiendo a través del hashtag, gracias. Nos estaban diciendo, se festejó como si hubiera sido la final. ¿Se imaginan si algún día se gana la Copa? Fiesta nacional de un mes, la borrachera más larga en la historia del mundo.
1: También, mira,
0: no podemos morir sin que México sea campeón, ¿no?
1: Yo creo que es un gran punto porque creo que se festejó así también porque se sabe que aquí no va a ser la final, que la fiesta se va a acabar pronto.
0: No, y además, siempre las victorias de México son bien festejadas. Además, en el mundial, además siempre. Además, y ahorita, sí, siempre. Pues tomó más importancia, obviamente, porque fue el primer partido del mundial, la inauguración fue aquí.
1: Ajá.
0: Y pues fue de buen desempeño la selección.
1: Excepto por el expulsado, porque ya no va a poder jugar a la siguiente. Chafa, la verdad, le va a mover el plan a Javier Aguirre.
0: Sí. Bueno. Decía, no hay mejor país que México para vivir la fiesta mundialista. Estoy de acuerdo. Gerencio, ya vi que creo que nos pusieron a Shakibeca en lugar de la original. Por eso no se quitó los lentes. La cara nos puede engañar, pero las caderas no mienten. No, no es Shakibeca, no sean así.
1: Dejen las conspiraciones.
0: Sí, dejen a mi Shakira en paz. Lo mejor del video del italiano fue el final donde el reportero le pregunta a un aficionado si hablaba italiano y le dice, sí, espagueti a la boloñesa.
1: No, mames.
0: Pudiendo sacar al doctor Simi, sacaron unos pinches labubus, nos decían por acá. ¿Qué onda, gerencia Erto? Parece que se cayó la otra red tóxica, Facebook. ¿Quién sabe si a alguien más le pasó? Yo estoy bien, doño, tú.
1: ¿De Facebook?
0: ¿Puedes entrar a Facebook fácilmente? Yo puedo entrar fácilmente a Facebook.
1: Más bien, reclámale a Marquito, se ha de haber sacado por grosero.
0: Nos están diciendo, sigo pedo, no mamen. ¿Qué tal la cruda? Por favor, díganos, sí, ¿qué tal están sobrellevando la cruda de esta primera victoria de la selección? Escriban a través del hashtag. Corno doblado, yo me eché nada más un par de chelitas ayer, mi dueño, nada acá del otro mundo.
1: Yo cero, pues yo más bien llegué con mi comida de fonda, entonces madre, me lo eché con una crema de zanahoria y unas costillitas de cerdo en salsa verde con nopales.
0: Ahí nomás.
1: ¿Sí?
0: Oye, pero a ver, vamos a la recomendación de Ertote, les hacemos sonar las campanas de la discordia en este preciso instante. ¿Qué vamos a escuchar hoy, mi dueño?
1: Estoy muy feliz.
0: Dinos, ¿por qué estás tan feliz? ¿Por la victoria de la selección?
1: También sí, pero además de eso, hay una rola de Billy Strings que va a salir en la nueva película de Jackass. Ahorita les platicamos.

0: encanta.
1: Hacemos
0: sonar
1: las campanas de la discordia en esta señal de como en vivo. Esta canción es clásica de Jackass, ¿no? Según yo.
0: Pues viene,
1: sí, sí la han utilizado en sketches.
0: Viene en el último, en el soundtrack de la última película. De hecho, iba a dejar aquí que nuestro querido Luis G.G. de Bolsillo lo explicara.
1: A ver.
2: Saludos a Luis G.G. La nueva y última película de la franquicia, titulada Jackass, Best and Last, conocida en algunos países de Latinoamérica como Jackass, la última y nos vamos, se estrena en cines de México el 25 de junio de 2026.
0: Entonces ya empezaron a soltar rolas de su soundtrack y viene esta rola de Billy Strings ahí. Se llama Si vas a ser tonto, tienes que ser duro, ¿no?
1: Sí, sí, sí.
0: Así que, pues bueno, me dices tú que ya ha sonado antes.
1: Sí, igual según, yo ya la había escuchado en algún sketch de Jackass. Es que yo sí llegué a ser muy fan de Jackass.
0: Ya. No, bueno, en el
1: sobre todo de Steve-O.
0: En las cuentas de Billy Strings tiene esta rola que se subió 9 horas. Ahora, según yo, usan mucho bluegrass, puede ser cualquiera.
1: Sí, puede ser, no, pero sí, sí me acuerdo de You gotta be tough, o algo así.
0: Well, sí, sí, sí, sí. You gotta be tough, you gotta be tough.
1: Me acuerdo mucho de
0: ese. Ese no fue, no está Billy Stringer en cabina, es mi querido corno.
1: ¿Cuándo se estrena la nueva película?
0: El 25 de junio. Sí. Y ya están soltando rolas de su soundtrack, y aquí viene Billy Strings.
1: Sí. Oh, mami, si a mí ya me duele la rodilla para jugar a básquetbol, estos güeyes siguen haciendo eso. Sí, güey, siguen haciendo eso, está caro. Digo, a ver, yo te lo haría por millones de dólares, sí, la verdad.
0: No, bueno, ya las últimas imágenes de Johnny Knoxville, ya totalmente, ya se le nota la
1: edad. Ya, las así, canitas, ¿no? Y
0: sí,
1: todo, ¿no?
0: Sí, sí, totalmente cubierto.
1: Pues sí, de todos vamos hacia allá, como no.
0: Pues sí.
1: Corno doblado es el hashtag que estamos levantando esta mañana. Díganos, aprueban o reprueban la recomendación. Nos están diciendo aprueba la recomendación, se le hace una rolita, pone buenas. Y bueno, y a todo esto, ¿dónde chingados está el Sam? Está enfermo. Estuve hablando el día ayer con él y se enfermó la garganta. Mira, if you're gonna be tough, you're gonna be tough. Entonces el chamo debe ser el más duro de todo Ecatepec. Aprobada, nomás por la autorreferencia. Bien ahí, amo. Airto, te voy a cancelar la orden de brownies mágicos si sigues poniendo rolas maga, reprobada.
0: Esta rola no dice absolutamente nada.
1: Es que ya entendí. La original es de Roger Allen Wade. Clásica de Jackass. Es que no sabía que esta

0: Te digo que ya la había escuchado en algún sketch de Jackass.
1: Muchas gracias, gracias por ese dato, yo no sabía.
0: No sabía que esa rola era de Roger Allen Wade. Entonces ahora Billy Strings le hace un cover a Roger Allen Wade. Y la van a utilizar en la nueva película de Jackass.
1: Muchas gracias, muchas gracias.
0: Buen día, Corno. Llamo las botargas y mi reprobada. Rolas culé y... ¡Yeah! Sí gustó. Facebook, Instagram y el buen gusto musical en Convoy están caídos. Gracias por nada, Irto. Dos buchacas de Sandy Caves al dueño por el abultado y campirano rolón. A huevo que no es Shakira, es Shakibeca. Reprobada, Irto, mami.
1: Si fue Shakibeca, se llevó un varo, ¿no? Por salir ahí.
0: Güey.
1: Ya se resolvió la vida.
0: Si hubiera sido Shakibeca, se caga. Se caga ahí en la inauguración, o sea, literal.
1: ¿Sabes? Hay un video de...
0: No, eso no fue Shakibeca.
1: Hay un video de un reportero de Argentina que deja el micrófono para alcanzar a Shakira. Todavía estaban en los ensayos. Mucho antes de que empiece el juego, porque el estadio estaba totalmente vacío todavía. Pero sí había muchos reporteros. Entonces panean la toma siguiendo al reportero argentino. De hecho, sale el Warrior ahí como que medio se atraviesa sin querer porque pues, movieron ellos su cámara. Y sí alcanza a Shakira. En esta foto que se tomó este reportero argentino, sí se ve que es Shakira.
0: Sí, claro.
1: En la del espectáculo, ya lo voy a dejar ahí en la mesita.
0: Uy. Digo, sé que ya ha estado Shakira en otras ceremonias mundialistas.
1: Simón.
0: Pero pues, no va a dejar pasar una oportunidad así.
1: Ah, los dos.
0: Digo, ya hizo todo esa mujer. Ya hizo todo. Ha conquistado todo el mundo. Está en todos lados. Creo que, bueno, ha estado, creo que está en Super Bowl, ¿no?
1: Está claro.
0: En todos lados.
1: Salió Jennifer López con ella, ¿no?
0: Sí, cierto. Esa mujer ha hecho todo. Es muy cabrona.
1: Muy cabrona. Le falta ir al espacio exterior como Katy Perry.
0: Eso es cierto, pero no dudes que ya lo tiene planeado, mi dueño. Pero güey, ya no, es que, ¿qué te falta hacer, Shakira? No, pues ya.
1: Sí, bueno.
0: Y Shakibeca así de, ese debió haber sido mi lugar.
1: No, yo
0: debía haber estado ahí.
1: No sabemos.
0: Maldita, o Shakira.
1: No sabemos, ahorita Shakibeca nadando en millones de dólares, ¿no?
0: No, Shakibeca también debe tener ahí ya varios contratos publicitarios, tal vez.
1: Sí, ya.
0: Qué triste ser una marca y... recargarte en Shakibeca en vez de Shakira. Es que ¿te acuerdas cuando Shakira dio este concierto gratuito en el Zócalo?
1: Ajá.
0: Que estaba Shakibeca en uno de los palcos y se asoma así toda la gente pensando que era Shakirito. Y ella así de, miren, es mi momento.
1: No, eso rarísimo, ya pasa rarísimo, por desorden de personalidad.
0: Sí, ese es como de, güey, ¿qué pedo con el stalker?
1: Sí, además, sí, se la de
0: pasar es rarísimo eso, güey, es rarísimo.
1: La de mandar mensajes así, te amo, ¿no?
0: Cosas y entonces así Shakira tiene que ser buen pedo con Shakibeca porque si no la van a tachar de mamona y la van a tratar de cancelar, ya sabes, en esta época que te quieren cancelar de todo.
1: Y la otra mandándole cartas escritas con sangre y así,
0: pero
1: como vos, Patiño.
0: Pero no es normal, güey, esta mujer quiere ser yo. ¿Por qué lo tengo que necesitar bien, güey?
1: No tiene de otra, ¿no?
0: Me estás siguiendo a todos lados, güey. Me estás siguiendo a todos lados.
1: Porque imagínate a Juan Gabriel siendo grosero con alguno de sus imitadores, ¿no? O a Tatiana, pues no.
0: Pero creo que Shakibeca ya rebasó el extremo de los imitadores. O sea, sí, si te soy sincero, creo que nunca había visto un imitador tan, tan intenso
1: como Shakibeca. Mandándole fotos de la casa de Shakira, ¿no? Así, mira, estaba aquí en tu casa.
0: O sea, a ver, está el imitador de Michael Jackson, está el imitador de Juan Gabriel, pero pues como que sí lo toman también a desmadre. Bueno, el de Michael Jackson también ahí se hizo como algunos cuantos cambios físicos,
1: ¿sí?
0: Para ser más parecido a Michael Jackson, ¿no? Ah, está rarísimo eso. Pero pues bueno, cada quien, ¿no, Doña Verso? Bueno, ¿quién somos nosotros para juzgar?
1: ¿Usted qué dice? ¿Que sí fue Shakibeca o no fue Shakibeca la del show?
0: Harta teoría de conspiración. No, fue Shakira. Corno doblado es el hashtag, nos estaban poniendo por acá. Dicen que Shaki solo salió pasada de Botox. Eso es lo que también estuve leyendo, pero pues mira, si tienen la lana para hacerlo, adelante.
1: Pues sí. Oye, voy a leer este mensaje de Juvenal Jules Luna. Oye, mañana es mi cumpleaños, ¿será posible una felicitación tuya y de Corno? De ser posible una rolita de Rigo Tobar.
0: ¡Feliz cumpleaños!
1: Todo aplicó, no te creas, algo de placebo, sea payaso. Y además dice, voy viendo tu mensaje, ¿sí trajiste mi pedido, brother? No lo traje, te veo el lunes, te mandamos un fuerte abrazo.
0: Todo mamón, dueño Verso. Pues que no es que ayer fue la inauguración del mundial y no se trabajó.
1: Pues sí,
0: además. Oye, pero ¿qué canción de Placebo le vamos a poner?
1: No, pues lo dejó ahí abierto. Bueno, Billy Strings ya 100-0.
0: No, es que estoy leyendo algunos cuantos comentarios, dueño Verso.
1: Además, muchas gracias por la aclaración de que es un cover. Con razón, ahora entiendo por qué Corno decía que le suena esa rol.
0: Sí. Mira, Shakibeca está a dos de hacer un Yolanda Saldívar, madres, güey, imagínate. No mames, por favor, no.
1: No. No, porque no, no, o sea, lo de Yolanda Saldívar era su asistente, su era presidente, empezó como presidente de presidenta de su club de fans.
0: Ah, sí, cierto, era club de fans, ¿verdad?
1: Se le fue pegando, ya se hizo su amiga, sí. Manejaba sus joyerías, manejaba sus marcas.
0: ¿Qué historia esa? ¿Qué historia
1: se la cacharon en movidas y ahí fue cuando empezó la historia, sí.
0: Nos ponía buen día, Gerentulia Redneck, reprobada por muy yacas que sea, menos 10 kilogramos de croquetas, Nupec, para esa fucking reco. Oye, sí estamos confirmando que Instagram y Facebook están caídos a nivel mundial.
1: ¿Está caído?
0: Está caído a nivel mundial, así que ustedes no van a poder estar publicando felicitaciones de Piolín a través de Facebook. Ni van a poder estar grabando sus reacciones de los goles en Instagram. Güey, ¿qué pego con eso, las reacciones de los goles? Ya es como todo. A ver, cada quien hace de sus redes lo que quiera. Cada quien publica lo que se le pegue su regalada gana.
1: Sí.
0: Pero creo que desde el mundial pasado lo noté, dueño de eso. Asistentes a los partidos se están grabando durante los 45 minutos que duran los tiempos. Entonces están grabándose, o sea, camarita selfie así durante 45 minutos. Ajá. Y están grabando sus reacciones del partido y ya cuando es gol, madre, suben esa reacción a redes sociales y les funciona cabrón.
1: Yo de entrada no sé quién tiene tanto espacio en su celular. Yo desde hace mucho ando borrando cosas para que me deje medianamente recibir mensajes.
0: De 90 minutos y sí te aguanta tu celular fácil. No,
1: el mío ya está en las últimas, pero sí.
0: Sí, bueno. Ya tu celular es del 2008, no, ya cámbialo.
1: Sí,
0: mío.
1: Sí, del 21. Sí, me decías que tenían cierta fecha de
0: sí, tienen, de uso. Lamentablemente tienen fecha de caducidad.
1: Sí, yo creo que el mío ya está
0: por explotar. Pero ¿cuántas personas no vimos ayer? Por ejemplo, hay una fotografía, un video más bien, donde me parece que Raúl Jiménez está festejando el segundo gol y salen dos aficionados gritando, pero Raúl Jiménez está festejando muy cerca a estos aficionados. Y los aficionados se están grabando en vez de estar grabando la celebración de Raúl Jiménez. Ajá. Está muy cagado.
1: Y estos tipos se están grabando, obviamente, pues es con ese fin.
0: Y es que, ¿te acuerdas cuando me hablaron para que reaccionara a la canción de Korn? Pues eso de las reacciones en redes sociales está generando, genera muchísimas interacciones.
1: Eso veo.
0: A mí me da pena, la verdad, pero pues hay otras personas, algunos influencers, que les funciona mucho eso de la reacción a una jugada, la reacción al gol, la reacción a un lanzamiento, sí, a un sencillo, a una rola.
1: No, bueno, las reacciones de todo el Madison, ¿no? Cuando Anunoby metió esa canasta de igual manera.
0: Pero, güey, están grabándose durante 45 minutos hasta que caiga el gol, ya tienen su reacción y lo trepan. Esa es ahora que, pues sí, ya. Digo, a ver, siempre se han grabado reacciones, pero ahorita creo que ya todo el mundo está grabando más reacciones.
1: Entonces, la comboyiza se puede grabar su reacción cuando escuchen una recomendación.
0: Exactamente.
1: Viendo sus caras de asco o de felicidad.
0: Pueden estar grabando este programa durante 2 horas y para ver qué ponemos, para ver qué decimos y reaccionen a ello.
1: Reaccionen a sus.
0: Sobre todo los haters.
1: Sí, exacto, exactamente.
0: Que les caga tanto este programa, pero lo siguen escuchando.
1: Y nos mandan su reacción, ¿no? Y aquí les
0: nos mandan su reacción, comenta de madre, todo lo que quieran.
1: Exacto, exacto.
0: Pero sí, sí es un fenómeno que estuve viendo mucho ayer, por ejemplo, ahí en el Estadio Azteca. Y pues sí, muchas personas grabando sus reacciones. Sobre todo influencers grabando sus reacciones. Digo, cada quien, a mí, que me moleste o algo así, para nada me molesta.
1: Si les funciona, está bien. Sí, si les funciona, está chido.
0: Pero pues esto les funciona en sus plataformas, les funciona en sus canales, en sus redes. Y pues sí, dejan el celular ahí. Vamos a grabar durante 90 minutos hasta que caiga el gol. Y cuando cae el gol, nos abrazamos como si nos hubiéramos ganado $1,000,000. Y se sube a redes.
1: Como la foto famosa de Peñanito cuando la selección metió gol y le tomaron la foto brincando. Así.
0: Ándale. Sus pijitos. Ayer Claudia Sheinbaum estuvo celebrando también el primer gol de Quiñones. Bueno, los dos, pero el que más se hizo viral fue el festejo del gol de Quiñones. Pues a ver qué tal. Ustedes graben sus reacciones, por favor, a través de. Y compartan a través del hashtag Corno Doblado. Mira, dicen, pinche red de mierda, reacciones que se vayan a la verga. Ahí está mi reacción, que se vayan a la verga.
1: Y todo, tío, no cuenta, porque no te estamos viendo, brother, no te grabaste.
0: Sí, te tienes que grabar, amigo, mandanos a la verga. Así es como te tienes que grabar así.
1: Corno, güey.
0: No escribiendo. Pues es que es lo que está diciendo. Mira, Corno, buenos días, ¿le puedes preguntar al dueño qué opina de esto? Llegaste tarde, amigo. El video de Sandra Cuevas.
1: Aquí vamos.
0: Cámara, mi gerencio, el hashtag Corno Doblado acaba de banquear a la de la perrita de Trump. Van con todo a cerrar la semana.
1: No, pero eso es gracias a ustedes. Muchas gracias por estar aquí pegados y escribiendo.
0: Nos dicen, ahora entiendo por qué no puedo comentar en Instagram. Sí, está caído. Seguramente ya en algunos cuantos minutos estarán trepando una vez más. tanto Facebook como Instagram. Buen día, muchachos. Esa rola, el dueño de las Shakiras, estuvo igual de fea que el Juego de México. Saludos. Hubo un momento que el partido sí estuvo muy trabado, ¿no, mi dueño?
1: Hubo un momento. Sí, un rato. La gente empezó a buchear.
0: Yo pensaba que la selección mexicana iba a salir así a atacar con todo. Digo, el gol cayó antes del minuto 10, el primer gol, pero yo pensaba que se iban a dejar ir con Tokio, ¿eh? Pero sí, hubo momentos trabados, pero pues bueno, se ganó. No, se estaban poniendo también por acá. No tienen la culpa los influencers que se graban con sus reacciones. Tienen la culpa las personas que los ven y los hacen famosos.
1: Sí, sí, eso ya lo...
0: Pero pues bueno, cada quien, ¿no? Es que es así de fácil. Si no estás de acuerdo con ese influencer, pues no lo sigas. Lo bloqueas. Ya hay varias opciones en las que no te puede aparecer su contenido, sus publicaciones, lo que quiera. ¿Para qué emputarse?
1: Lo quitas de ahí.
0: ¿Para qué enojarse?
1: Pero lo que pasa es que sí se están llevando gran parte de la conversación después de lo del juego de ayer. Martinoli tuvo sus palabras acerca
0: de... ¿Qué dijo Martinoli de eso?
1: Pues eso, dice que es un mundial raro justo por eso, porque un poco pegado a lo que decía José Ramón Fernández.
0: Por los precios exorbitantes. Y a mí comentó, eso es lo que más me brinca el mundial.
1: Y él decía que gran parte de eso es porque mucho influencer invitado, ¿no? En lugar de ir
0: Pero pues es que son las nuevas formas de consumo.
1: Lo que pasa es que...
0: O sea, se tiene que entender eso. Son las nuevas formas de consumo.
1: Sí, eso sí.
0: Cada influencer ahí en el estadio tiene una cantidad abismal de alcance y de seguidores. Entonces, tú como marca los vas a llevar.
1: Ajá.
0: Porque van a generar precisamente esas interacciones que necesitas.
1: Sí, sí, sí, sí.
0: Pues son las nuevas maneras de consumo. Te puede gustar o no. Pero pues antes llevaban a puros conductores de televisión y ahorita pues ya son puros influencers.
1: No, bueno, ahorita ya puro con más de 1,000,000 de seguidores por lo menos.
0: A mí lo que me saca del pedo del mundial son los precios exorbitantes de los boletos. Eso sí se me hizo una verdadera mamada. Pero bueno.
1: Y bueno.
0: Así es esto,
1: mi amigo. De ahí van sus palabras, sí.
0: Cuando fui al concierto de Kendrick vi algo parecido, varios asistentes y sobre todo unos morros grabando solo sus reacciones. Pues es que, insisto, son las nuevas maneras de consumo. ¿Ah, los sí? Morros graban más sus reacciones. Si a nosotros nos hubiera tocado tener dispositivos móviles, por ejemplo, en el último concierto que dio Pantera en la Ciudad de México, que fue en el año 2000, hubríamos hecho exactamente lo mismo.
1: ¿Sí éramos grabado?
0: Claro.
1: ¿Por qué no nos
0: hubiéramos
1: grabamos?
0: Hubiéramos grabado el video, hubiéramos grabado así el desmadre con nuestros amigos, hubiéramos grabado... O sea, sí entiendo pues, esa parte de... Güey, pues, ahorita todo se tiene que ver a través del celular. Todo lo que tú estás viviendo lo quieres compartir a través del celular, a través de publicaciones.
1: Me voy a grabar así la próxima vez, reaccionando al Metro San Lázaro muy lleno, ¿no? Y me grabo así. ¡No
0: ¿sí?
1: quepo! Exacto. ¿Cómo voy a llegar a mi casa?
0: Güey, y sería un putazo ese video.
1: Sí, crees, lo voy a hacer. Hazlo. A ver, reaccionando a la lluvia afuera de mi casa.
0: Sería un putazo.
1: Va a granizar en cualquier momento. Voy a hacer una cosa.
0: Mira, pues sí, te puede gustar o no, pero... A ver, nos están diciendo, por esto aborrecen a los creadores de contenido. Nos mandan una fotografía que dice, jejejejeje, yo aquí y tú viéndolo en la tele. No había visto esto. ¿Has visto esto real? No sé.
1: No sé qué es, man.
0: Pues bueno, bloquéalo. Buen día, Gerentul, Corno y el dueño de las Shakiras al fallo. Los primeros minutos del partido de ayer fueron casi idénticos a los del México-Portugal de los Simpsons. buen día, chicos. ¿Qué pasó con la niña que le aprecio y le iba a dar su boleto? Saludos desde Durango. Pues nos preguntaron lo mismo.
1: Estaba vacío ahí. No creo que no fue al estadio.
0: Si no se le pudo meter un gol con dos jugadores más a Sudáfrica, Corea nos va a planchar. México avanza a 256avos y hasta ahí, como es costumbre.
1: Parece que está perro ese equipo.
0: Buenos días, banda. Feliciten a mi mujer Citlali, que su cumpleaños fue ayer. Los escuchamos diario. Rífense con Something About Us de Daft Punk. ¡Qué rolón!
1: Fuerte abrazo,
0: han hecho rolón. Buenas peticiones, ¿no, mi dueño?
1: Fuerte abrazo, rolón. Si su cumpleaños fue ayer, se ligó al festejo de la selección. Pidió el día de hoy, como muchas personas, para ligarse al puente. Festejo hasta el domingo, por lo menos.
0: Mira, vamos
1: crudos en el
0: primero
1: trabajo.
0: Con esta rolita de un componente cumpleañero que nos está escuchando y después nos vamos con Daft Punk.
1: Ya dijo, y vamos por agua también.
0: Song to Say Goodbye, clasivo en convoy.

0: Ahí estuvo Song to Say Goodbye de Placebo en la señal en vivo de Convoy. Oye, esto que estabas comentando en Martinoli, creo que es fake news, mi dueño.
1: No me digas, ¿largué?
0: Es que nos estaban diciendo... También me salió el supuesto comentario de Martinoli en Facebook del Mundial Raro y los influencers, pero antes de darlo por hecho, fui a la cuenta oficial de Martinoli en X y no hay nada. Saludos al amo de la desinformación. Me
1: ofrezco una disculpa, entonces.
0: Ah, yo pensaba que lo había dicho en la transmisión, pero pues no, es que no lo vi por TV Azteca.
1: No, sí era una publicación y mira, caí redondito. Ofrezco una sincera disculpa. Me retracto de todo lo que dije sobre Cristian Martinoli hace unos cuantos minutos.
0: Mira, nos están diciendo, ya vieron, ya pueden encontrar la tarjeta de movilidad integrada conmemorativa. El honor es enorme. Entrego esta ilustración a la ciudad que más amo con la esperanza de que al tenerla en sus manos recuerden que somos parte de algo más grande. La ciudad somos nosotros. Oh. Está chida la tarjeta ahí.
1: ¿A poco? Oye, vi un video...
0: Esas tarjetas de movilidad fallan a cada rato, ¿no, mi dueño?
1: Y vi un video donde un güey quiso entrar al baño y tenía un candado.
0: Ah, los baños estos que habían inaugurado.
1: Sí.
0: Pues es que igual lo taparon. Ya sabes que... es de uso rudo ese baño, mi dueño. Es de uso
1: al
0: rudo.
1: Al segundo que entró dijo, paso.
0: Mira, dice, no se hagan, yo los vi reaccionando en el estadio a ti, al dueño, gerente corno. Pues sí, todo evoluciona, el mundo cambia, pero vas a entender al patas de Molcajete, fan maga, del tío Richie, de sus lacayos. ¿Qué esperabas, corno?
1: ¿Qué? Primero vas a entender tú, carnal, y luego platicamos, porque estuvo rudo eso.
0: Mira, dicen, formas de consumismo, diría yo, el estatus de la experiencia, ya no el gusto por las cosas, y esta es mi reacción. Pues bueno, es igual que los anuncios publicitarios o la publicidad que veíamos en los canales de televisión.
1: Pues sí.
0: Todos los días.
1: Todo eso se va moviendo, sí.
0: Nos estaban poniendo también por acá a través del hashtag corno doblado. Y los memes siempre son lo mejor de todos los eventos. La reacción es que... Dice, no, que Ayrton no tiene cuenta tóxica aquí en X y está comente y comente y viendo la cuenta. Pasen su arroba.
1: Que no tengo.
0: Ya salió el, ¿y tú cuántas copas tenés? A ver, nos mandan. La opinión de Toti Pazman sobre el partido inaugural del Mundial. No tenés grandeza, México, por eso sos una selección perdedora en la historia de la Copa del Mundo. Sí, claro, amigo, claro. No encontraste, si me pueden pasar este audio, lo agradecería.
1: Ya estoy viendo las tarjetas de movilidad también bonitas.
0: Están chidas, ¿no?
1: Sí, yo quiero una.
0: Pues la vez pasada me chingaron 100 pesos las maquinitas esas.
1: Sí, a mí 80
0: pero,
1: baros.
0: Pero te la hacen bien cansada.
1: Sí,
0: es como
1: porque...
0: pase este módulo, por favor. Vas a un módulo a una estación y es de, no, mire, usted dobló la tarjeta. Es de, señor, no doblé la tarjeta. Tengo así en mi cara. No, está doblada. Tiene que ir acá y tiene que marcar acá. Y es como, güey, ¿saben qué? Quédense con los 100 baros.
1: Sí, ya es de hueva y perder el tiempo. Porque
0: sí, no, está de hueva.
1: A mí me ha pasado varias veces. La primera...
0: Es horrible que pase eso.
1: La primera, la chica muy amable, allá en la Glorita de Insurgentes hay un módulo de información. Y le dije, oye, mi tarjeta pues tenía tanto y ya fue. Y ya me dijo, no, ya está bloqueada. Además, ve bien, mi hermano, la traes en la cola, en el pantalón, en la bolsa del pantalón, toda doblada. ¿Cuánto tenías? Le dije, en la mañana, la neta, le puse 40 pesos. Te la voy a dar una nueva con 30, cámara, ya dijo. Y me la repuso, sin más.
0: Ajá.
1: Meses después, me volvió a pasar y ya me dijo, ve con la del metro, porque ahí fue tu última recarga. Y la del metro me regresó, ve con la del módulo.
0: No, es una chinga.
1: Y
0: ¿cuánta lana no se regresó con así?
1: Y ya la última me dijo, no, mira, ¿sabes qué? Ve al módulo que está en Metro Valderas, ahí de tal a tal hora. Y dije, no, ya, qué hueva.
0: Sí,
1: tenía
0: no,
1: 60 baros.
0: ¿Sabes qué? A mí sí me mandaron a Ermita, creo.
1: Sí.
0: Y fui un día que sí tenía tiempo y dije, güey, chingue su madre, güey, son 100 pesos, la neta, no les voy a regalar 100 pesos.
1: Sí, yo también decía
0: y
1: eso.
0: Y
1: sí.
0: Fui y nada, no, me la hicieron de jamón también. Fue de, no, joven, es que vea, su tarjeta está doblada. Y le digo, güey, no está doblada, ¿dónde está doblada? Por favor, dime dónde. No, mira, pues no la leí. Yo, precisamente ese es el pedo, me chingaron 100 pesos, no la leí. No, pues es que tiene que marcar este número y después ir a no sé dónde. No, ya, quédese con los 100 pesos.
1: Ya, güey. ya, es que, güey,
0: ya, güey, sí, quédese ahí con los 100 pesos.
1: Pues sí, te la hacen bastante cansada ahí. Bueno, también entiendo, yo luego me lo merezco, ¿verdad? La mía trae una calca, un sticker de Multipass con la foto de Corbin Dallas.
0: Mira, nos dicen, un abrazo, cornito. Gritando mundialista, va a estar en sábado y domingo, porque si no, deberían. No, no va a estar en sábado y domingo. Pues también descansan, amigo. Va a ser lunes a viernes, como dicen el promo. Corno, al rato los que están con la Sandy y el Ángel van a salir en C4 Jiménez. Saludos. Yo solo quiero reaccionar que aún no sacan más playeras pamboleras de Convoy. Sí, vamos a sacar otra tanda. Vamos a sacar otra tanda. Nos estaba diciendo también por acá, pero Faitelson en tercer grado sí dijo que era una afición postiza, no era el público normal del fútbol. Mira, es que nos ponen una publicación que hizo Faitelson. Ajá. ¿Qué fue esto? Hoy, a las 5:44 de la mañana.
1: Ah, muy trabajador él.
0: Mira, a ver, ¿qué dice? Los aficionados que fueron ayer al Estadio Ciudad de México no son los mismos que asisten regularmente a los Juegos de América o Cruz Azul. Los altos precios de los boletos transformaron el escenario de la antigua Azteca en una tribuna fresa. Fue el mismo güey que se quejaba, ¿no? Que ibas al béisbol nada más a ponerte pedo.
1: Ajá, que era una cantinota, ¿no? Algo así dijo un bar, la cantina más grande de México. O sea, su queja de esa vez era que pocos entendían lo que era el béisbol, ¿no? Que no entendían muchas reglas.
0: Pero, pues bueno, si quieres pasar un momento agradable en el béisbol, pues, si quieres vivir la experiencia del béisbol y quieres ponerte pedo en el béisbol, pues ahí sí es muy tu pedo. Aquí, pues, ¿qué te digo? Estoy de acuerdo, los altos precios hicieron inaccesible la entrada a aficionados recurrentes o aficionados que van recurrentemente al estadio.
1: Ajá.
0: A ver a su equipo favorito, además. Pero pues aún así está atascado. ¿Cuánto habrá salido un boletito de esos, el más barato? ¿Unos 15 baratos?
1: No, ni idea.
0: Así, hasta arriba, unos 15 mil pesos. Yo había encontrado boletos de $4,000. Que dije, a ver, chingue su madre, no es así. No mames, $4,000 un boleto. Están pendejos.
1: Por cuatro, mi rey.
0: Están pendejos.
1: Por cuatro ya perdiste. Sí, no hay.
0: Pero había visto personas que sí llegaron a pagar 120 mil pesos.
1: ¿Lo vi? ¿Lo vi? Sí.
0: 70 mil pesos. Uh-huh. Si ustedes fueron al partido el día de ayer, ¿en cuánto les salió su boletito? No sean así. Presúmanos. ¿Qué tal les fue? Presúmanos, por favor. Mira, nos decían, perdón, pero en el mundial no se descansa si eres medio. Tache ahí. No, perdón, jefe. ¿Sabes qué? Tienes toda la razón. Os voy a poner a chingar.
1: Aquí, sí, vamos hasta el cubreturnos.
0: Buenos días, gerencio. Llamo a los influencers. Hay influencers que ofrecían 260 mil pesos por un boleto de la inauguración y nadie quiso. Saludos desde Mérida. Saludos. Sí, no, ¿cómo vas a gastar 260 mil pesos en un boleto? Es una locura.
1: Ah, sí, cayendo en la reventa, a ver cuánto me gano aquí.
0: Mira, o sea, lo que fue Brasil en Guadalajara en el 70, lo es ahora Corea en el 2026, gerente Corno. Pues recarguen desde la app de la Ciudad de México. Tiene mucho que no tengo que ver las malas jetas a las taquilleras. La tarjeta inmobiliaria nunca me ha fallado. ¿Sabes qué? Lo voy a hacer, gracias.
1: Sí, por desde el CD lo pegas ahí a la máquina del torniquete y ya pasa, sí.
0: Nos estaban diciendo, pero las tarjetas de movilidad bloqueadas se desbloquean con una recarga en la máquina, ¿no? Saludos, pues a mí no.
1: Pues sí están llevando ahí un varo, ¿no? Todas las tarjetas que de la nada se bloquean.
0: Mira, dicen, el gerencio peleando 100 varos. Si fuera Fifi haría eso, pues es que...
1: pues 100 varos son 100 varos, hermano.
0: Soy el Fifi con dos hijos, amigo. Entonces, además, sí voy a pelear hasta el último peso, ¿qué te digo?
1: 100 varos es una comidita chida, entonces...
0: Sí, cómo sí, no, claro, cómo no.
1: Una torta y una coca.
0: Un heladito así domingo, sí, para mis hijos.
1: Pues sí.
0: Claro que sí, los voy a pelear. ¿Cuál es el pedo? Claro que sí.
1: Sí, no estamos, ¿no? Para andar regalando varo, pero bueno, pues nos hacen dar vueltas y vete allá, y vete acá, sí, y reclama la tarde, manda un mail, sí, tráeme tu acta de nacimiento, no, ya.
0: Oye, nos quedan pocos minutos de programa.
1: ¿Qué rola nos habían pedido?
0: Esta de Daft Punk, sí, se llama justo. Something About Us. Vamos a ponerla.

0: ahí estuvo Daft Punk. Una petición que hicieron a través del hashtag corno doblado Something About Us en la señal en vivo de Convoy. Oye, nos están diciendo que de último momento.
1: ¿Te escucho?
0: Un boleto para la inauguración salía en 150 mil baros. Había boletos más caros, según yo, ¿no?
1: Está manchado de cualquier manera.
0: Y habían otros así que era como de hospitality, por ejemplo, que ya sí te la dejan caer durísimo. O sea, que tenías todos los alimentos y bebidas que quisieras.
1: Bueno, pues a los de los parques les estaban cobrando 200 mil baros por meter sus carritos,
0: algo
1: ¿no?
0: Así,
1: sus hieleras, sí.
0: Pensé que el hashtag era un tributo al recuerdo de Saga en Rusia 2018, gerente. No, una nadadita ni agua detiene la euforia. Es que ayer en El Ángel la celebración se puso fina, ¿no, mi dueño?
1: Se puso fina.
0: Por lo que estábamos viendo.
1: Y luego parece que llovió muchísimo por ahí y la banda seguía.
0: La banda seguía ahí. Es que sí llovió, cabrón.
1: Sí.
0: Oye, cambiando un poco de tema, ¿te acuerdas de Héctor Contreras, Mercader?
1: No me suena, dímelo.
0: ¿El del SAT?
1: Ya, sí, claro.
0: Que estuvo en el partido de la NBA.
1: Ajá.
0: Era el del SAT de Quintana Roo, que estuvo en el partido de la NBA en el juego número 3. Ahí en el palco abajito donde estaba Donald Trump, presentó su renuncia. Estuvo circulando su imagen, obviamente, en redes sociales. Lo estuvimos tocando acá también en este programa. Y pues creo que eran boletos como de 500 mil pesos para ver a los Knicks en el Madison Square Garden. Fue el día que fue el presidente Trump. Uh-huh. Entonces, hay varias tomas, obviamente, y en una de esas tomas sale el que era... el titular del SAT en Quintana Roo y pues que ya lo dan de baja. Mira, decía, a través de un comunicado el funcionario informó que su renuncia es en congruencia con los principios que rigen el servicio público. No, pues qué congruente, ¿no? Si no lo hubieran cachado...
1: y porque lo cacharon, sí, justo.
0: Si no lo hubieran cachado... No, a ver, si hubiera sido congruente no iba. Pero bueno, a ver, dice, así como su compromiso con la transparencia y la rendición de cuentas de la administración pública estatal. A pesar de la renuncia, Héctor Contreras afirmó que su asistencia al partido... 3 de la final entre Knicks y Spurs fue en el ámbito estrictamente personal, aunque no dejó claro cómo pagó los boletos que cuestan más de 10 mil pues sí, dólares.
1: Es eso, justo. De hecho, lo que yo estoy viendo es, pues el funcionario fue funado por asistir a juegos de la NBA en Nueva York, en el que las entradas costaban 20 mil dólares.
0: Pues sí, debe haber sido una... Entonces, abajito de Trump, abajito sí. De Donald Trump.
1: Entonces, no sé, yo basándome, sacando conclusiones, quiero pensar que si los hubiera comprado derecho, hubiera dicho yo ahorré, ¿no? O yo tengo un negocio aparte y de aquí junté para llevarme a mi familia, sí, a mi hijo, no sí, sé. Sí. Aquí está, me los compré derecho, aquí está lo de mi sueldo y búsquenle, van a ver que no me los compré, chicos, pero ¿sabes? Que salga a renunciar, pues es
0: obvio
1: que...
0: lo renunciaron, obviamente.
1: Pues sí.
0: Mira, en el partido 3 de las finales de los Knicks contra Spurs, las cámaras enfocaron al presidente Donald Trump en uno de los palcos, en lo que fue un momento histórico, ya que anteriormente ningún presidente en funciones había acudido a las finales del NBA. Sin embargo, debajo del palco se encontraba Héctor Contreras, acompañado de un joven y con casacas de los Knicks de Nueva York, lo que se volvió polémico en redes sociales. Sí. Pues ya las críticas hacia Héctor Contreras fueron por el lado de los altos precios para acudir a un evento deportivo tan exclusivo como este y en el que durante su juego 4 ocurrido el miércoles 10 de junio se encontraban celebridades como Taylor Swift, Adam Sandler y Jerry Seinfeld. Vi un video de Seinfeld también muy culero donde le están preguntando acerca de Palestina y dice algo así como que no existe. No, güey, muy fuerte ese video.
1: No fue un día que... ¿Te acuerdas?
0: Fue en ese partido de los Knicks, precisamente.
1: Mucho antes no había sido un chico que le dijo que si se tomaba una selfie, le grabó video y algo dijo, ¿no?
0: Pues ya, como que...
1: Algo dijo de lo
0: sí,
1: que... Wey, algo
0: sí,
1: de
0: comentarios
1: eso.
0: Comentarios muy pendejos acerca de este tema.
1: Yo siento que lo quiso exhibir porque le dijo foto, estaba grabando video y algo... le quiso sacar de quicio ahí para los likes. Y ahora salió esta onda.
0: Mira, lo voy a poner, lo tengo por acá el sí, video, güey. Porque sí, la verdad sí me causó impacto con... Güey, con qué poca humanidad dice la cosa, güey. Mira, a ver, esto fue también el miércoles, según yo, en el Madison Square Garden. Mira, le preguntan acá, hey, Seinfeld, can we get a free Palestine? Y dice Jerry Seinfeld, it doesn't exist. Mira, aquí está, aquí lo tengo. Ahí les va.
2: What's the order?
0: Ahí va saliendo el
2: estadio. What up, Seinfeld? What up? Can we get a free Palestine? Can we get a free Palestine? Come on, give me one free Palestine.
3: It doesn't exist.
0: Y se va, pues, ¿no? Se fue. Pues, it doesn't exist y se va.

0: yo cayó totalmente, porque yo a lo que entiendo es que lo fueron a provocar, ¿no?
1: Sí.
0: Con este, este tema controversial, y cayó solito, se dejó ir.
2: Pero bueno, sigan escribiendo por favor a través del hashtag Horno Doblado. Y nos decían, la teoría de conspiración de Shakira, todo está muy raro. En este video deja más dudas.
0: Sí, o sea, ya lo vi.
2: La teoría de conspiración,
0: ya
2: que
0: lo
2: dice, vi, aquí la Shakira fuerte, que no es Shakira, revisando que la máscara de látex le hubiera quedado bien. Y haciéndole un video llamado a la Shakira, que sí es Shakira, para que le dijera que lo estaba haciendo bien. A ver, güey, tenemos esto, parece que es para investigación. No, pero claro que era Shakira, no sean así.
0: Claro que era Shakira, la que estaba en su casa viendo el mundial por la tele.
2: Dicen, gerencio, un compañero de mi esposa tiene una agencia de viajes y esos que dices que incluía todo estaban en 800 varos. No mames, 800 mil pesos.
0: No dudo que más de uno lo haya pagado.
2: Un hospitality de 800 mil pesos. No, por favor, no sean así. Por favor, no sean así. Bueno, cada quien gasta.
0: Ni Raúl Jiménez gana tanto. Oh, qué
2: Oye, vamos con una rolita más y pues ya prácticamente regresamos a despedir el programa, maldita sea. Aniversario de la era vulgaris, ¿no, mi dueño? Según la efeméride del universo.

0: Ahí estuvo Make It With You de Queens of the Stone Age, aniversario de Lera Vulgaris en la señal en vivo. Convoy, pues ya casi nos tenemos que despedir, mi dueño. ¿Qué plan para el fincito?
1: Ah, trabajar. Afortunadamente tengo mucho trabajo. Sigan pidiendo sus brownies, por favor. Se acerca el Día del Padre, brownies con arreglo de...
0: sí, es cierto.
1: Con regalito, madre, cajita, moñito. Ahí se los ponemos bonito. Así que pidan, por favor.
0: Ya no me acordaba, pero ahora que lo dices, creo que la próxima semana tengo...
1: festivales.
0: Festivales del Día del Padre.
1: Es verdad, ¿usted cree que se multiplicó?
0: Creo que es miércoles y jueves, ¿eh? Creo. Ajá. Creo que en uno no me afecta el horario de este programa, pero en el otro sí.
1: No, pues nos vamos a las 9.
0: Lo tengo que checar, ya. lo tengo que checar muy bien, así que...
1: Pero si es esta semana, es la otra.
0: Según yo, es el próximo fin, o sea, de este fin en 8.
1: Ya.
0: Es el fin del 20, según yo.
1: Sí, exacto, sí, es domingo 21, Día del Padre.
0: Ajá, exactamente, domingo 21. Entonces, y sí. Según yo tengo festival 17 o 18, o sea, de 17 o 18.
1: Ajá.
0: 17 y 18 de junio. Tengo festivales de Día del Niño.
1: Esos días no vamos a venir, ¿no?
0: Pero,
1: por favor,
0: ¿sabes
1: no?
0: qué? Son de esas actividades que te ponen a hacer ejercicio y cosas así.
1: Mi hijo le gana hacer lagartijas a todos los otros papás. Mira estos pectorales.
0: Que ves a varios padres acalambrados.
1: Sí.
0: Y varios accidentes también que pasan, pero a ver qué tal. Pero bueno, me despido. Gracias a todas las personas que estuvieron escuchando este programa. Estaremos de vuelta el lunes en punto de las 7 de la mañana. Dueño Universo, gracias por tu compañía, gracias por tus palabras, tu sonrisa.
1: Gracias,
0: tus
1: amigo.
0: Comentarios. Muchas gracias, hermano.
1: Muchas gracias. Igualmente ha sido, me la
0: siempre
1: pasé increíble.
0: Pasamos a toda madre.
1: No aquí, solo ¿no? hoy, toda la semana, todo lo que hemos comentado, me la pasó increíble.
0: Neta, siempre la pasamos a toda madre.
1: Aquí llegamos ahí medio aguados, pero aquí con las risas ya nos la pasamos bastante bien.
0: Sí, es difícil el arranque, pero mira, la salida siempre acaba.
1: Todo bien, sí, cambia, sí, fina. Se necesita.
0: Pero bueno, no dejo de escuchar esta canción. Me encanta Donna Summer y I Feel Love. La tengo en loop prácticamente todo el día. Que tengan un excelente fin de semana. Adiós.

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10: Así es, ya estamos aquí en este gritante mundialista. Yo estoy muy emocionado y con esta emoción saludo a mis compañeros de programa, a mis hermanos de mesa futbolera. Álvaro López Sordo, ¿cómo estás?
11: ¿Cómo estás, mi Rulo? Saludos para todos. Yo estoy, va a estar raro porque estoy contento, o sea, muy contento, estoy muy triste y también estoy preocupado. O sea, tengo esas tres sensaciones a la vez, lo cual está muy raro y no me tiene cómodo.
10: Ahorita te pregunto que me expliques todo tu espectro sentimental. Saludo también con mucho cariño al Rojo Abreu. Hola, Rojo.
12: Hola, ¿cómo están? Aquí ya muy emocionado porque ya, ahora sí, ya comenzó el Mundial y México es primer lugar de su grupo, medio ahí a los tropezones, pero bien.
10: Y Pollo Lagunes, nuestro embajador en Cuemanca. Pollo.
12: Creo que está teniendo una dificultad técnica, mi querido Pollo Lagunes. Está sobrecargada la red. Ahí está.
11: Hola, ¿cómo están, amigos? Pues yo estoy muy contento.
12: ¿sí?
10: Sí, pero se va y viene el pollo. Bueno.
12: Parece señal de VIX.
10: Sí, bueno, claro, claro. Bueno, en muchos restaurantes la de Easy, ¿no? Falló el internet, se sobrecargó. Yo pensé que solo en los que yo era socio, pero no, me enteré que en otros también.
11: Pónganle al 7.
10: Pues sí, pues sí.
11: De agrapa.
10: No todos los partidos, mi querido Alvarito.
11: No, 32 nada más.
10: Bueno, si México.
11: Quieren todos es VIX.
10: Bueno, México arrancó el torneo con estadio repleto, mucha pasión, y consiguió una victoria cómoda ante Sudáfrica. Derrotamos a los anfitriones del Mundial 2010 contra quien nos tocó inaugurar aquel Mundial. Yo me niego a decirle otro nombre que no sea Estadio Azteca al recinto que ayer alojó la inauguración. ¿Cómo vieron el partido?
12: La verdad es que primero se rompe una racha de las inauguraciones en las que no se había podido ganar, muchas derrotas, empates, y ahora ya por fin se rompe esa racha. Me parece importante, estoy de acuerdo contigo con lo del Estadio Azteca, y dices cómoda la victoria. Yo creo que cómoda un poco, no tanto por lo que México logra plasmar en la cancha, sino por lo mucho que deja de hacer Sudáfrica, y creo que el marcador queda corto debido a que
10: pues sí.
12: Sudáfrica andaba, pero de verdad no traía nada en la mochila, y México como que le faltó esa hambre voraz de acabárselos, ¿no? De sumar una mejor cantidad de anotaciones.
10: Todo mundo dice que todo mundo dice que debieron haber sido más goles, ¿no? Incluso se lo dijeron en la conferencia de prensa a Javier Aguirre, y como que reaccionó enojado. ¿Cuántos querías? 4. Pero ya él mismo cuando lo estaba viendo en la entrevista que le hizo nuestro amigo el Warrior, Alvarito, y se veía molesto con el equipo mexicano, y el Warrior le preguntó sobre ese tema y efectivamente manifestó que no estaba a gusto con cómo había jugado México.
11: De hecho, dijo que el primer tiempo no le gustó nada, que fue el que me gustó a mí. A mí el que no me gustó nada fue el segundo. Pero yo creo que hay que saber qué producto tenemos, porque es un equipo del Vasco Aguirre. Los equipos del Vasco Aguirre, híjole, nunca han ido a aplastar a los rivales. Por más que estabas contra 9 en un punto, después era 10-9. O sea, Javier Aguirre, ¿qué te ofrece? Solidez, practicidad y equilibrio. ¿Qué nos dio la selección ayer? Solidez, practicidad y equilibrio. El resultado nunca estuvo en riesgo. Sudáfrica resultó de verdad malo.
12: Creo que se traicionan ellos, no digo que iban a ser una aplanadora ni el lugar común de son rapidísimos y tal, pero renunciaron a cualquier tipo de intención de hacerle daño al rival mediante la pelota, al espacio. Realmente no pasó nada, me parece que además, o sea, dos veces remataron al arco en todo el partido, dos veces, y luego también lo de las expulsiones. Creo que también ya el pollo está de vuelta. ¿Cómo estás, mi querido pollo? Ahora sí, cuéntanos.
0: Espero que ya me escuchen bien.
10: Perfecto. Sí, ya.
0: Gracias a Dios. Pues yo lo único que quería decir es que a mí me gustó el partido en general por la actitud, pero creo que hay un problema grande. No comparto todos los miedos de Álvaro, eso sí.
10: ¿Cuáles
0: pero,
10: miedos?
0: Bueno, los que dijiste al principio del programa, que enumeraste que tenías cosas que te preocupaban. Que sí,
11: ah, no, pero no sabes qué me preocupa. No tiene
10: no que lo ver ha con dicho, el mexicano. No nos ha explicado.
12: Espérate, perdón. Que ya se conocen.
0: Sí, yo creo que no. Pero creo que sí hay un problema grande en un equipo cuando una selección tan débil como la que es Sudáfrica.
10: Qué malitos resultaron, ¿no?
0: Jota, sí. Se queda con uno menos y tú no eres capaz de dominar el partido. Y no solo eso, se quedan con 9 jugadores y son capaces de ponerse frente a tu arco y casi forzar la expulsión de tu central. Creo que sí hay una línea de preocupación ahí, pero yo soy de la idea de ver más cosas buenas, que individualmente hubo jugadores que a mí me gustaron bastante.
10: Claro. Oye, pero bueno, la expulsión de Montes, o sea, fue derivada de un error que no debía haber ocurrido cuando tienes a 9 jugadores enfrente y tú ustedes son 11. Y además 9 sudafricanos bastante malitos, ¿no? Y el partido pasa a la historia por eso, ¿no? 3 expulsiones en un partido. Estaba viendo que en los últimos 2 mundiales hubo 4 expulsados en todo el mundial, en los 2, ¿saben?
12: No, y ayer se despacharon con 3 en el primer partido, maravilloso.
10: Tenía diarrea de tarjetas. Montes. A ver, ¿pero tenía diarrea de tarjetas el árbitro o sí eran merecidas?
12: Yo creo que solo la de Montes es un poco, como que se le pasó tantito el Pantone, pero tampoco tienes tantos argumentos para echársela para atrás. Las dos de Sudáfrica me parecen totalmente correctas y se pudieron. Hubo uno que intentó tirar un pelotazo o amagó o se frenó porque dijo, si no voy a ser el tercer expulsado. Ya se habían calentado los Bafana. Yo no sé si tuvo que ver con el bailecito de Julián Quiñones que les dijo, ahí les va la de regreso. Toma esto, chavalala. Y creo que podemos entrar y estrenar hoy en Gritante ya nuestro momento selección nacional, porque ya fue el primer partido y no sabemos cuántos más nos quedan. Sabemos que son tres más, bueno, dos más, seguros. Pero mientras tanto podemos entrar con todo a selección nacional, échale, ¿no? ¿O échale, cómo ve, Rulo?
10: Échale.
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10: Hay tantas cosas que ver de la selección mexicana, muchachos. Primero, primera pregunta que les tiro, ¿le pedimos perdón al Piojo Alvarado o no? Todavía no.
11: No. Yo creo que el Piojo Alvarado...
12: Yo sabía que iba a pasar, que aquí la mesa a lo mejor se iba a dividir en dos y dos, ¿eh?
11: Yo voy a decir porque desde el esfuerzo estuvo muy bien. En el primer tiempo su mejor jugada fue una que bajó a defender al córner y pone un pase para gol. Yo creo que el pase para gol no tiene que tapar lo que sucedió. Alvarado, contra ese lateral sudafricano que era más malo que el veneno, no encaró nunca. Entonces, Alvarado está para encarar, para generar peligro. Yo creo que...
12: Yo estoy de acuerdo, pero tengo una pregunta.
10: ¿Qué veneno?
12: Y no, que, no, sé, no, no sé qué... ¿Qué se le pide a Alvarado? O sea, yo entiendo, a mí me gusta cuando los jugadores de pronto, tipo Julián Quiñones en este contexto selección nacional, es un poco más anárquico y se sale del script o es más libre, aunque le digan. Pero yo no sé qué tanto le están diciendo a Roberto Alvarado, esto es lo que tú tienes que hacer y de aquí a acá y no la cagues para que no te salgas. Yo creo que está siendo muy disciplinado a lo que le pide el cuerpo técnico o el sistema o como le llames.
11: Se equivocó Chivas... de futbolista el Piojo, porque él tiene que encarar, güey. Porque tiene que poner centros.
12: No, se equivocó el Vasco.
0: Javier Aguirre, ¿no?
12: Porque Alvarado en Chivas juega en otro lado, o sea, hace otras cosas. Es mucho más por dentro que por pegado a la banda, como quieras. Y lo que hablábamos ayer, y creo que yo se lo argumenté al Pollo, le dije al Pollo, no lo sé, güey, me brinca porque todas las virtudes que le hemos aplaudido a Piojo es más bien por su desgaste, por su ida y vuelta y por su labor defensiva, que ayer complementó bien con un centro medido a la cabeza de Raúl Jiménez, que no le vamos a restar mérito. A mí tampoco me encanta. No sé si me sobra porque es un tipo que no nos está dando, está tapando falencias y llegadas al línea final o al último sector de Reyes, pero que también le está haciendo el paro a la defensa. Entonces, el Piojo, si ves, te vas a números fríos más allá de gustos, el tipo es muy cumplidor y sobrepasa lo cumplidor. Y ayer, además, hasta dio una asistencia que en la selección mexicana por banda, creo que hace 45 años y antes de eso del gringo Castro que no veíamos, ¿no?
10: Oye, bueno, hablemos otro tema de la selección mexicana, los cambios. ¿Alguno pesó? ¿Alguno tuvo importancia? ¿Alguno fue notable?
11: Esa déjasela al Pollo porque estaba indignadísimo ayer.
10: ¿Por qué, Pollo?
0: No estaba indignadísimo, pero...
12: Desmenuce, pero, Pollo, desmenuce.
0: No, pero yo me manifesté en conocida red social porque todos los cambios que hizo Javier Aguirre fueron para refrescar y fueron hombre por hombre. Es decir, no propuso absolutamente nada táctico cuando el partido estaba para que buscaras un gol más. Y eso creo yo que sí nos queda de ver, porque fue totalmente hombre. Saca sus dos interiores, que eran Fidalgo y Brian, y mete dos interiores para cumplir la misma función, que eran Chávez y Mora.
12: Y Morita.
0: A su 9 y mete un 9 como Hormiga González. Saca a Quiñones y mete exactamente al análogo de Quiñones, que es Alexis Vega. Entonces, y creo que lo platicamos en otras ocasiones.
10: Pero perdón que interrumpa, Pollo. Sí, sí. Que sean las mismas posiciones no quiere decir que sean los mismos jugadores. O sea, un jugador puede entrar, aunque sea la misma posición, a generar algo distinto, ¿no? Por eso son...
0: Sí, no. Estoy de acuerdo con eso. Sí, pero creo yo que cuando el partido, las condiciones del partido se te presentan para atacar y tú lo único que haces es mover pieza por pieza como si fuera ajedrez, creo que te faltó algo. Por ejemplo, yo no le voy a jugar al técnico, ni mucho menos. Pero me parece que Gallardo pudo partir ya más de arriba, sobre todo porque les faltaba un jugador a los sudafricanos, y pudiste meter, por ejemplo, a el Chino Huerta, pudiste probar con él y tener dos extremos muy abiertos de ese nivel. Pudiste, sobre todo, jugar con dos nueves. ¿Qué hubiera pasado si metes también a la Hormiga y dejas a Raúl? Ese tipo de cambiecillos, igual estoy exagerando, a mí me hubiera gustado verlos contra un equipo que te estaba dando más facilidades.
12: Porque muestras agresividad y ambición, ¿no? La verdad es que creo que, mira, seamos realistas.
11: ¿Ustedes
12: también.
11: ¿Ustedes conocen a Javier Aguirre?
12: Claro, es un tipo ¿sí? más conservador que personaje del Bajío. Pero
0: la salmuera.
12: Pero de pronto, a ver, seamos también bien honestos, el partido, el marcador 2-0... es engañoso, porque solo en el primer tiempo se pudieron haber ido 4. O sea, Williams sacó 2. O sea, la primera de Raúl, que era la del gol que le hubiera derrumbado el Estadio Azteca al minuto 4-5 en ese saque de banda, que además demostraron una táctica ahí interesante, y el disparo de Raúl fue hermoso, ¿no? De esa volea. El Puerto la saca. Luego también estuvo la de Quiñones, que estrella en el poste. Hubo otra que le sacan, que Williams también. O sea, hubo fácil 4 que eran de gol, exactamente. Más allá la de Brian. El partido estaba para 5 hasta 6-0 si te vas a posibilidades de gol claras. Entonces, el haber movido posición por posición, pues yo creo que también el tipo, si algo sabe y le conocemos, es que tiene experiencia, a veces buena, a veces mala, pero está dosificando a tipos bien puntuales. Ya, Raúl, ya te sacaste la espinita, cabrón, ya metiste tu gol, buen partido, vas para afuera. Entra, Hormiga, te doy ahorita confianza en un estadio estadio pletórico. Y sin presión. Quiñones, ya hiciste tu gol, vas para afuera, carnal.
11: Y se cansó Quiñones, lo dijo Aguirre.
12: Sí, y refrescó bien. A mí, hablando de Aguirre y que preguntó Rulo también al principio, es que las declaraciones, a mí, uno, ya sabemos que es tribunero y que le gusta ahí con la prensa engancharse y hacerse el chistoso, que se haya calentado por las declaraciones del técnico sudafricano Bros, y que conteste de esa manera, no me late tanto. Y luego que medio que exhibió, dijo, no me gustaron algunos jugadores, medio que les dio nervio y no sé qué, hablando precisamente de Brian y la transmisión internacional, internacional, ¿no? Cada vez que tiraban alguna cagada de Brian, tomaban al Vasco, así como tiraron al Canelo, fue la transmisión internacional.
0: Gracias. Pollo,
12: no fue ningún ingeniero en Televisa.
0: Entonces, me corrigió el fantasma Suárez, muchas gracias.
11: Esa es una... ¿Puedo una precisión? Mi tristeza está por el desconocimiento de gran sector del periodismo mexicano. Dicen, es que la inauguración le hizo el gobierno de México. No, güey, la inauguración le hizo la FIFA. No tiene nada que el gobierno.
12: No, y también México. Lo hizo, claro. Algunos políticos se colgaron, sí, de eso. Ahí de empezaron, ¡ah, qué chafa! Les quedó a Morena.
11: Por eso, los pinche cuando hay de los políticos, que Dios mío, el periodismo todos. Que dices, señora, cállese, si no sabe de esto, cállese. Y también, otra cosa que me dio mucha tristeza es el basurero de las redes sociales, buscándole el pelo al huevo. ¿Qué estaba mal? Cuando la realidad es que presentamos una inauguración y el estadio, por lo menos lo que se vio en la televisión, fantástico. Rulo estuvo ahí, él nos podrá decir, pero lo que se veía,
10: no,
11: maravilloso. Y la gente que decía, es que pinches directores de cámaras, esperamos 4 años para que nos muestren esto. Les tengo noticias, el pinche director de cámaras que estuvo ayer fue el que estuvo hace 4 años, hace 8 años, hace 12 años, porque es la misma empresa. Entonces, esa parte de a fuerza quererle encontrar lo malo a lo que hace México, y miren que yo me quejo de México. Ayer me dio para abajo
12: odioso,
11: gacho, güey.
12: Se vuelve odioso.
11: Ayer me dio para abajo gacho.
10: ¿Qué te dio para
12: lo
10: abajo?
12: Lo más recomendable es no estar en redes sociales mientras disfrutas del partido, si quieres disfrutar el partido.
11: Sí, no, en el
10: juego. Yo le recomiendo estar en el estadio y no enterarte de nada. Exacto, más que lo que está pasando ahí.
11: Es que de verdad era, o sea, hasta
0: el privilegio del estadio.
11: Güey, ponían fotos de Shakira 2006 y Shakira 2026. No parece la misma persona. Pasaron 20 años, dos hijos.
10: Decían que no era la misma.
12: Sí. No, hay teorías conspiranoicas así de TikTok y de Reels con la musiquita clásica y wey, fotos y el video. Yo creo que más bien se hizo un ajuste y no alcanzó a deshinchar. Esa es mi teoría.
11: Además, cualquier persona, si ahorita subimos fotos nuestras de hace 20 años, parecemos otros, güey.
12: No mames, yo hace 6 meses era otra persona.
10: Pero ya la gente ya no sabe ni de qué quejarse.
11: Sí,
10: hay
11: sí,
10: esta adicción a los likes que genera el odio que está fuera, es patológica.
11: Una chela 290 es un robo, güey. Una chela en un partido del América o del
12: Cruz Azul. 180, 190, sí.
11: Y te están dando por 290 pesos en un mundial. Yo la verdad no lo vi mal.
12: Y además nadie te obliga a comprarla. A mí me parece, a mí me choca que la gente se quiera jubilar y que sean unos aprovechados de las pasiones de la gente, pero nadie te obliga a ir a comprarlo o a ser partícipe. Igual que nadie te obliga a consumir el videíto que hizo un güey llorando mientras meten gol o el que hizo una entrevista excelente. Sí, sí, sí. Nadie te obliga, no se enganchen. Cabrona, tengan sus opiniones, pero para que se enganchan, hay que tratar de vivir el fútbol y el deporte como cada quien le gusta, ¿no?
11: Creo que presentamos que no le guste, algo muy bueno.
12: Hay 980 mil opciones. Cámbiale, muteale, lea a otra persona o no leas a nadie. Sí, y no. Quédate con tu opinión.
10: Oye, bueno, híjole, yo ayer sí caí en la jugada. Cada vez se parece más a hoy, ¿no?
12: La jugada.
10: Es duro ver la jugada.
12: No, no lo vi, la verdad.
10: No lo aguanté.
0: ¿Quién está en la jugada, Rulo? ¿Quién
10: pues
0: está?
10: Había tres chicas que la verdad que no conozco.
0: Tania Rincón,
10: que me cae muy bien, pero no.
0: Ana Katy.
10: No, ahí sí ya me pierdes. Estaba Montserrat Olivier, el maestro Burak y Toño de Valdés con su peluquín eterno.
12: Creo que es nuevo, ¿eh? Es nuevo look.
10: Oye, pero ¿cómo él y Burak, que me llevan como 10 años, no tienen ni una cana y yo ya parezco el viejito de Op?
11: No, se llama, yo creo que sí te llevan mucho más años, ¿eh?
12: Se
11: sí,
12: llama Dorian Gray.
10: La cabecita sí. Es Claero, ¿verdad?
0: Sí. Pero fíjate que ya que abriste ese meloncito, Rulo, a mí, por ejemplo, me parece un poco... A mí no me gusta, me cae muy bien Burak, pero que Burak continuamente se ha manifestado contra el fútbol, que lo ha declarado infinidad de veces y que lo tengas de ancla en esto. A mí eso me manda un mensaje muy extraño que tiene que ver, creo, de nos importa mucho más el show que el juego. Porque si de algo se queja Burak es del fútbol.
12: Pero ¿sabes qué es la bronca? Que Burak mucho se queja, pero si lo escuchas en el día a día, no sé, por ejemplo, en el espacio que tiene la radio, ¿no? Con Raúl Arbañanos y su gran equipo de comentaristas. Ahí está Burak y diario tiene que echarse 40 minutos hablando de fútbol. El güey le sabe más que el 80% de conductores y periodistas que están en tele, ¿no?
10: Que yo seguro. Oigan, bueno, sigamos hablando de la selección. Sí. ¿Les parece?
0: Venga.
10: Antes de llegar a la selección, nada más les quería leer tantito algo que publica The Guardian, que la verdad me parece, me conmovió un poco porque dice lo siguiente. Espérenme, que se me...
11: Es que la prensa extranjera, en lo que lo encuentra, Rulo, la prensa extranjera alabó lo que sucedió ayer en el Estadio Azteca.
10: No, totalmente.
11: Sin parar.
10: Totalmente. Sí. Y lo que dice The Guardian es más o menos así. Hay una fuerza elemental en el fútbol que jamás podrá ser embotellada y vendida. Por razones que solo conocen Gianni Infantino y sus burócratas, el Estadio Azteca ha sido rebautizado como Estadio Ciudad de México para la Copa Mundial de la Geopolítica. Se puede cambiar un nombre por motivos administrativos, cobrar una barbaridad por las entradas y vender una cerveza a 280 pesos. Pero el legado perdura. No se puede calcular, dividir ni fragmentar. Los fantasmas del 70 y 86 estuvieron presentes. Esa frase, o sea, todo lo que hay alrededor malo, pero al final, pues del Estadio Azteca es el Estadio Azteca. Y como dijo Infantino, es una de las catedrales del fútbol, ¿no?
11: Rulo, es el estadio con más partidos de mundial. Ayer llegó a 20, va a llegar a 24. El que le sigue es Maracaná con 15. En ese estadio fue campeón del mundo Pelé, fue campeón del mundo Maradona. Los dos mejores goles en la historia de los mundiales se anotaron en ese estadio. Eso... no tiene precio. Todos los extranjeros ayer decían, no es posible que la final no se juegue en este estadio.
12: Y se llegó a la meta del primer teletón, ¿eh? No es cosa menor.
10: Claro, oye, y continúa, y dice, los fantasmas del 70 y 86 estuvieron presentes, al igual que J Balvin, Salma Hayek, David Guetta y Andrea Bocelli, en una ceremonia de apertura bastante decente para tratarse de un espectáculo de autotune. Pocos considerarían el 2-0 de México como un clásico partido inaugural del Mundial, pero sirvió para recordar que esto... aún significa mucho más.
11: De acuerdo.
10: Es como además, irónico, pero es al final de lo que habla es increíble, ¿no? De cómo la FIFA no puede adueñarse de la emoción, por más que lo intente, ¿no?
0: Y tiene mucho que ver lo que hablábamos ahorita de las redes sociales y de las quejas. Todas las quejas fueron de afuera, de adentro hacia afuera. Porque, por ejemplo, los argentinos, que no nos regalan nada, estaban... fascinados. Yo leí muchísimos franceses, leí al corresponsal de AP Internacional, leí al corresponsal que lleva 25 mundiales de la BBC, un señor ya grande, Rulo, amigos, con lágrimas en los ojos de decir, no puede ser lo que te transmite este estadio. Y que aquí nos quejemos porque la pinche grada de hasta abajo no se ve bien, habla mucho de nosotros, güey.
12: Tenemos un muy mal concepto y yo no sé si es el mal del acostumbramiento, si esa palabra existe o se vale el término de ya lo damos por hecho, el Estadio Azteca, entonces ya lo puteas, ya es así el matrimonio fallido, ¿no? Que ya se quejan de hasta cómo respira el otro, güey. Para ojos internacionales y para lo que significa en el fútbol internacional y debería para nosotros, el Estadio Azteca es eso, lo dije en la catedral. Y para mí el gran mayor error de esta Copa del Mundo que no ha acabado es que la final no se juegue en el Estadio Azteca. Sí, el MetLife Stadium de New Jersey podrá ser gigantesco y enorme, pero ni está en Nueva York ni tiene ningún tipo, dirían los muchachos, de aura, güey. Qué gran acierto que 40 años después pudieras tener la tercera final en el gran Estadio Azteca. Me hubiera parecido increíble. La FIFA y quien lo haya organizado les pareció mejor idea llevárselo a Nueva York. Pero la verdad es que lo de ayer, el que no se conmoviera es que de verdad tiene ahí el pecho de piedra.
10: Oigan, yo quería presentarles esto. A ver.
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10: Vamos a escuchar lo que decía gente de la BBC en su transmisión de ayer.
17: We've got sombreros in Mexico City.
18: Which do you prefer, John?
17: What a noise inside the Azteca. All smoke bombs go off. We're going to fly past. The Mexican Air Force have just flown over the Azteca. And they've spewed out red, white and green as well. There's no mistaking where we are, Chris.
18: It's some atmosphere. Some occasion.
17: Oh, helicopters have appeared. Helicopters carrying the flag of Mexico. Two helicopters making their way above the Azteca and a huge Mexican flag flapping away, held by a cord from the lead helicopter. Amazing scene. This is what it's all about. This is the World Cup.
18: Backyard, they want to get off to a flyer.
17: Look now, everyone's throwing their sombreros in the air. Thousands of them are coming down on us. All around the stadium. These sombreros, these flat pieces of cardboard with a hole in the middle that make it look like you're wearing a sombrero. People are throwing them like frisbees and they're flying all around the Azteca Stadium. What a scene. Well, we had toilet rolls in Madrid.
18: Exactly.
17: We've got sombreros in Mexico City.
18: Which do you prefer, John?
17: Do you know, I think it's a score draw.
10: Se oyen muy, muy emocionados, ¿no? Los comentaristas de la BBC hablando de cuando pasan los aviones, la bandera que flota, pues de la gente y de la atmósfera del estadio.
12: ¿Cómo estuvo eso de los sombreros? Me recordó al primer concierto de Pearl Jam en el Foro Sol.
10: Pues te cuento, de repente hubo un momento, no sé cuál fue la señal, alrededor de mí, como que de repente empezó a gritar gente, como algunos fuera Morena, y en eso aventaron los sombreros. No sé si tenía que ver una cosa con la otra, la verdad no entendí bien, pero ahí fue cuando volaron los sombreros.
11: Creo que estaban dando, Rulo, en cuando ibas en la última milla, estaban dando unos papelitos que indicaban que aventaras pañuelos blancos en un punto del partido justo con esa intención. Creo que es por eso el grito que escuchaste y el momento del lanzamiento. Había como una instrucción de unos contingentes.
10: Yo para medir las aguas me eché un grito de ¡Viva Salinas, Pliego! Y la gente me dijo ¡Sí, claro! Eso habla del público que estaba en el
12: estadio. Estaba cerca, estaba por ahí cerca.
10: Sí, sí. No, yo estaba hasta arriba. Yo no estaba.
12: Compartieron la misma hectárea cuadrada.
10: Pues sí, pero pues no sé si tuvo que ver, la verdad, pero hubo un grito ahí de fuera, Morena, y al mismo tiempo empezaron a volar sombreros. Te digo, no sé, yo no me enteré de esa protesta. No sé si está vinculada. A lo mejor, como tú dices, Álvaro, pues sí, coincide. No lo sé.
11: Había gente que te daban como una hojita, por lo que vi yo en redes. Digo, yo no fui. Que
12: yo la redacté.
11: No. Oye, y yo les decía que estaba contento. Y yo estaba muy contento. Bueno, estoy muy contento.
10: Oye, estamos perdón, que te interrumpa rápido. Estamos en el hashtag gritante mundialista, por si nos quieren escribir. En esta mañana.
11: Te decía, mi alegría fue por la imagen que le dimos al mundo, cómo reaccionó el mundo, lo que mostramos, un estadio impresionante, gente llorando. A mí, el himno nacional, casi me pongo a llorar viéndolo en la tele. No me quiero ni imaginar estando ahí en el estadio lo que fue. Creo que fue un acierto que fuera sin música para... No sé cómo lo percibías tú, Rulo, pero en la tele se escuchaba el monstruo ese cantando y no sé si ya es porque estoy viejo o qué, pero fue impactante. Yo nunca había escuchado el himno así de... O sea, el potrillo cantándolo, cabrón, y el estadio acompañando fue impactante.
10: Oye, hay mucha correspondencia. Por ejemplo, el Chihuahua Hipster dice, ya hablaron de la celebración que tuvimos en el Ángel como si hubiéramos ganado la Copa. Estuvo bien chingona, la gente lo necesitaba después de que puro millonario y privilegiado fue al estadio. Pero esas celebraciones en el Ángel son todos los mundiales, cada partido de México, ¿no? Que se gana
12: tradición,
10: o se empata incluso.
12: Es el pretexto
10: incluso,
12: perfecto, ¿no?
10: ¿No?
12: Es el pretexto perfecto. Yo trataba de explicárselo a alguien que no está muy empapado del asunto y le dije, es que cruzar Reforma va a ser un desmadre si ganan. Me dijo, pero es el primer partido, ¿no? Contra Sudáfrica. Le digo, sí, pero se ganó. Si se gana, va a llegar, se va a llegar al Ángel. Pero es un partido. Es el mismo fenómeno que el resto del mundo no entiende cuando al tercer toque de balón después de la patada inicial se empiezan a corear los soles. Es como, ¿qué está pasando? O sea, para el mundo fútbol les cuesta trabajo entender esas cosas. Nosotros lo tenemos muy arraigado.
0: Festejar siempre es bonito y hay que decir a la gente que no sea resentida. Si la gente puede ir al estadio por la razón que sea, qué bueno. Pero esa necesidad de decir quiénes fueron al estadio son A, B o C. Yo quiero también hablar, ya que metieron el audio de lo de la BBC, porque en Inglaterra la noticia fue Raúl Jiménez.
12: Claro.
0: Y creo que más allá de todo lo que pasó en el juego, esta idea, porque muchísima gente la trazó de lo que le ocurrió en 2020, que estuvo a punto de morir, que mete este gol en el Mundial y se lo dedica a su padre, igual para nosotros, por todo lo polarizado que está, porque... Hoy mismo hay gente de Chivas que se sigue burlando de Raúl Jiménez. Hay programas
12: acordarse de las cosas que se escribían acerca de Raúl Jiménez y la condición que si las agujetas, que si iba a necesitar pañal. O sea, a ese nivel de bajezas, ¿no? Se les llega
10: ¿De veras?
12: Sí. Decían cosas horribles, le ponían ¿te acuerdas bueno, es que tú no viste Breaking Bad, pero lo ponían así en su silla de ruedas con una campanita, güey. O sea, una
0: Lo retiraron en Televisa, no diré quién, pero ¿para qué decía?
11: ¿Di quién?
0: Roberto de la Rosa ya es mejor delantero que Raúl Jiménez y gente de medio se tiene que retirar. Y que haya metido ese gol y se lo dedicara a su padre, a mí me parece que, pase lo que pase, es de las grandes historias ya que tiene esta Copa del Mundo. Y es otra de esas tantas que se está valorando mucho más hacia afuera.
12: No, yo creo que aquí, o sea, yo chequé las primeras planas de hoy y nada, o sea, las portadas deportivas, Raúl Jiménez era el cover, ¿no? O sea, más allá que Quiñones y que también puede ser, fue el primero en abrir el marcador en el Mundial,
10: fue el mejor
12: jugador de México. Otros, por otro lado, le pegaban, ay, 120 millones de mexicanos y necesitan un colombiano. Con toda esa historia, Raúl Jiménez sigue siendo mucho más relevante, ¿no? Y claro, las lágrimas, explicarle a alguien, se murió su papá, pero además de eso, el tipo estuvo a punto de quedar bastante más dañado, lo retiraban, es su tercer mundial, le han pasado, ¿no? Muchas cosas. Y yo creo que para nada, lo que tú dices, Pollo, es correcto. Muchas cosas se ven mejor de allá para acá, pero como cuando vienen los extranjeros, ¿no? A la Ciudad de México, aunque no haya mundial. Aquí van a las luchas y les encanta. Ya cuando vives aquí diario dices, ay, cabrón, ¿no? Hay una delgada línea.
11: Pero yo ahí digo, ahora creo que es récord mundial porque llevamos 34 minutos. Estoy en desacuerdo con...
0: Ah, bueno, sí, récord, sin duda. Sí,
11: desde ayer estoy en desacuerdo con mi queridísimo Miguel Ángel, porque yo percibí que el país entero se puso contento por Jiménez, por lo menos es mi percepción.
12: Sí, yo también creo.
11: Y también, por ejemplo, ayer veía, y no porque Martinoli sea mi amigo, pero yo veía al Pollo que decía, ¿cómo le arde a Martinoli que Quiñones esté jugando bien? Lo reconoció desde el minuto uno, no paró de decir es el mejor de la cancha y yo decía que no era jugador de selección y me cayó la... O sea, y nunca... Yo no percibí...
12: La narración fue muy sincera, ¿no? Dijo, sí, perdóname, o sea, le dijo... Nada. A mí no me gustabas, pero aquí está... ¿Y qué tal? Y me callaste la boca y lo puso en Twitter. O sea, tampoco sí. es... Pero si nos ponemos a
11: es que, ¿sabes
12: de inquisidores de cada narrador, puta, no vamos a verlo solos y en clave morse, güey.
11: Y digo, esto
12: de cómo ve

0: yo los partidos, no me digas
1: es que,
0: nada.
1: Es que justo voy ahí, mi queridísimo Pollo. Ahora mencionabas la polarización que hay, ¿no? Porque los de Chivas atacan a Jiménez porque es del América. Pero yo percibí ayer que mi preocupación fue porque ayer te vi peleando, güey. Si te aventaban a Godzilla, te la rifabas, güey. O sea, te peleaste con el planeta, que lo disfruté mucho, por cierto, ¿eh? Después me preocupó. Pero en el momento decía, no, este güey es un dios del Twitter.
0: Creo que, Alvarito, justo con lo que estás diciendo, se abre el melón y se abre el tema.
1: Pero rápido, nada más quiero decir, yo creo que tú estás polarizando y a los que jugaron en el América los ves con mucho amor, güey.
0: Sí, estás a punto de decir que Álvaro Fidalgo fue el que cantó más bonito el himno. Ya para,
2: pues
0: para.
2: Sí, pues sí, pero a ver, yo
1: no lo juzgo,
2: yo,
1: ese, se vale, se vale.
2: Lo que más quiero como americanista y como mexicano es que Brian y la hormiga la rompan, güey. Sí. O sea, que el Memote meta 100 goles me haría feliz, la neta. O sea,
0: claro,
2: es lo que yo quiero.
0: Me excité un poco.
2: Aunque sean de Pumas o de Chivas o de equipos que...
0: De mi voz y de mis dedos en los teclados jamás va a salir algo lo contrario a eso. Incluso cuando el tal Rangel declaró que era más importante estar en la selección que en la liguilla con Chivas, yo cité eso y dije, en el momento que esté la lista final, los 26 para mí son mi equipo, porque yo totalmente lo veo como condición de equipo. Sí, sí. Y yo hubiera gritado, si Brian Gutiérrez mete la que tuvo, ya la hubiera gritado como el que más.
2: Y qué orgullo cómo jugó Lira. Y qué orgullo que esté Mora, pues claro, siendo el jugador más joven del Mundial. O sea, todo.
0: Yo le voy al equipo México.
1: La Torre, que me parece un gran analista, ayer lo estaba viendo, a Lira lo alabó. Impresionante.
0: Qué bueno. Que dijo que era como Fernando Gago, ¿no? Algo así, ¿fue él?
1: No,
0: ¿que lo comparó
1: no
0: con Gago?
1: No mencionó a Gago, pero pudo haber descrito a Gago en lo que dijo. Sí, o sea, habló muy bien de él y Lira, además. Yo que siempre dije, aquí faltan jugadores con huevos que peguen un grito. Ayer Lira fue ese jugador con huevos que pegó un grito.
2: Bueno, a ver, vamos con la figura del día.
3: La mera verdura. 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
2: ¿Quién fue el crack de la jornada? Yo nomino sin duda a Julián Quiñones. Desde el segundo tiempo dije, man of the match va a ser este señor.
0: Yo sí puedo nominar yo a Raúl Jiménez. No solo por el gol y todo lo emotivo, sino el partido que se tira, o sea, jugando como este 9 que apoya, que sale, tiene 2 de gol, que comanda un ataque. A mí me parece que fue un partido completísimo de Raúl.
2: A ver qué nos dice el público en el hashtag gritante mundialista. Tú, mi querido Rojo.
0: Yo me voy, o sea, sí, la fácil y la clara es lo de Julián Quiñón. Me parece que fue el tipo distinto y además pues el que abre el marcador. Y que bueno, lo dijo Álvaro porque yo no me quería meter ahí para que no dijeran, pero lo de Eric Lira, y lo leí, lo vi en el juego. Creo que ya no es el suplente de Edson, ya es el dueño de la posición. Edson podrá jugar en otros roles.
2: Va a jugar en lugar de Montes, ¿no? Yo creo.
0: Pues yo sí creo, no creo que meta a Romo, la verdad nunca lo ha puesto como, no es como esa su opción. Pero además, leyendo y escuchando prensa de muchos lados, especialistas y analistas de verdad, no como nosotros, güey, qué aplaudida le pusieron al chamaco Lira. Yo realmente estoy conmovido y feliz por lo que le pasó, pero y tratando de ser lo más objetivo posible.
2: Pero la figura, entonces, ¿Quiñones?
0: O no, Julián, Lira. Julián.
2: Sí. Oye, Julián. A ver, explíqueme algo. A lo mejor yo y mucha gente no lo sabemos. ¿En qué momento Julián decide no representar a Colombia y jugar para México? ¿Tendría lugar en la selección colombiana, Quiñones?
1: Los colombianos ayer se preguntaban por qué no está en su selección y por qué no está, era el socio de Díaz. Nunca lo pelaron. Él jugó en selecciones menores, pero no olvidemos que Julián llegó a México muy chavito. Entonces como que se les perdió en el radar que existía. Nunca lo consideraron para la selección mayor y entonces pues él escogió este país.
0: No es cierto, y que se me caiga la lengua por contradecir a un profesional como Álvaro López Sordo, pero incluso se publicó la carta que le mandó la Federación Colombiana de Fútbol para convocarlo, y Quiñones en una entrevista...
1: Eso ya fue después, Pollo. Años
0: claro,
1: después.
0: Claro, eso fue después, pero él todavía podía elegir Colombia.
1: Sí, o sea, ya había decidido México ahí.
0: Bueno, pero... Ketchup o eso, como dicen, güey. A mí la cosa de Quiñones, yo ayer estaba viendo Chiringuito, que de repente lo veo.
2: De repente, dice.
0: No, de repente.
1: No te hagas eso. Ya estoy entendiendo tus tweets.
0: Y estaba de analista, no me acuerdo, un central colombiano bastante conocido, se me fue, que
1: Iván Ramiro Córdoba.
0: No me acuerdo, no era Córdoba, pero bueno, él dijo. Ya saben, en este tono que todos los pamboleros usamos, muchas felicidades a Colombia por marcar el primer gol. La verdad, hasta lo hizo simpático. Cuando se puso serio, dijo, pero por supuesto que este güey tendría lugar en esta selección de Colombia. Por supuesto. Y yo creo que sí. Hay una entrevista, Rulo, nada más rápido para contestar lo que dijiste, donde Quiñones dice, yo me hice futbolista en México. Recordemos que él llegó a segunda división, a Venados, me parece, hace 17 años. Y de ahí hasta los 25 o 26 se convirtió en lo que es. Él tiene hija mexicana. Exacto. De hecho, Lobos WAP subió un tweet alabándolo.
4: Entonces, Lobos WAP de Rafita Puente, ¿no?
1: Sí, sí. Los dos Quiñones ahí tuvieron el incidente ese con el cuchillo. El flaco.
2: Qué loco que nunca te imaginarías un jugador de Lobos WAP llegando a niveles tan altos. Al final, juega en una liga donde, si bien la liga no tiene una gran altura, sí juegan algunos de los mejores futbolistas del mundo, la Liga Árabe, y fue campeón de goleo. O sea, no es menor.
4: Sané,
1: Cristiano.
4: O sea, es una liga que tiene güeyes que hacen chingo de goles y defensas muy malas, ¿no? Entonces, ayer hubo muchos detalles así. Había una nota que decía, Brian Gutiérrez, primer jugador en la historia del Chicago Fire en jugar un partido de mundial como titular. Porque él es de la escuela del Chicago Fire. Luego, dos jugadores de los Wolves, ahora también Raúl Jiménez, y el chequio, el de Chequia, Knechi, es que no lo sé pronunciar, Knechi, fue el que acaba haciendo el gol también. O sea, dos jugadores de los Wolves anotaron en el día inaugural de la Copa del Mundo. O sea, wow. El fútbol está muy globalizado, carnal.
2: Oigan, bueno, les voy a leer algunos mensajes de la gente. David se dice, pensaba que Julián Quiñones era hermano de Luis Quiñones, pero nada que ver. Gracias por ese dato de Julián.
4: Son amiguis.
2: Lomito Suavecito, yo sé que Charlie Rodríguez no brilló en la selección y por eso no lo llamaron, pero me imagino que en el Mundial pudo haber brillado mucho, así como lo hizo con el Cruz Azul. Pero ¿en lugar de quién, Lomito? O sea, ¿en lugar de quién pones a Charlie? Yo veo la media con Fidalgo, con Lira, con
1: Brian.
2: Con Brian y con los que están en la banca completa, ¿no?
0: Y además, se quedó Obed fuera, por
2: ejemplo. Marcel, a mí me gustaba mucho Marcel, o sea, ¿no?
1: Y Charlie, lo dijo el mismo Lomito, jugó unos 60 partidos con la selección y 59 fueron malos y el otro fue regular. Entonces, pues dale chance uno a ver, como decía Tomás Boy, ya que la cague otro.
2: Sin duda el mejor de ayer fue Quiñones, dice Jaime Apa. Don Romy dice, Colombia no tiene a Quiñones porque en su federación no tienen a alguien como Lilini que busca mexicanos en el extranjero hasta por debajo de las piedras.
1: Ahora vienen los hijos de europeos, ¿eh? Lilini ha conseguido a varios que están ya en selecciones menores, nacidos en Europa, algunos que están en clubes muy importantes y que dicen que son unas fieras.
2: Jaime dice, sin duda el mejor de ayer, Quiñones, convoyente en Detroit, 100% Julián, además bailecito burlón a República de Sudáfrica.
4: Sí.
2: Andrejito dice, Raúl jugó verguísima, trae el ojo del tigre, como diría mi abuelo.
4: El gol de Quiñones cae por una presión altísima y una recuperación de balón de Eric Lira. O sea, los dos mejores se conjuntaron para abrir el marcador.
1: Ahí les va lo de Quiñones rápido, Rulo, te interrumpo. Él jugó en la sub-20 de Colombia, un sudamericano en 2017 y unos Juegos del Caribe en 2018. En mayo de 2023 lo convocó la selección mayor de Colombia, pero él ya había decidido jugar para México, o sea, ya había hecho el trámite, ya había decidido, y en septiembre de 2023, ya que era la fecha en la que ya podía, fue cuando debutó con la selección mexicana, pero ya la mayor de Colombia fue muy tarde.
2: Oigan, bueno, vamos rápido a gol, error y figura.
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2: El gol, el de Quiñones, ¿no? ¿O el de Raúl? Bueno, el de Raúl por la carga emocional.
4: Ah, el de Raúl. Además fue mejor gol.
2: Pero el, no, de, a mí el me de Quiñones gustó fue
1: el primero de
2: el...
1: Corea.
2: Ah, el... ah, ay, bueno, el primero también, de Corea. No, es más, el gol. No, no. El gol es el primero sí, de Corea. Corea. Oye, se dio con 25 pases. Es,
1: Wang Ing-beom.
2: Estaba leyendo que ese gol de 25 pases es

0: mejor que el doctor Emmett Brown.
1: Doctor Who.
2: ¿Y figura?
1: Piñones.
0: Yo voy a decir piñones, figura porque engloba más. Yo voy a decir Raúl.
2: Pollo.
1: Sí, o sea, para
2: Raúl,
1: mí...
2: Es que Raúl, tú eres raulista, sí, a muerte, ¿no?
3: Güey, lo quiere, sí, más que su mamá.
1: No, sí, pero ayer se me salían las lágrimas. Es que, insisto, muy breve, yo creo que me habré perdido 10 partidos de Raúl Jiménez desde que está en Inglaterra. O sea, 6, 5 de la mañana, y lo saben. Entonces, este momento, para quienes sí lo vimos, quienes vimos en
0: lo
1: vivo
0: lo
1: de su lesión, sí, güey, o sea, a mí me conmovió demasiado, y fue conmovedor.
2: Oigan, bueno, sí, no, la verdad que sí. Bueno, nos pregunta algo muy bonitas, importante, José Luis Macedo. Saludos, muchachos. Saludos. ¿Vieron el partido Corea contra Chequia? Sí, claro, sí, claro que lo vimos. ¿Quién empieza a hablar de ese partido? También hay que hablar de ese partido y de los de hoy, ¿no? En el tiempo que nos queda de programa.
0: Queda poquito, pero a ver, había que verlo porque son rivales directos.
2: Es el Mundial. Sí,
0: no, además, la lucha directa va a ser ahí con Corea, que es el siguiente compromiso en Guadalajara. Y Corea me parece que, sin hacer un despliegue futbolístico superpoderoso, pues fue muy superior que Chequia, pero también por lo mismo que dije de Sudáfrica. Chequia dejó mucho que desear. Corea me preocupa porque tiene jugadores versátiles, bastante hábiles, buenos en el mano a mano y también al espacio. Y con lo que demostró México, que de pronto ahí hay una cierta desconexión, que en el primer contragolpe que te tira Sudáfrica, cuando estás contra 9, te consiguen hacer una tarjeta roja. Bueno, pero la verdad, Corea, no te digo que es el próximo campeón del mundo ni el mejor equipo asiático, pero el partido va a estar bien entretenido. 62% de posesión de Corea, 38% de Chequia, pero la gran diferencia entre el de México y el de Sudáfrica es la cantidad de remates al arco. 7 tuvo Corea del arco. ¿Corea? Corea del Norte. No, Corea tuvo 7 al arco y 5 de México.
1: Eso rematan otra cosa.
0: Entonces, o sea, tienen bastante buen número de... ¿Cómo se llama? Lo del golf. Expectativa de golf. De gol, perdón. Exactamente. Dale, ¿al quién quiere seguir?
3: Yo voy a ser honesto. Vi el primer tiempo nada más, que estuvo malísimo y me quedé... Bueno, o sea, ya estaba muy cansado y me dormí. Yo después ya, como hace Miguel Ángel, vi el resumen largo. Yo creo que, bueno, antes de ver el juego, si México juega a la velocidad que jugó contra Sudáfrica, la va a pasar mal. Los coreanos son muy rápidos, muy precisos y van para adelante. Yo creo que México tiene lo que mencionaba el Rojo de corregir en lo defensivo, y sobre todo, si le quieren generar peligro, no pueden jugar al ritmo que jugaron contra Sudáfrica, que creo que no lo van a hacer porque también el rival te provoca eso. Ayer nos tocó hacer programa después con Fernando Morientes y él nos decía que a veces, cuando eres tan superior, cuando sabes que el rival no te trae problemas, que inconscientemente...
0: Relajas.
3: No, que dejas de... O sea, que dices, ay, aquí tiro un túnel, porque total, si la pierdo, estos güeyes no cruzan la media cancha ni por error. O sea, que eso le pasa al jugador. Entonces, me imagino que México también jugó así, producto de que se dieron cuenta que lo de enfrente era una cosa del terror, porque además ni entendieron que dejemos de salir jugando, nos van a meter 25. Y yo creo que contra Corea van a jugar contra más rigor, pero el primer lugar del grupo sale de ese partido.
1: Yo nada más le sumaría que vi una cosa, que Corea defiende arriba. Entonces, ahí, para los talarrangelistas, creo que va a tener su verdadera prueba, porque cuando tu defensa está muy arriba, tú tienes que salir con ellos si no te queda un espacio. Y los coreanos, de acuerdo con todo el análisis que hicieron, pero defienden arriba. Entonces, puede ser un partido muy raro donde se juegue en 40 metros, porque si México se tira arriba, va a quedar empaquetado el partido, y ahora sí, la pelota que pase y no sea fuera de juego, va a ser un pelotazo, y que Dios nos agarre confesados a nosotros y a ellos, porque tienen una manera especial de jugar los coreanos, y tienen un crack mundial, que es...
2: ¿no?
1: ¿Quién es?
2: El del París también.
1: Bueno,
0: pero es el central.
1: Y tiene el central del Bayern.
3: Sí.
1: O sea, no es un equipo para nada endeble. ¿Y
3: no vieron nervioso al Tala, perdón?
0: No. Bueno, siento que aseguró un par de... O sea, en dos tiempos.
2: He ido en algunos medios que sí, ¿eh?
3: Yo vi

0: La salida del primer tiempo que casi le ganan mal y hubo un tiro que se le va. O sea, yo lo vi nervioso, espero que hayan sido los nervios del debut y que ya en el siguiente juego, que es en su cancha, esté más tranquilo, pero yo sí lo vi un poquito dubitativo, evidentemente nada grave porque pues enfrente no había nadie.
1: Yo lo único que vi
0: ¿Qué crees?
1: nervioso realmente, y espero que no se le haga un juicio sumario terrible, pero fue a Brian. Entiendo, tiene que corregir, no lo justifico, pero fue el único que me pareció de realmente que estuviera nervioso, sobre todo esa que ejecuta mal a la hora de tirar al arco, que la abanica, pero también me parece que lo que sumó al frente fue
0: Sí.
1: bastante productivo.
2: Oigan, y bueno, los partidos de hoy, el primero es el de Canadá, ¿no? Si no me equivoco.
0: Sí, Canadá es el primero del día.
2: Que Canadá están muy optimistas, pues ya maduraron sus jugadores más importantes, que quizá en el último mundial no estaban en plenitud. Me refiero, por supuesto, a Alfonso Davis, que no va a jugar este primer partido, a Jonathan David, mi primo. Y a Tajón Buchanan, ¿no? Y además, bueno, viene uno del que hablan mucho, que se llama Ismael Kone, de 23 años, que según reportan algunos medios, tiene el potencial para ser uno de los mejores jugadores canadienses de la historia. Dicen que su combinación de potencia y regate fluido es excepcional a nivel mundial y que Kone puede tener todo para dominar este mundial. ¿Qué opinión les merece este partido?
0: Yo creo que le va a costar, o sea, Canadá yo creo que es buen equipo, tiene futbolistas sobre todo en ataque muy buenos, tienen uno Schaffelberg, que es un pelirrojo que juega por la banda izquierda que a mí me encanta, pero enfrente los bosnios son bravos, güey, o sea, lo vimos en el repechaje.
1: Pensé que iba a decir en la historia,
0: No, no,
1: pero
0: no,
1: sí
0: no,
1: también.
0: también, pero van a dejar, o sea, los bosnios van a dejar la vida, o sea, le va a costar trabajo a Canadá y yo creo que puede ser un juego muy intenso.
3: Y un dato que no es menor, por ahí estaba leyendo que el equipo en promedio más alto es Bosnia, que rozan el 1,90 en promedio. Entonces, eso te habla seguramente de cómo van a jugar. Seguramente se parecerá a aquella Grecia que ganó la Euro con Angelos Karisteas rematando todo por arriba.
0: Güey, ¿vieron los saques de banda de los checos? Perdón que me regrese.
1: Sí,
0: Van a tener que
1: güey.
0: tener cuidado los de México, ¿eh? Están altísimos
2: Pues
0: también.
2: entró, el gol
0: Sí.
2: entró con un saque de banda, ¿no?
0: Y lo hicieron como 4 veces. Son tiros de esquina
3: Sí.
0: los saques de banda.
3: Entonces yo creo que los bosnios también por ahí y ese tipo de equipos de segundo nivel europeo son duros, rocosos, son bien complicados. O sea, para mí Canadá, además con la baja de Marcelito Flores.
1: Me recordó a Rodrigo Noy, a la catapulta de Veracruz, ¿se acuerdan?
0: Ajá, así es, tal cual, hijo.
3: Sí.
1: Fútbol champán.
2: Bueno, el segundo juego el de Estados Unidos.
0: Contra Paraguay, que tenía desde Sudáfrica sin clasificar al Mundial. Paraguay,
1: Aguas con lo que dice Miqueo Pollo de Paraguay.
0: es un equipo que, si lo puedes describir de una manera, es un equipo de hueva. O sea, Alfaro, el entrenador, es del corte de Javier Aguirre. Orden, tranquilidad, practicidad, nada de desbocarse al ataque. Y Estados Unidos, yo creo que de los tres anfitriones, es el que más presión tiene porque Pochettino. Dios mío, lo mal que le ha estado yendo en los últimos meses.
1: Dios mío, lo mal que me cae Pochettino.
2: Pero yo leo a los medios norteamericanos muy, muy, muy optimistas con su selección y hablan de que este partido es quizá de los más importantes en la historia del USA Team.
0: Pues es que tienen que arrancar ganando. O sea, pueden avanzar, pero yo sí he visto que hay, sobre todo de leyendas de la selección, o sea, Donovan, Clint Dempsey, Alexi Lalas y compañía, no están nada contentos con el desempeño del equipo. Y a Pochettino le tiran feo, ¿eh?
2: Pues sí. Oye,
1: Pero
2: me
1: mira, al menos
2: encanta que
1: reculó y
2: Donovan.
1: llevó a Zendejas, que yo pensé que no lo iba a llevar.
2: Me encanta que Donovan ahora dice que su segundo equipo es México, que está en el Estadio Azteca feliz. ¿Sí
0: Es
2: lo
0: que ese güey
2: vieron?
0: aprendió a jugar fútbol con mexicanos. Él habla español perfecto,
2: Y
0: porque creció entre mexicanos.
2: lo que decía de, no, no, es increíble llegar al Estadio Azteca sin que me odie el estadio entero.
3: A mí me estaba cae feliz, bien Donovan.
2: A mí también. Y mi sueño era verlo en el América. Sí, siempre.
0: Yo también siempre. Era perfecto siempre. Para el América.
1: Era perfecto, con razón, yo lo detesto tanto. Luego es de esos que se vuelve odioso, buena onda. Y dices, bueno, ya. Pero ¿se acuerdan? Hasta el comercial creo que era de Ganagol. Así, es que ganar en México es más fácil. Y que se pasaba la frontera, güey. Así es por que, debajo del pero estaba muy, de la chingada.
2: O sea, pues explotaba bien el personaje, ¿no?
1: Pues sí. Que no precisamente
0: con su
1: está.
0: Su peluquín se ve muy bien.
1: Y por acuérdense cierto, que se meó en el estadio, en la cancha del Jalisco. Literal.
3: Y por cierto, no tenemos un rival de ese nivel, porque la figura que es Pulisic no tiene ningún. No tiene ese odio, ese. Esa.
0: Está descafeinado Pulisic.
3: Ajá, ese conflicto con México. Y Donovan creo que hasta era la el rival. Con los gringos,
2: yo ¿no? he visto a Pulisic hacernos unos festejos de ajijo, ¿eh?
0: Sí.
2: Oye, ¿y bueno, Paraguay qué? Quizás. ¿Quién es el bueno de Paraguay?
1: Cardoso. No.
2: ¿Hay jugadores de la Liga? ¿Hay jugadores de la Liga Mexicana en Paraguay?
0: De la
1: Por
0: Liga
1: supuesto
0: Mexicana,
1: que sí.
0: No, ahorita te voy
3: está,
0: a
3: dar. Está Sana, está. Bueno, de la Liga MX no, pero está Sanabria, está Almirón, está. Yo ahí lo dije. Va.
2: La famosa Albirrojas.
0: El Gatito Fernández, Orlando Gil y Gastón Oliveira.
1: San Lorenzo, Cerro Porteño y Olimpia.
0: Defensas, Gustavo Velázquez, Omar Alderete, Juan Carlos Cáceres, ese Fabián Balbuena, aquí. Junior Alonso, que jugó en Boca Juniors, bastante medianito, José Canale, Gustavo Gómez, Alejandro Maidana. Mediocampista, Ramón Sosa, Diego Gómez, Miguel Almirón, ojo con ese. Mauricio.
2: Almirón estaba en Estados Unidos y se fue a Europa, ¿no? En la Premier.
0: Ajá, exactamente. Sí. Andrés Cubas, que jugó en Boca Juniors.
1: Y juega ahorita en Vancouver Whitecaps. Ajá. Ahorita.
0: Damián Bobadilla, Brian Ojeda, Matías Galarza y Gustavo Caballero. Y adelante están Antonio Sanabria, Alejandro Romero, Alex Arce, Julio Enciso, Gabriel Ábalos e Isidro Pita. O sea, no es un equipo con grandes nombres, pero meterle gol va a estar cabrón.
1: No, hay mucho de la MLS. Hay como tres o cuatro de la liga italiana, ¿no? Está mucho en Argentina, ¿no? A Talleres, hay de Brasil, hay de Mineiro, de Gremio, de Palmeiras.
3: Un par de la liga de Francia.
2: ¿Y quién dirías que es la gran estrella?
0: Se me acaba de ir el nombre, todos los dije.
1: ¿Almirón?
0: Almirón.
1: El del Atlanta United.
2: Okay. Pues ya se fue, ¿no? ¿No se fue a la Liga Premier?
0: Estuvo y regresó ya a la. Vete, voy a dar ahorita su currículum. Malditas computadoras.
3: Creo que el más conocido de este lado es el técnico, Alfaro, que dirigió a Boca, dirigió a Costa Rica, dirigió a cualquier cantidad de equipos en Argentina. Es como un entrenador con mucho cartel en Sudamérica, si ustedes que conocen más ese fútbol.
0: Estuvo de 2018 a 2025 con el Newcastle y ahora ya volvió al Atlanta, que ahí estuvo de 2017 a 2018.
2: Por lo cual uno asumiría que no le fue muy bien, ¿no?
0: Pues jugó 223 partidos, metió 30 goles y 12 pases para gol.
2: Bueno.
3: Pues no está tan mal. Más que Maximán.
2: Oigan, pues
1: nos
2: tenemos que ir, amigos. Qué buen gritante, caray. Mucho más a gusto estar haciendo el programa aquí que en la explanada del Estadio Azteca. Con todo y lo bonito que es estar en la explanada del Estadio Azteca en un mundial.
0: ¿Lloraste en el himno o no, Rulo?
2: Lloré un poco.
0: Eso.
2: Pero antes, es que me da mucha emoción ir con mi hermano. Tenemos un vínculo futbolero y él es muy generoso, me invitó a este partido y a otros. Compartir esos momentos con él. O sea, más allá de lo mexicano y todo, como celebrar el vínculo que tengo con mi hermano, es una cosa que me conmueve mucho. Y entonces eso fue lo que me hizo de repente sentirme muy, muy, muy, muy emocionado. Digo, además del contexto, obviamente, ¿no?
0: Claro.
3: Oigan, y quedaron muy bonitos los IDs, por cierto.
2: Qué bueno que les gustaron. Irán saliendo más secciones. Ahí van a ir apareciendo. No todos los gritantes van a ser iguales. Muchas gracias a toda la gente que nos escribió, que no ha sido poca, la verdad. Se aprecia mucho que se hayan tomado la molestia de usar el hashtag gritante mundialista. Y pues nos despedimos. Yo sigo aquí con Supremo una hora más. Es otro programa, otra cosa. Pero mañana nos volvemos. Hasta el lunes nos volvemos a escuchar.
1: El lunes.
2: Híjole, el lunes debería ser de 2 horas, ¿no? Para hablar todo lo del fin de semana. O versiones más sintetizadas de todo.
1: Y es que además se vienen un montón de partidos. Vienen, porque ya nada más el 8, sábado ya hay 4.
2: ¿No? Vienen 2 hoy. 10 partidos.
0: 2 hoy, 4 mañana y 4 el domingo.
1: Yo recomiendo, si te voy a que así, escojan uno, escojan sus batallas mañana.
2: Brasil, ¿no?
1: El de Brasil, Marruecos.
2: Marruecos, no, pues claro.
1: Y no por Brasil, ¿eh?
0: Hago el comercial, ese va a estar gratis en Azteca 7.
2: Ah, ya no les conté que lo que hablé con Roberto Carlos, él lo vi muy optimista con Brasil y Neymar. Sí les dije, ¿no? Que él dijo que sí lo llevaba.
1: Ah, no nos dijiste.
2: Ah, pero... bueno. ¿Quién me preguntó lo de Neymar? ¿Tú o Álvaro? Yo. Tú. Y le hice esa pregunta específicamente. Y me dice, a ver, si eres cualquier técnico y le hablas a Neymar y le preguntas cómo estás y te dice que bien, tienes que convocarlo, sí o sí. Me dice, Neymar no solo es lo que te da en la cancha. Neymar es lo que te da en la banca. La manera en la que anima al equipo, la manera en la que comparte su experiencia, la manera en la que es alegría. Digo, no, lo estoy citando más o menos, o sea, vagamente, porque pues, no grabé, era una charla, no era una entrevista, y frente a un público de la cual no quedó registro, pero me decía que él sin duda lo hubiera llamado.
0: Mira.
2: Por el peso que tiene la cancha, pero le dio mucha importancia al peso que tiene fuera de la cancha dentro de un equipo como la Selección Brasileña.
1: Esas cosas que nosotros no podemos ver, ni saber, ni palpar, ¿no? Lo que transmite un jugador al grupo. Y bueno, y pollo,
2: de lo de Carleto,
1: siempre en el barco de Neymar.
2: Y lo de Carleto siempre. Me dijo que ve muy bien que alguien aporte algo diferente a la Selección Brasileña.
0: Ah, esa es la que yo te pedí que le preguntaras.
2: Sí. Digo, tampoco, o sea, se mete mucho.
3: Súper diplomático,
2: sí,
3: ¿no?
2: Sí, así justo. De que le pregunto, oye, ¿cuáles son los técnicos que más te marcaron? Y me empezó a dar la lista de Luxemburgo, no sé qué. Este, ya sabes. Pero todos te dejan algo. O sea, como que yo creo que hace tantas entrevistas y tantas pláticas y tantos TikToks y tanto, o sea, que ya tiene respuestas.
1: Ya se la sabe.
3: Tiene un speech.
0: Oiga, el lunes debuta César Ramos como árbitro en este mundial en el Irán-Nueva Zelanda con sus auxiliares mexicanos.
2: Bueno, pues un abrazo, compañeros. Nos escuchamos el lunes a la misma hora.
0: Abrazo.
2: Hasta luego.
1: Cuídense
2: a todos.
1: Cuídense mucho.
2: Bye.
3: Adiós.
2: Bye.
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2: Así es, ya estamos aquí en vivo y en directo desde la cabina de Convoy en una emisión más de Supremo. Saludo a mi compañero y amigo Nico Ruiz. ¿Cómo estás, Nico?
18: Muy bien, muy bien.
2: Bienvenido, bienvenido a Supremo. Vamos con música para decirles buenos días. Este es de los Beastie Boys, de su obra maestra. Bueno, para mí, el Ports Boutique, un disco que siempre les digo, no se podría hacer en estos tiempos por la cantidad de sampleos que tiene. Hasta los Beatles por ahí. Se llama Hey Ladies. Saludos a las chicas, que a muchos no les gusta el fútbol, pero luego nos aguantan hablando de... No, lo voy a poner otra vez, porque me encimé. Luego nos aguantan hablando de fútbol durante una hora inquietante. Hay muchas chavas que les gusta el fútbol. Hay muchos hombres a los que no les gusta el fútbol. Por suerte ya no es una cuestión de género. Ya no es algo que nos divida tanto. Hey Ladies,

0: Nos hace falta un hashtag para este programa.
1: ¿Qué te parece? ¿Qué te sientes?
0: Pues como esta canción, Supremo Caliente.
1: Y bien, para viernes.
0: Hot in here.

0: hubo una época por ahí del 2003, 2004, 2000, desde el 2002, más o menos, que todos los hits eran de los Neptunes. Era impresionante la cantidad de canciones que colaban en el radio y en las listas de popularidad. Bueno, ya Rafael, pues ya está en otro rollo, ¿no? Sigue haciendo música, pero pues es el director creativo de la casa de alta costura, Louis Vuitton.
1: ¿Qué hubo?
0: ¿Cómo estás? ¿Bien? ¿Cómo te trata? ¿Cómo te trata la CDMX MX Mundialista? ¿Te ha tocado mucho tráfico?
1: No, para
0: fuiste al Ángel ayer, te descamisaste, ¿qué hiciste?
1: No, descansé, tranquis, o sea, bueno, vi apasionadamente el Corea-Chequia, tenía varias apuestas ahí alrededor de los coreanos, que por suerte se rifaron.
0: ¿Alguien apostó a favor de Chequia?
1: Mi carnal estaba así sobres con Chequia y fue un error grave. Nada más empezaron los 10 primeros minutos y se confirmó lo que le dije. Ese equipo no trae nada.
0: Bueno,
1: no tanto.
0: Iba
1: como
0: ganando 1-0. Iba ganando 1-0. Sí,
1: pero híjole.
0: No, Sudáfrica, yo creo que va a ser de los peores equipos del mundial. Digo, hay un Cabo Verde que seguro.
1: Ahí está mi curazao de toda la vida.
0: Sí. O sea, no, son equipos de los que no estamos esperando mucho.
1: Pero yo esperaba más de Sudáfrica, la neta. Digo, seguro ya lo hablaron, pero. Sí, yo esperaba más.
0: Yo no esperaba nada, si te soy sincero.
1: Yo quedé con el trauma del 2010, Rulo, así totalmente con esa sensación de vacío en el estómago que fue el primer gol de Sudáfrica en el Mundial en su casa. Y estaba traumado, o sea, estaba esperando más resistencia, pues.
0: Oigan, bueno, hay mucha música nueva. Hay que hablar de las noticias un poco, pero esta la quería compartir. Salió hoy, viene en el disco You Seem Pretty Sad for a Girl So in Love. Te ves muy triste para ser una chica tan enamorada. Es wow. El nuevo disco de Olivia Rodrigo, que sí le hemos puesto, yo sí le he puesto, sí me cae bien, pero esta canción tiene la peculiaridad de tener como invitado a el mítico, al legendario líder de The Cure, Robert Smith. Justo leía una reseña de la Rock Deluxe, de la actuación de The Cure en el Primavera, que decía, pues otra vez, dando muestra de consistencia. Totalmente. De un catálogo infinito.
1: Que tocaron 2 horas y media en un festival,
0: de lo que pueden hacer. Sí, o sea, sí, The Cure hace. Bueno, aquí está Robert Smith con Olivia Rodrigo. La banda no la he escuchado. Dije, a ver.
1: Veamos.
0: Enfrente de todos.
1: Venga.
0: Para no tener una reacción inicial. Va a ser un video de los Supremos reaccionan a la canción de Olivia Rodrigo.
1: Sin rueditas.
0: What's wrong with me? Olivia Rodrigo, Robert Smith. Que además han cantado en el escenario juntos y tal.

0: Lo que tengo mal eres tú. Wow. Es lo que dice esta canción, Olivia Rodrigo con Rob Smith. Mira, la canción ni se me hizo buenísima ni se me hizo mala. Está bien.
1: Está bien.
0: Pero la parte donde canta Robert Smith me puso el cuero chino. O sea, la canta increíble. Canta increíble.
1: Lo siente densísimo, como en la piel. Y es peculiar, porque es un encuentro generacional, ¿no?
0: Pero tiene este vínculo muy fuerte. Sí, son amigos. Sí, ha dicho Robert Smith que
1: la admira,
0: que la busca y que se ven. Hay otra canción del disco de Olivia Rodrigo que se llama The Cure. También.
1: Wow, ya.
0: Bueno, vamos a las noticias.
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0: Empezamos con la jornada, que es, en el resumen que nos llega, es el que viene hasta arriba, debe ser del gobierno.
1: es del Senado.
0: Es del Senado. Pon a la jornada hasta arriba. Pero bueno, arranca el mundial, la euforia futbolera se apodera de los mexicanos. Fotos muy impresionantes del Estadio Azteca. Ola verde de más de 500,000 fanáticos inunda la Ciudad de México. Con show de Shakira, Maná y J Balvin, abre el Azteca su tercera copa. La única que cantó el estadio, la única que conocía el estadio era la de Maná.
1: Sí, claro.
0: Les faltó mencionar a Andrea Bocelli, a Salma Hayek, también estuvo ahí.
1: A la cantante coreana que nunca me acuerdo de su nombre.
0: ¿Lisa
1: ganó
0: no era?
1: Un Oscar, no era Lisa. La que ganó un Oscar por K-Pop Demon Hunters.
0: Ah.
1: Pero siempre se me va su nombre. Pero es la que cantó con Andrea.
0: No, pues yo ni me enteré. Estaba ahí en el piso de hasta arriba del Estadio Azteca. Consigue el tricolor su primer triunfo en un partido inaugural. Quiñones y Jiménez dieron la victoria en un deslucido juego con 3 expulsados.
1: Sí,
0: la jornada dice Nides la Rayuela. Con tu voz de Rayuela, por favor.
1: Con mi voz de Rayuela. Ni desorden ni violencia. 500,000 de personas deambularon ayer por la Ciudad de México, alegres y entusiastas. Así que para la próxima, que no cunde el pánico.
0: Ya citando al Chapulín Colorado, vi muchos chapulines colorados en el Estadio Azteca.
1: Claro, claro, parte del color, ¿no?
0: Sí, la Ciudad de México entre marchas y concentraciones. Anuncia Sheinbaum, consulta a maestros, escuela por escuela. O sea, se van a las bases, saltándose a los líderes, ¿no?
1: A los charros, es un poco la estrategia, ¿no?
0: También dice la jornada, aprieta Estados Unidos el cerco contra Cuba, sanciona a la petrolera Cupet.
1: Uy, eso
0: el sistema eléctrico nacional es víctima del embate atroz de Washington, dicen en La Habana. El gobierno de Díaz-Canel roba y acapara el combustible disponible. Es una acusación que tira Marco Rubio hacia Cuba.
1: Que es una acusación medio vacía, o sea, porque en realidad no hay combustible. Le llaman ya, como hay tantos apagones en la isla por falta de petróleo, ya no le llaman apagones, sino alumbrones cuando hay luz.
0: Ojalá. Ellos no tendrán armas nucleares, dice Donald Trump. Llegamos a un acuerdo con Irán, que Teherán no ha confirmado. Se han logrado avances en la paz, pero aún no hay líneas rojas, dice el país
1: no
0: islámico. Prevé el Banco Mundial que el conflicto entre Irán, Israel y Estados Unidos lleve el Producto Interno Bruto del mundo hasta su nivel más bajo desde la pandemia.
1: Híjole.
0: El Reforma dice, se abrió el cielo, el gol de Raúl en primera plana, la gente juega mejor, dice Juan Villoro en la primera plana del Reforma, dice, una vez más el público del Azteca
1: una vez más
0: hizo más esfuerzo que los jugadores. Las rutas de acceso exigieron entrega de peregrinos, los bloqueos que tienen sitiada la ciudad y el perímetro de seguridad exigido por la FIFA hicieron que el solo hecho de llegar fuera un deporte extremo, es que se ve borroso. Una vez en las gradas, el sacrificio valió la pena, nada pedía superar el milagro de estar juntos. La afición asumió un estricto código de vestuario. El que tenía que camiseta verde de la selección era porque llevaba la blanca. Es que se borra,
1: sí,
0: se borra. Incluso los extranjeros se integraron con gusto al pueblo uniformado. Ajá. Bueno, eso es lo que dice Juan Villoro. Es que, a ver,
1: sí.
0: yo nunca vi el cerco de seguridad. O sea, a mí nadie se me acercó, nadie me pidió llegar al estadio hasta que entregué mi boleto.
1: Pero no tuviste que flashear como nada, tarjeta de nada, charola, nada, el boleto.
0: Nada. Me dejó un Uber por la iglesia que está en el periférico.
1: Ajá.
0: Ay, perfecto. caminé hacia el estadio. Sí. Me dijeron que mi fila era la A por Tlalpan, entonces le di la vuelta. Uy. Para llegar por Tlalpan. Y había una cola interminable que además daba varias vueltas. Uf. Pero todo el mundo se empezó a meter. Llegando a la explanada ya se vio más orden, pero estoy hablando 500 metros de cola.
1: Wow.
0: Llegando a la explanada se empezó a ver más orden, ya te, sí. Ahí sí te controlaban un poco más. Pero el boleto, nada más en el torniquete lo enseñé y nunca me revisaron, nunca me catearon, no te nunca catearon nada.
1: O sea, hubieras podido pasar nada, un pomo.
0: ¿Sí? Nada. Eso sí, puse una cara de a mí no me caté, pero. O sea, hice un Jedi Mind Trick. Claro, pero sí, no.
1: Les hiciste un Qui-Gon Jinn ahí. Muy bien.
0: Bueno, batean a líderes, van por la base, lo que te decía, ¿sí? Lo que te decía de con la gente. Trump amenaza y luego presume acuerdo, también dice el Reforma en su primera plana. La tormenta, la fiesta y los muertos, fotos del ángel en la primera plana de el Reforma. El Universal, la fiesta comenzó y la gente en las calles de la ciudad feliz, los chavos sin camisa, las chavas, chiquitibum, todo bien, ¿no?
1: Todo chido.
0: Dice el Universal, la espera terminó, fútbol, pasión, música y cultura se fusionaron, hicieron retumbar el rejuvenecido Estadio Azteca de México. Ah, el Estadio Ciudad de México.
1: El Coloso.
0: Que por tercera ocasión abrió sus puertas a la ceremonia de inauguración del Mundial. Las calles de la capital y el FIFA Fan Fest se desbordaron. Ni la presencia de la gente en el Zócalo o las protestas apagaron el ánimo. El verde predominó en cada rincón de la Ciudad de México y se extendió en todo el territorio mexicano. El grito de México, México se escuchó de Miami, Los Ángeles y Nueva York. Pero también a Vancouver llegó y a Toronto, en Canadá, donde la presencia de connacionales puso el sabor y la emoción en los otros países sedes. También dice el Universal, el Coloso de Santa Úrsula cumple en el primer duelo. La sed se divide entre continuar la lucha o tocar retirada. Eso dice el Universal. Milenio. Claudia. Igualados. Por trato directo con el maestro, ya no con la cúpula.
1: Que no es mala estrategia, la neta. O sea, digo, va a poner en entredicho muchísimas cosas, pero enfrentarse hacia el sindicato más poderoso de América Latina es bastante.
0: Pero la gente no es el sindicato, es una parte del sindicato.
1: Es una parte del sindicato, sí.
0: Debut, dice el Vasco, ya dejamos el nervio con el triunfo de 2-0. Una foto espectacular de Raúl. Alonso Jiménez celebrando su gol, se ve en el aire y Quiñones que viene corriendo feliz detrás de él.
1: No, bueno, ya dejamos el nervio.
0: Qué bien Quiñones, ¿eh?
1: No, qué espectáculo, Quiñones. Lo siento por cualquier cosa que haya dicho sobre ti, Quiñones, te amo.
0: Mira, viene una foto de Shakira, que no es Shakira, de Belinda.
1: La que se hizo pasar por Shakira.
0: Excelsior, dice, arranca la justa triunfal.
1: Con el tri con tres colores, ¿no?
0: Sí.
1: Le hicieron ahí el juego.
0: También viene la foto de Sheamon, que estaba junto con Clarita Brugada, viendo el partido, muy emocionada, en una carpa, no sé dónde estaban. ¿Tú sabes dónde estaban?
1: No, ni idea.
0: Ah, en el Deportivo Hermanos Galeana de la Gustavo Madero.
1: Se fue a la Gama a ver el partido. Está chido. Apruebo.
0: Jae es la cantante coreana de K-pop que decías.
1: Ahí está, exacto.
0: Estuvo Lila Downs y J Balvin. Gol hasta el cielo, también dice el Excelsior. El gobierno consultará a base magisterial, lo que hemos hablado. Las madres buscadoras visibilizan las desapariciones. Que haya habido conflicto, ¿no? Sí. Se están enojadas por algunas palabras que ha dicho la presidenta, ¿no? Que,
1: sí.
0: Que hay grupos que buscan desestabilizar a México y utilizan a las madres buscadoras y están enojadas las madres buscadoras. Papa acusa mafia contra migrantes. Desde Canarias, el Papa criticó la indiferencia que permite la explotación humana.
1: Sí, qué fuerte. Canarias, que es una vía de entrada a Europa, ¿no? Bastante importante.
0: El Financiero dice histórico, pero agridulce, el Partido de México. También trae a Claudia Sheinbaum celebrando y sorprende el crecimiento de la industria durante abril. Mira, el sector repuntó 10.2% en el cuarto mes del año y revirtió su caída de 4.4% anual en el mes de marzo. También es el Financiero. Trump dice haber alcanzado un acuerdo con Irán que se firmaría este fin de semana.
1: Miruro, creo que todos los días decimos que Trump llegó a un acuerdo, que Trump dice que hay acuerdo.
0: Actividad industrial aumentó 2.1% en abril, dice el economista, la mayor alza mensual en 5 años. A wow. Caracas. El Banco Mundial prevé un PIB para México de 1.3% y el global va a ser de 2.5%. El de México está por encima de la zona euro y de Japón, pero por ejemplo el de la India está calculado en 6.6%, el de Argentina en 4%.
1: Wow.
0: El de Estados Unidos en 2.2. Bueno, ay, despega SpaceX en la bolsa de Nueva York, ya salió.
1: Ah, ya salió, ya se hizo público.
0: De las IPOs que le dicen.
1: ¿Y cómo le fue?
0: Más grandes de la historia, pues no, muy bien, ¿no?
1: Sí, pues sí, obviamente.
0: $135 fue el precio inicial que fijó SpaceX para sus títulos en la bolsa.
1: Bastante elevado, ¿eh?
0: 75 mil millones de dólares recaudó la empresa.
1: O sea, sí se quedó abajo del trillón.
0: Pero no, ya es el primer trillonario de la historia.
1: Sí, 75 mil millones de capital inmediato por una salida pública es brutal.
0: O sea, ya vale un millón setecientos setenta mil millones de dólares. La empresa.
1: Qué estupidez, sí.
0: Bueno, ¿qué más? El Sol de México dice que arranque. Viene una foto de toda. Qué bonita portada el Sol de México.
3: Está
0: todo
3: bien
0: el periódico.
3: Chida.
0: Es Raúl Jiménez emocionado. Ay, veo su cara y me.
1: Ya sé.
0: Me conmueve.
1: Cuando vi sus lágrimas, sí. No, es que qué merecido. La neta, qué merecido.
0: Que arranque, dice.
1: Y ahí no dice nada más.
0: Nada más, México se presenta con una victoria en la Copa del Mundo, la primera en partidos inaugurales, y Raúl Jiménez estará como goleador en el torneo. La afición toma las calles para celebrar el triunfo en todo el país y algunas ciudades de Estados Unidos. Bueno, pues ahí están los titulares de los periódicos, los portales, ¿qué traen?
1: Sin embargo, dice Mundial a la Mexicana, millones festejan mientras otros protestan. El control de la FIFA deja fuera a los sectores populares, un Mundial para las élites, dice la nota de Nora Gaspar Reséndiz. Hay otra nota de la redacción que dice tres buenas, actividad industrial crece 2.1% y hay récord en exportaciones y en turismo. En Latinus tenemos una cita de Claudia Sheinbaum, quisieron mostrar otra imagen, dice la presidenta, a manifestaciones durante la inauguración del mundial. Y por ahí hay otro que dice, buques chinos ingresan a aguas de Taiwán, el gobierno de Taipei lo califica como una provocación y está caliente el asunto.
0: A Caracas.
1: Sí.
0: El país, dice Sheinbaum, hace una defensa del T-MEC tras las amenazas de Trump. A los tres países nos conviene mantener tratados, porque Trump dijo que no le hace falta ni México ni Canadá a Estados Unidos.
1: Que estaba más chido que el anterior tratado de libre comercio, pero que la neta, lo mejor del T-MEC era que podía cancelarlo.
0: La élite política y empresarial convierte la inauguración en un desfile de privilegios, dice el país. Por cierto, ahí estaba Javier Lafuente, me lo encontré.
1: No.
0: Y él escribió una nota que dice, México, capital mundial del fútbol, hablando en el diario El País. La selección no ha ganado el mundial todavía, pero en el Ángel de la Independencia lo parece. Pero eso es cada mundial, cada vez que juega
1: mundial,
0: México,
1: claro,
0: ¿no? Ahí sí no hay sorpresa, ¿eh?
1: No. El 2-0 a Francia se festejó ahí, pues.
0: También dice El País, la euforia mundialista arrolla la lucha de la gente. Viene en el diario El País una nota de Juan, otro artículo de Juan Villoro que se llama Dímelo a mí. Extrañamente, el fútbol me sigue irritando, deprimiendo y entusiasmando. Querido Nico, no te rías. El paso de los años no ha menguado estas reacciones.
1: Esta es una opinión solemne del fútbol.
0: Corea del Sur remonta a tiempo en Guadalajara. Pese a todo, en México la fiesta ya empezó. Es otra columna en el diario El País. ¿Qué más?
1: En NMás, manifestaciones en CDMX hoy en vivo. En el live blog dicen que los integrantes de la CENTE, ahorita, hace 15 minutos, llegaron a Reforma y Eje 1, que hay un operativo en la autopista México-Cuernavaca y que se está acumulando el tráfico serio en la caseta de Tlalpan.
0: Ujale. Y viene una también viene una declaración de Sheinbaum, la imagen sí. De México es la alegría, eso dice la presidenta, y dice que los mexicanos somos muy afortunados por la grandeza cultural, la historia y nuestras tradiciones. Que se cayó Facebook, Instagram y WhatsApp,
1: pues eso dicen por acá, pero yo no lo topé,
0: no lo viví, no lo topé, como
1: tampoco
0: dices.
1: No.
0: Me encanta esa de policías de Perú se disfrazan de mascotas para operativo.
1: Hacen mucho eso. ¿Los has topado en TikTok? Sí. Que tienen... Es una mascota que lleva flores.
0: Es la policía de la botarga, ¿no?
1: La botarga uniformada. Una maravilla.
0: Guatemaltecos se declaran culpables tras accidente que dejó 56 migrantes muertos en Chiapas.
1: Híjole.
0: Musk promete llegar a Marte en el debut de SpaceX en Wall Street.
1: Pues claro que va a prometer, está sacando un IPO.

0: tienes que decir, tienes que echar la chorrada. Eso lo inventó John Lowe en los años, no sé, en el siglo XVIII.
1: Ahí viene una foto de caída masiva de árboles y postes en la colonia Pensil, daños en calles y casas de Miguel Hidalgo. Y Trump aclara que filtración de acuerdo de paz con Irán no es real. O sea, se filtró un acuerdo, pero no es lo que están queriendo, a lo que quieren llegar, ¿no?
0: No es el de verdad.
1: Evidentemente. Pero la pregunta es si va a haber acuerdo o no, ¿no?
0: Pues
1: dice la nota, el presidente de Estados Unidos, Donald Trump, acusó este viernes a Irán de no negociar de buena fe y de filtrar términos del acuerdo de paz que no tiene nada que ver con lo conciliado por escrito en Caracas. En un truzazo social, el presidente Trump explicó que el acuerdo filtrado por Irán no guarda relación alguna con la verdad. Chales. Entonces,
0: Trump,
1: fíjate, que los iraníes son gente muy deshonesta con la que tratar.
0: Ah, bueno.
1: Y dijo, con ellos no existe tal cosa como negociar de buena fe. Increíble.
0: O sea, pero con él sí existe la buena fe.
1: Pues eso dice.
0: No dijo en su manual de tratos y con su gran maestro, un abogado totalmente chueco, que había que aprovecharse de todo y no tener buena fe en los negocios.
1: Y dijo, además, su ataque con... Es que no lo leí. Me lo perdí, Nico.
0: Sí.
1: Además, su ataque con drones de anoche.
0: Me lo salté.
1: Sí. Eso te dice Trump. Además de su ataque de drones, con drones de anoche, o sea, de Irán,
0: sí,
1: contra barcos indios que salían del estrecho de Hormuz, es un ataque que fue totalmente repelido. Es totalmente inaceptable. Más les vale cambiar de actitud y rápido, pum, vale. Bueno, pues en eso estamos. Ya para acabar con los titulares.
0: Sí.
1: De los portales, SDP Noticias nos informa que Isaac del Toro entra en el top 10 del Tour Auvergne-Rhône-Alpes. México qué conquista bien la prensa internacional con la inauguración del Mundial. Sheinbaum sobre los abucheos de Salinas Pliego, se creen sus propios bots. Yo no viví abucheos de Salinas Pliego, la verdad.
0: ¿Notaste así como abucheos?
1: Sí, noté, hubo un momento en el que volaron los... Les contaba a los gritantes. En el momento en el que volaron los sombreros, mucha gente empezó, fuera, Morena, fuera.
0: ¡Uy, qué fuerte!
1: Pero bueno, pues era me sorprende de la gente que estaba en el boleto,
0: sí, claro, claro.
1: Y les decía que yo dije, a ver, voy a medir el agua. Y dije... ¡Viva Salinas Pliego! Y una señora que está atrás me dijo, ¡claro, eso es!
0: Nada más lo hiciste.
1: Yo nada más
0: para... Anzuelazo.
1: Nada más tiré un anzuelazo a ver qué reacción generaba. Ojalá nadie me haya grabado diciendo eso. O sea,
0: ¡uy, Rulo, no te la acabarías así!
1: No.
0: Sorprenden
1: a Rulo. Sí. Digo, pues estaba en un rincón ahí. No creo que nadie.
0: Pero qué maravilla que te respondió la señora.
1: Estaba sentado, fíjate, sí, está muy curioso, estaba sentado. Adelante de mí estaba, creo que la regidora de Guadalupe o de Montemorelos, de algo de Nuevo León, porque mi hermano vive en Monterrey. Entonces
0: me lo topaba perfecto, claro.
1: Sí, sabía quién era. Claro. Y es medio influencer política.
0: Órale.
1: Y en todos sus videos algo de prop atrás de ella. Así viendo mi teléfono.
0: Viendo para arriba.
1: Estaba enojada conmigo porque además se la paraba. Todo el tiempo estaba parada, filmando.
0: Claro.
1: O sea, por favor, siéntate.
0: No es muy molesto eso, decía, señor, un influencer enfrente así.
1: En la vida, sí.
0: En concierto,
1: bueno,
0: en la vida.
1: Bueno, nos falta algún...
0: No, podemos hacer Aristegui, pero dice más o menos lo mismo.
1: No, ya, vamos a la carnada digital.
0: Ándele.
1: De volá.
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1: Bueno, esa no está en carnada. 19 detenidos en operativo por inauguración del Mundial en la Ciudad de México.
0: Órale, ¿sí hubo detenidos entonces?
1: Sí, 19.
0: Del relajo. Insólito suceso en el Parque Centenario. Perros callejeros cazan venados y borregos.
1: Mauricio Imai causa polémica por comentarios en redes. Tanquetas, aguas con potencia y no vuelve el caos. Ah, caray, ya quería represión este facho.
0: Sí, tenía listos los tanques, ¿por qué me hacen sacarlos?
1: Sí.
0: Esta no es carnada, pero hay que decirla, la verdad, muere el artista británico David Hockney a los 88 años.
1: Ah, qué pena, qué maravilla David Hockney.
0: Era una maldita maravilla. En algún momento, si usted no lo ubica por esa gran pintura neorrealista de una persona en una alberca nadando con otra persona viéndola, que adaptó Luca Guadagnino en una película que se llama Bigger Splash, que es maravillosa. Hockney vendió esa pintura por $90 millones, se vendió más bien en una suba.

0: devastadora y fue la pintura más cara que se ha vendido de un artista vivo.
1: Wow.
0: Sí, 90 millones. Y bueno, era un tipazo y un artista maravilloso.
1: Sí, caray. Qué pena. Descanse en paz David Hockney, inglés, de los grandes artistas del siglo pasado y de este.
0: Sí.
1: Shakira se come a Bad Bunny con el show más visto en una cita deportivo.
0: Se
1: pero era Shakira. Pero era Shakira. Así se le
0: queda encabezado. ¿Cómo se ve el cáncer de piel? Cuatro signos que indican que debes consultar a tu médico.
1: El Mundial de Fútbol en México, el caos que se volvió fiesta, dice la televisión alemana, la DW.
0: Milenio de Espectáculos tiene una pregunta generacional. ¿Qué pasó con la Chiquitibum? La mujer viral de la campaña México 86, así luce ahora Mar Castro.
1: Esta es la cifra millonaria que pudo haber costado el outfit de Belinda para la inauguración del Mundial.
0: Muy bien. Jennifer López sobre Wesley Snipes. Es hora de que salga la verdad a la luz. Menudo imbécil.
1: ¿Qué?
0: Pues al parecer se traen un pique, dice otra cita de Jennifer López. Wesley, aunque yo tenía novio en ese momento, se puso muy insistente.
1: The Strokes cambian la fecha de lanzamiento de su nuevo disco.
0: Órale, ¿se echan para atrás? Una sola llamada lo cambia todo. Bernardo Silva cierra un fichaje muy sorprendente. Híjole.
1: Se fue al Real Madrid, ¿no? Le habló Mourinho y bye bye.
0: Asco.
1: Cristian Martinoli y Luis García explotan contra Alexa Suárez en debate sobre influencers. Parece fácil. ¿Quién es Alexa Suárez? No tengo idea.
0: Supongo que se estaban peleando sobre eso, como ellos ser influencers después de tener como una carrera periodística, claro, y todo, ¿no? Pues sí. Por acá. Concierto de Rawayana o rave. Así se vivió su única fecha en la Ciudad de México.
1: Que la gente estaba feliz, ¿no?
0: Al parecer que fue un ratote de concierto.
1: ¿Qué más? Ah, yo, fíjate que guardé varias noticias. Espérame. Aquí tengo mi arsenal.
0: Ahora lo verás.
1: Esmeralda Camacho, ex violinista de Nodal, roba miradas en Cancún. Me encanta esa frase, con bikini de infarto y vestido transparente.
0: Ahí hay mucho cliché periodístico, roba miradas, bikini de infarto.
1: México podría ser el hazmerreír del mundo, mundo gracias a Morena, dice el hazmerreír de México, Federico Dorin.
0: La hipotenusa. Tres alimentos que rejuvenecen la piel, la hacen ver más suave y más tersa.
1: Ay, esta nota. Julieta Venegas habría recibido un millonario pago del gobierno por la niña futbolista, canción del mundial. Híjole. Hasta donde yo sé.
0: Sí.
1: Igual alguien me demuestra lo contrario después, claro, sacando los recibos. Hasta donde yo sé, no cobró. Hasta donde yo sé, no iba a ser la canción del mundial. Se la pidieron para apoyar el fútbol femenil en otro contexto.
0: Sí.
1: Y ahí fue una serie de coyunturas que la llevaron la canción a ser presentada en la mañanera.
0: Sí.
1: El día que la presidenta anunciaba las ganadoras de los boletos, que ella,
0: ¿no?,
1: iba,
0: claro,
1: a ceder.
0: Claro.
1: Y después se vino esta tormenta de caca, sí, y de desinformación.
0: Sí, sí.
1: Pero hasta es lo que yo sé, ¿eh?
0: Yo también tenía entendido que nunca fue lo que he reporteado. Claro, claro.
1: Lo que he preguntado que he es eso.
0: De fuente directa, claro.
1: Aunque después aparece un recibo dicen que 14 millones de pesos. 14 millones de pesos, la cifra que están dando.
0: ¿14 millones?
1: Sí, no, bueno, si por ahí aparece un recibo, bueno, cierro el hocico, ¿no?
0: Claro, pues, claro,
1: sin duda,
0: claro,
1: pero,
0: claro,
1: pero lo que yo he reporteado, claro, según mis fuentes, es que ni había lana ni tal. Y no he hablado con Julieta, no le he preguntado, sino por otras personas me he enterado.
0: ¿Podrías,
1: pues ya ves que para la gente es muy fácil,
0: claro,
1: opinar,
0: pero también
1: y decir
0: la gente tiene
1: y repetir una mentira, sí, un millón de veces hasta que hay gente que cree que es verdad, ¿no?
0: Claro, y también la gente tiene que topar que hay se pueden hacer solicitudes de transparencia y normalmente, yo se los digo porque trabajé para la televisión pública, las licitaciones de pedidos de contratos gubernamentales que se hacen a través de una página son nada públicas, o sea, ahí están. Entonces, si hubo ese pago de 14 millones, ahí está el rastro y pueden muy bien encontrar muy fácilmente eso. Si no se ha encontrado ese recibo, quiere decir que muy probablemente no.

0: ven, se ve que estoy la gente no le guarda amor por estar acreditados durante 1000 años en Coppel con un crédito horrible.
1: No,
0: ese,
1: Coppel no es de él.
0: Perdón, con Electra. Fake news.
1: Bueno, a ver más noticias. Periodista independiente con parálisis cerebral logra entrevista exclusiva con Messi. Me hiciste muy feliz. El video, la verdad, es muy conmovedor.
0: Es muy lindo, sí. Condiciones inseguras encabezan los motivos de renuncia en México. No sé a qué se refieren, pero no le voy a dar clic.
1: El Universal, dice Adán Augusto López, se niega a aclarar si su visa fue revocada.
0: Híjole, ¿otro más? Uh-huh. Golpea FIFA a 2,500 negocios en Tabasco. No sabemos qué es, pero lo suponemos.
1: Ay, está horrible. Conan, leyenda de la lucha libre en México, sí, sufrió la amputación de su segunda pierna.
0: Qué horror.
1: ¿Qué le pasa a Conan, eh?
0: No tengo idea.
1: No le di clic.
0: Yo tampoco. También topé la nota y se me hizo tristísimo. Qué horror.
1: Y la nota más horrenda de ayer.
0: Sí.
1: Es, bueno, de las más horrendas. Porque aficionados se cubren de la lluvia con lona de desaparecidos. Esto en el Ángel. Una señora le dice, ¿qué onda? Sí, empiezan a agredir a la señora. Un reportero interviene y lo golpean. Pero bien gacho, porque como que le da la mano y cuando se acerca, le mete el pie y tira al reportero.
0: No.
1: Pues uno de estos como un gordifresa.
0: Gordifresa.
1: Mamado.
0: Sí, todo que le gusta madrearse fuera del antro, ¿no?
1: Sí, de los. Exactamente. Exacto, de sí. Esos. Sí,
0: ay,
1: sí.
0: Qué nefasto. Y qué horrible, porque la verdad sí es una imagen muy, muy fuerte. O sea, cubrirse con una lona de los desaparecidos ya implica como no estar topando. Híjole, sí, no sé.
1: Alejandro Fernández responde a críticas sobre su lengua verde y estalla contra periodistas. Me tienen hasta la madre.
0: Oigan, llegó sobrio, llegó entero, y cantó bien.
1: Cantó cabrón.
0: El salió himno, del pecho. Déjenlo en paz, 3 segundos.
1: Sí, al potrillo. O sea,
0: no estoy aquí como defendiendo al potrillo, pero no hagan potrillo shaming de la nada.
1: Pero no hay de qué defenderlo. O sea, lo que digamos del potrillo, tú y yo.
0: Le suda al potrillo.
1: Se la suda. O sea, sí. O sea, bueno, a ver
0: la superpa. Ay,
1: este es horrible. Ay, hombre, de 53 años.
0: Ajá.
1: Como tu servidor.
0: Sí.
1: Asesina a la amiga de su hija por llamarlo viejo rabo verde.
0: ¡Ay, no! ¡Qué horror! ¡Qué espanto!
1: María Victoria reaparece a sus 103 años. Así luce la gran diva del cine de oro en México.
0: ¿Qué tal? 103, muy bien. Organizaron una hamburguesada para Sergio. ¿Quién es Sergio? ¿Qué es una hamburguesada? ¿Por qué es esa noticia? No tengo idea.
1: Normalistas radicales de Ayotzinapa planeaban usar explosivos durante las marchas de inicio del Mundial, ¿sí?
0: Pues sí. Gelatina de chía, la receta viral de Paola Pareto, que es rica en colágeno.
1: Oye, a ver, otra, échate otra.
0: Trump abuchado y los mapaches tricolores. Esa es una nada más una columna de opinión, pero qué bonito suena. qué bonito.
1: Muere, esta fue en Argentina, muere famoso abogado y empresario tras caer más de 5 metros mientras utilizaba una caminadora elíptica en un gimnasio.
0: ¿Qué?
1: Sí, se cayó y...
0: Wow, suena como freak accident, mil maneras de morir, ¿no? Se aceleró la elíptica y lo sacó volando. Suena terrible. Perdón por reírme y mi humor negro, pero es que qué loco. Nada más me imagino la escena. ¿Cuántas escenas postcréditos tiene He-Man? Esta es la clasificación de Amos del Universo en Rotten Tomatoes.
1: Le fue re mal, ¿no?
0: Re mal.
1: Estados Unidos se encuentra en alerta máxima por riesgo de tráfico de fentanilo por los cárteles de México en el Mundial, dice la DEA.
0: Órale.
1: En el Mundial.
0: Sube el tráfico. Bueno,
1: aquí... ¿De qué se trata Wish You Were Here de Pink Floyd? Pues de que extrañen a Syd Barrett, pues ¿cómo?
0: Pues claro, hermano, se nos piró el diamante en bruto.
1: Sí. Olivia Rodrigo furiosa porque usaron su música en un video de Ice.
0: Ay, bueno, Ice se la ha pasado utilizando música sin permiso, es terrible. Por aquí, de nuevo, otra de He-Man. He-Man se hunde en taquilla, no tiene nada que ver su calidad. Pasa a ser una película para público inexistente.
1: Localizan con vida al hijo de la diputada Rocío López Gorosabe.
0: Bueno. El síntoma oculto a los 40 años que debilita músculos y se confunde con cansancio.
1: El que apuesta en contra de México siempre le va a ir mal, dice Claudia Sheinbaum.
0: Bien, me gusta ese entusiasmo mundialista. Mueren, esto fue de hace unos días y fue terrible y siguen varios hospitalizados, pero bueno,

0: Mueren 4 personas en fiesta de 15 años por ingerir bebidas adulteradas en Guanajuato. No fue la primera vez y probablemente no sea la última que pasa esto de bebidas adulteradas en Guanajuato. Una vez hicieron un rotoplas de aguas locas, rotolocas, y también se envenenaron no sé cuántos adolescentes. Aquí eran... Fueron varios y muy jóvenes. Uno de los hombres que murió tenía, no sé, 30 años. Una chava tenía como menos de 30. Horrible.
1: El mensaje de Ronald Johnson desde el Estadio Banorte llamó la atención. ¿Qué dijo el embajador de Estados Unidos?
0: No tengo idea.
1: Pero me pone nervioso.
0: Sí, exacto. Cualquier cosa puede ser una declaración de guerra. Falta de medicamentos la llevó a pedir 8,000 pesos prestados. Cayó en el gota a gota y hoy le cobran 70,000. Por acá, el oro líquido que equilibra la microbiota y la salud digestiva.
1: Oye, a ver, ¿qué más?
0: Tengo muchos muy malos. Los entrenadores se ponen de acuerdo. A partir de los 55 años se debe priorizar el entrenamiento de fuerza.
1: Muere la princesa de Tailandia tras años en coma.
0: Predomina en México desinterés en la Copa del Mundo. Pues no lo sé, ¿eh?
1: Evo Morales dedica un mensaje a México en pleno 2026.
0: Jennifer Aniston recordó las últimas palabras que Angelina Jolie le compartió antes de separarse de Brad Pitt.
1: El Fútbol Club Barcelona demanda a Florentino Pérez por presuntas calumnias. Es que, ¿cómo hay encabezados hoy? Perdón, ¿eh?
0: Está tremendo. El ajolote que sonríe en los muros de México corre peligro.
1: Dead Mouse presenció en el Estadio Banorte la victoria de México sobre Sudáfrica. Oye, por cierto, ayer se canceló lo de la Emperatriz en el Campo Marte. Porque las condiciones
0: meteorológicas
1: podrían ser muy peligrosas.
0: ¿Y para evitar... era el primero de los de...?
1: Sí.
0: El primero. Que va a tocar Parsons.
1: Y que a lo mejor se hace hoy, según entendí, en el comunicado o otro día, no sé.
0: Ok, pero lo iban a desplazar un día, entonces normalmente no va a regresar el varo.
1: No, estás preguntando demasiado. Yo solo vi un post en redes sociales.
0: Informes. Seguro los que sí pagaron están ahí como buscando, no sé.
1: Ojalá. Esa es mi favorita del mundial.
0: A ver, échale.
1: El gol de Julián Quiñones coincidió con un sismo en Guerrero. En el momento que metió su gol, tembló.
0: ¿Qué mexicano es eso? El esoterismo de los temblores, ¿no? Bueno, la neta, la naturaleza nos ha puesto paranoicos. Es verdad. No es ni una moto ni un coche. Gobierno de Sheinbaum justifica la baja velocidad de 50 kilómetros por hora que alcanza el Olinia.
1: Oye, pues ya, ¿no? Ya, a mí ya se me acabó. Ya estamos. A ver, quiero ver qué dice la gente. Bueno, voy a poner una canción y ahorita leemos sus tweets.
0: Muy bien.
1: El hashtag es Supremo Caliente.
0: Caliente.
1: Porque estamos a todo lo que da.
0: A todo.
1: No quería decir más. Ay, hay mucha música nueva, caray.
0: A ver.
1: Es que los viernes ya ves que es el día de los estrenos.
0: Sí.
1: Te va esta de Interpol, sacó 2.
0: Órale.
1: See Out Loud y This Mirror Weighs a Ton.
0: Nuestros connacionales.
1: Qué bonita, qué poética esa frase. Este espejo pesa una tonelada.
0: Wow, sí.
1: See Out Loud. Escogí esta de Interpol. Nuevecita de este sencillo. Pues me imagino que es como un dos lados A, ¿no?
0: Sí.

0: Una composición de Samuel Fogarino, Paul Banks, Daniel Kessler y Brad Truax, Interpol. La produce Andrew Wyatt y se oye como sí. más pop, más, no sé, o sea, me fui a buscar los créditos.
1: Sí.
0: Y el que la mezcla es Dave Friedman, el que pues mezcló pues, a los Flaming Lips, claro. a Mercury Rev y a pues algunas cosas de Café Tacuba. Órale, buen combo,
1: está,
0: ¿eh?
1: Está
0: buen combo.
1: Sí,
0: me gustó. Pues la verdad me gustó. Y pues este güey, el productor Andrew Wyman, acaba de hacer los Rolling Stones, acaba de hacer el disco Paul McCartney.
1: Wow.
0: Es chavito y es el productor más de moda, como en el rock, ¿no?
1: Qué, o sea, fuerte,
0: le,
1: sí.
0: Le va muy bien.
1: Y los Stones.
0: Y también ha hecho mucho pop. También ha hecho mucho pop.
1: Claro. Y los Stones también tienen ese sonido poposo en el nuevo disco, así interesante.
0: Pero bueno, ahí está Interpol sonando aquí en Supremo. Ya nos vamos, ya son las 11. Gracias a toda la gente que nos escribe. Unos tweets rápidamente.
1: Sí.
0: Alguien supo qué pasó con la niña que ganó el Vuelto al Claudio de Shane Baum, dice Die Kadash. Creo que la mandaron a las gradas. Pues.
1: Sí.
0: En las gradas estamos el 95%.
1: El estadio está hecho de gradas, sí.
0: Sí. ¿O dónde la querías? En la cancha. En el Spider-Cam.
1: Sobre las letras de la FIFA.
0: Sí, sí, sí. Turista japonés denuncia cobro de viaje de más de 13 mil pesos por viaje. Uy, 5 minutos.
1: No lo dudo.
0: Yo ayer para salir del Estadio Azteca, que me tardé.
1: Sí.
0: Me metí al legendario Naranjito a tomar una cerveza y comerme una torta.
1: Claro.
0: En lo que
1: se bajaba el asunto.
0: Me eché una hora ahí, no se bajó el asunto.
1: Seguía saliendo.
0: Y sabes que agarré un taxi rosa, sí. Me cobró 200.
1: Bien.
0: Muy bien, muy buen hombre, además el señor.
1: Pues decente.
0: Súper amable.
1: Porque ahí un Uber te iba a salir
0: 400 y no llegaban. O sea, no.
1: Y no llegaban, no, claro, no, claro, claro.
0: O te decían, camina un kilómetro y está. Ahí te
1: exacto. Claro. No, impresionante.
0: ¿Cómo que el portillo tiene la lengua verde? Pues creo que se había tomado una pastilla. O sea,
1: quién sabe, se echó
0: jugo verde, su jugo verde para estar así fit, ¿no?
1: Cosas que hace la gente mamada.
0: Oye, Sudáfrica muy malo, dice Lomito. No crean que sea Shakira, pero creían que sí era Sabrina Carpenter. Es que sí parecía que era Sabrina Carpenter. La venía
1: neta,
0: caminando.
1: La supuesta Sabrina Carpenter parecía más Sabrina Carpenter que la supuesta Shakira, la verdad.
0: Para su novio, profe, Andrés Bacadica, victoria de México a Julio Ibáñez.
1: Nota confusa.
0: Sí, no entiendo el encabezado, pero a mí va que se me hace buen narrador, ¿eh? No se me hace malo.
1: Y es joven.
0: Y lo de Julio Ibáñez, pues qué jodido, la pasó 2 meses ahí detenido en Sudáfrica, ¿no?
1: Pues sí.
0: Digo, también se les hace fácil usar drones.
1: Es que es eso. O sea, yo he visto cómo se comportan los camarógrafos de Televisa y la ética es como lo último que les importa, también las leyes, las reglas, cualquier cosa.
0: Sí,
1: Entonces,
0: estuvo muy
1: iba a pasar. Qué feo, pero pues sí, tenía que pasar.
0: Oigan, bueno, muchas gracias a toda la gente que nos escribió hoy. Mira, la acción ya subió. La de
1: SpaceX.
0: La
1: ¿no?
0: de SpaceX ya subió a 160, o sea, un 19% más.
1: Pues,
0: o sea, eso pudiste ganar en un día, güey.
1: En un día. Pues claro, salió tan caro el precio de las acciones, porque $135 es muchísimo. Porque, claro, había una apreciación fuertísima.
0: Bueno, pues nos vamos, querido Nico Ruiz.
1: Bueno.
0: Mi querido Ayrton, gracias por la operación de los dos programas del Gritante y del Supremo. Los dejo con una canción muy de viernes, de mi infancia.
1: Vino.
0: Funky Cold Medina, que es una bebida. Y ahorita estaría funadísima esa bebida porque alborota hombres y mujeres, los pone sexosos. No se vale, ¿no?
1: Caliente.
0: No se vale.

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23: Bienvenidos a este programa. Yo soy Sucio, voy a estar con ustedes una hora. ¿Andan crudos o qué onda? Seguro, ¿verdad? Vamos a escuchar El Recodo. Esto es Deja, es para Nancy Z y suena en Convoy.

Parientes Somos son los Tigres del Norte. Ayer escuché esta y yo creo que la mejor película mexicana es Y Tu Mamá También, ¿no? Marco Antonio Solís, si no te hubieras ido,

0: Tu cuerpo para dar la alegría.
1: Bárbara, ¿no?
0: Baila tu cuerpo, alegría, Macarena.
1: Esta que viene a continuación me la pidió Lorenzo, se llama Triple Lavada.
2: Sonido, sonido sucio.

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encanta esa frase. Esta canción es de parte de Andrés Trejo para su esposa Samantha, que le enseñó a bailar. Ay, qué tierno. Estas fantasías. Es de Farruko y Raúl Alejandro.

es de Rauw Alejandro y Farruko. Oigan, y ayer estaba recordando ese video que es uno de mis favoritos de la historia. Paulina Rubio, que dice México, México. ¿Lo han visto? Con su bandera de capa. Bueno, esto es Y yo sigo aquí.

0: Paulina Rubio, una de las cantantes más importantes, si no es que la más importante. ¿Sabían que ella fue la primera persona a llegar a los primeros puestos de el Billboard? Nadie más ha logrado eso en México. Creo que Peso Pluma, pero no estoy segura. Esto es Cher. ¿Tú crees en el amor? ¿Después del amor?
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0: Esta es friquitona, también me la pidieron. A ver, ahorita les digo quién me la pidió.
1: Joseph Fiu, Sandungero, Pachu, Chencho y Melty.

Destination Calabria. Me despido con esta. Cuídense, diviértanse, viva México. No, esta no es Ayrton. Ponme Gangnam, por favor. Ahí está. Felicidades a nuestros hermanos coreanos que también ganaron. Adiós.

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8: Opnang Gangnam Style. Ah, qué buena rola es esa. Bienvenidos, son la 1:00 p.m. con escasos 3 minutos aquí en la ciudad de San Francisco, 2:00 p.m. con los mismos 3 minutos allá en la Ciudad de México, y seguramente una buena cantidad de ustedes está viendo el fútbol y están escuchando esto a no sé qué puta hora, porque seguro va a ser en recalentado, pero me imagino que la mayoría de ustedes ya están más que distraídos con lo que ocurre persiguiendo la gran Copa del Mundo en ese mundial que ayer explotó en la Ciudad de México. Creo que había estos rumores de que no se sentía el ambiente mundialero, de que, ay, quién sabe qué. Pero de algún lugar salieron 80,000 pudientes a llenar el Estadio Azteca. Y luego, evidentemente, a pesar de la lluvia o pase lo que pase, ayer se celebró como si hubiéramos ganado 5 Copas del Mundo. Así que interesante, así es siempre el fútbol, sobre todo en la Copa del Mundo. Ah, no, debo decirlo, voy a construir esa frase de nuevo. Así es siempre cuando hay mundial. Y cuando es mundial en México, la verdad es de que la gente se desborda. Ya se les olvidó todo. Que las desaparecidas, que los... nada, México, México, ra, ra, ra. Así es siempre el mundial. Bueno, pero aquí poniendo música el día de hoy tenemos una buena selección, así que voy a tratar de amenizar a los pocos de ustedes que estén escuchando esto en vivo y a lo que seguramente, y anticipo, será un programa de recalentado. Vamos a empezar con el grandioso Sly and the Family Stone. If it were left up to me, si me dieran a mí, si me preguntan a mí, así se llama esta canción.

Qué bonita es la música de Sly and the Family Stone. Y este es un grandioso track de ese álbum llamado Flash, que es uno de sus clásicos en la discografía de Sly. Por cierto, hay un muy bonito documental, si usted no lo ha visto aún o no está muy entrado quién es Sly, una de esas celebridades que a Ru le gusta mucho esta trivia, bueno, no sé, trivia, este dato curioso, es que es cierto, en México, como que parte del soul y del funk, parte de lo que Tata Tew presenta siempre en La Negritud, donde Sly and the Family Stone es una figura muy importante, por alguna razón un poco inexplicable y desconocida para nosotros, fue ignorada en México y no es algo con lo que hayamos crecido. Digo, evidentemente a lo mejor llegaba una o dos canciones por ahí o había gente que estaba entrando, pero no era lo que realmente se escuchaba, estábamos como en otra parte. Fue hasta que empezó la música disco como tal a llegar que empezó a sobresalir más el interés en la música de color, pero previamente en realidad este momento, y así en el 71, no estábamos tan clavados, no sé bien por qué, en fin, así pasan las cosas, pero es un figurón Don Sly, es muy, por hacer una burda comparación, es como lo que pasaría con Prince una década más tarde. Estamos en vivo desde la ciudad de San Francisco y sí, tenemos un hashtag que es el mismo que no ha cambiado y es el que usted puede utilizar en cualquiera de las redes sociales para comunicarse con nosotros. Ahora, ya que empezamos con esta ola así medio de setentas, vámonos con Ned Doheny y esta canción que se llama Whatcha Gonna Do For Me, ¿qué es lo que vas a hacer por mí? Dutch rock. Yeah. Viernes. En Copa del Mundo. ¿Usted seguro? Seguro. Ya tiene una cerveza en mano.

hecho un calorcito rico acá en San Francisco. Sé que en la Ciudad de México llueve a cántaros por las tardes. Qué momento este para la Copa del Mundo. Pero ayer no vi que les hiciera, los afectara mucho. Andaban ahí todos celebrando como si hubiera un sol tremendo. Pero bueno, esta música de Ned Doheny es increíble. What you gonna do for me? ¿Qué es lo que vas a hacer por mí? Ned Doheny aquí en Hoy en Convoy. He estado haciendo selección normalmente, conforme va avanzando la semana voy buscando canciones y cuando encuentro algo las voy poniendo en diferentes folders, y así es como más o menos como luego en un momento del jueves o del viernes ya armo lo que es el setlist que les presento, tratando de que se siga cierta inercia lógica en la selección progresiva de la música como va avanzando, y luego me llevo estas sorpresas. Por eso a veces el programa tiene mucho rock o a veces el programa tiene luego mucho dance, y noto que, no sé si es la onda veraniega, porque ya estamos a la mitad del año, no habíamos mencionado eso, pero este es el programa de la mitad del año, la mitad del 2026, y hay muchísimos tracks con poder, que yo no estoy muy seguro si suenan bien a la hora de la comida, así que los tengo algunos ahí al final del, pero en realidad dejé muchos en la lista sin ponerlos en el setlist porque siento que están así de noche power, mucho punch el que está saliendo para el verano. Pero vámonos, mientras llegamos a eso que todavía le falta, esta canción es de Franklin Gothic y se llama Forever Until. Es Koi en Convoy, en vivo desde Sam.

muy, muy, muy bonito este track. Insisto, estamos empezando con una selección amigable que de alguna manera es el preámbulo para esta, toda esta selección extraña. Y yo realmente creo que sí tiene que ver con que es el verano que ya está encima de nosotros y que muchas de las bandas están soltando sus, sus producciones, que la mayoría vienen con muchísima potencia. Esto que sigue a continuación es Cat Traffic, es el nombre de la banda. Sé poco de ellos, no les voy a mentir, pero esta vez se llama Pontius Bird y me parece que es muy adecuada para un viernes a mediodía. Sí, sí. ¿Cómo están ustedes en este momento? ¿Ya acompañados? ¿Cerveza en mano? ¿Están viendo el partido? ¿Dónde están? Si están vivos y atentos, comuníquense.

Poncho's Bird, traducido al español es el pájaro de Poncho. No suena tan bonito en español, seamos honestos, no suena tan bonito, pero así se llama ese corte de Cat Traffic. Y gracias a los que se están manifestando, no en contra ni del mundial ni del gobierno, sino simplemente diciendo, sí, Coy, te estamos escuchando. Sé que no son muchos, así que se entiende. De hecho, me sorprendió, no había yo hecho las matemáticas adecuadas para razonar que Disclosure Day, que se estrena el día de hoy, la película de Steven Spielberg, coincide con el mundial, caray. Y aunque en Estados Unidos el mundial no es tan grande, y seguramente aquí pues puede ser que la película sí tenga un buen número en taquilla, yo creo que en el resto del mundo sí le va a pegar, porque la gente, la verdad, es de que sí se distrae, pero con todo. O sea, días como ayer, donde en México no pasó nada que no tuviera que ver con el fútbol. Y de con eso que gana la selección, pero enloquece la multitud. Es, evidentemente, aunque no me guste el fútbol, el FOMO de sentir esa energía y cuando toda la ciudad se une en algo, pues es muy, muy envidiable. Espero que se hayan divertido ayer. Seguramente la mayoría de ustedes, de alguna u otra forma, aprovecharon eso para soltar tantito. O sea, me da la impresión de que el día de ayer medio fue viernes. Y el día de hoy a lo mejor se está viviendo como un viernes de puente o algo así muy tranquilo. Vámonos con esto que sigue. Jazmín Solar, una querida amiga, ella canta en el disco Mongolia, cuando aún ninguno de los dos éramos nada, estábamos empezando nuestras carreras, no, no es cierto. Pero ¿cómo, qué bien le va, caray? Qué bonito canta, su voz es increíble. Esto es un remix que yo descubrí el otro día accidentalmente. Me encanta Amanecer, la versión normal, pero no sabía que ahí andaba en las redes circulando un remix. Así que aquí está Amanecer, la versión remix de Jazmín Solar, a través de este Coy en Convoy de viernes a la hora de la comida. Coy en Convoy de buen provecho y de salud.

Qué bozarrón tiene Jazmín Solar. Amanecer en su versión remix aquí en Koi en Convoy. Y yo haciendo una perfecta imitación de Rulo cuando uno le dice no puedes hablar porque se escucha el micrófono. Dije el micrófono abierto. Lo contrario a estás en mute, compadre. Lo contrario, lo dejé abierto y estornudé. Además, directo al micrófono. Así que una disculpa a Jazmín Solar y una disculpa a todos allá en cabina. Y también una disculpa a Irtus Portus Maximus, quien está el día de hoy controlando Intermedia. Te pregunto, ¿fuiste tú? Sí, caray. Se me olvidó que estaba el micrófono abierto. Así pasa. Vamos a viajar hasta aún más al norte, tierras de Escandinavia, desde donde Luke Lee viene a interpretarnos su más reciente sencillo. Esto se llama Lucky Again. Suertudota de nuevo. Estamos aún en la primera hora, calentando motores. Pero advierto, al rato se va a poner rudo. Esto es Koi en Convoy.

Dicen por ahí en Twitter que ese estornudo sonó con surround. Sí, es que además le estornudé al micrófono. Y mientras estornudaba pude ver en la pantalla que el botón que normalmente es el mute estaba no prendido. Y dije, pero cuando un estornudo ya está en ese punto es imposible hacer nada, así que lo dejé salir, caray. Bueno, gracias a todos los que lo notaron. Una disculpa de nuevo. Uno más de los tantos bemoles que existen por hacer el programa en la cabina improvisada que siempre se menciona aquí en la ciudad de San Francisco. Vámonos con más música. Esto es Color Theory, la teoría del color, y esto que se llama Resist Me. Ahora te aguantas y me aguantas. Resísteme. Eso tampoco se traduce muy bien. Nuestro hashtag en todas las redes sociales, el mismo. Nombre de cariño a este espacio.

Ahí estuvo Resist Me, The Color Theory. Popsito, ha estado fresón en el programa de hoy. Insisto, solo para el principio, solo para el principio. Pero han sido suficientes canciones, así que siento que de alguna manera no se está sintiendo la densidad. Y ya vamos a hacer casi la primera hora. O sea que creo que nos podemos aventar una primera hora tranquila. Así de viernes leve, viernes medio estoy crudo, viernes estamos en Copa del Mundo, viernes hace sol, viernes, así. Esto se llama Rocking With You y la banda es Hearts. Y ustedes están escuchando Koi en Convoy.

Lobo Hombre en París, original de La Unión desde España, pero esta no es la versión original, no es muy diferente la verdad de la original. Esta banda se llama Twin Tribes, pero tiene ese aire post-punk que en los últimos años como que resurgió y salieron muchas versiones de cosas ochentosas como rehechas. Así que el disco se llama Ecos, así que evidentemente, así como cuando era réplica, que se trata precisamente de cosas que sonaron en otro momento. Y se supone que hay una canción nueva de Boy Harsher que se llama Jeans, pero a mí no me aparece en los servicios, entonces no entiendo muy bien si solo salió en un video o alguna cosa así extraña. Se escucha bien, pero a falta de eso les voy a poner a Sextile, porque en un par de semanas tocan aquí juntos, por lo menos como DJs, no como bandas, pero tocan Sextile y también va a estar Boy Harsher. No tengo boletos, caray, pero a ver si me puedo colar. Ya no hay, cuando me enteré estaba en Seattle y cuando regresé y traté de buscar un boleto ya

Crash de Sextile aquí en Koi en Convoy, cuando ya estamos a punto de terminar la primera hora del programa de este viernes 12 de junio. Y como bien dice Not My Name, en efecto, ya el año, o sea, pasan nuestros cumpleaños, porque ella es también una compañera geminiana, al igual que el señor Layo Rubio y yo, un servidor, que somos geminianos. Pasan nuestros cumpleaños y de ahí todo es para abajo. Estoy completamente de acuerdo, ya el año se acabó, hasta el próximo. No, pero realmente ocurre, porque es cuando ya estamos llegando al verano. Cuando se llega el momento del verano, es el punto en el que el sol se empieza una vez más a retirar del hemisferio norte, y entonces los días empiezan a ser cada día un poquito más cortos. Y pues así es el ciclo de la vida, ¿verdad? Que se le llama habitualmente. Estamos en vivo desde la ciudad de San Francisco y tenemos el hashtag por el que usted se puede comunicar. Yo creo que ya acabó el

partido porque noto que está despertando la comunidad ahí en Twitter y en Blue Sky. Esto que sigue se llama The Hurt, una banda nueva. Me gustaron visualmente, se llaman Vinyl Palace, el palacio del vinil. Y no estoy seguro que se refiera a los discos, ¿eh? Creo que es más así como de vinil así pegado.

Muy buena esta de Vinyl Palace que se llama The Hurt, la herida. Tengo un poquito más de estas ondas. Estamos, como se nota, ya están cayendo gotitas de oscuridad en la selección. También gotitas de poder. Empieza a subir un poco la energía, la música que estamos escuchando. Esta banda se llama Evophonic, pero con F sola. Evophonic, así tal cual y como suena. Así que me imagino que alguien en ese grupo debe tener alguna raíz latina. Puede ser de parte europea, pero que no hablan, no son necesariamente anglosajones, es a lo que me refiero. Esto se llama No More. Exacto, no más, ya, hasta aquí.

No More. Y aunque la vocal está un poco escondida, también se nota ahí en el cantar que como que no son de origen anglosajón en su acento. Poquito, porque evidentemente hay mucho efecto en esa voz, pero sí se siente por ahí. Pero ahora sí, unos que dijeron mejor vamos a cantar en español son estos que siguen. El álbum se llama Elegancia y Decadencia. Fue algo que me llamó la atención, es una especie de título inspirado medio en algo que podría ser un disco de OMD. La banda se llama Producto, así como de proyecto industrial. Y este corte se llama Ventanas, así que Producto, Ventanas, Elegancia y Decadencia, totalmente palacio. No, totalmente Koji en convoy. Oy.

0: de su más reciente producción, Elegancia y Decadencia. Fue un producto y la canción se llamó Ventanas. Muy bueno, la verdad, si me preguntan, a mí estas cosas me gustan mucho. Pues hoy es el estreno, caray, de la nueva película de Steven Spielberg. Me da mucha curiosidad, es como su regreso a esta idea de la vida fuera del planeta Tierra. El Disclosure Day se llama la cinta y aparentemente habla de un anuncio que se hace públicamente en el que se pues hace entender que no estamos solos en el universo. Eso es lo que dice el trailer, pero evidentemente han aparecido un montón de cosas en línea y parece, no estoy haciendo ningún spoiler, no se preocupen, parece que no son realmente extraterrestres. ¡Vámonos! Pero parece que está ligado también a lo que pasa en la película Signs, que, saben si ustedes recuerdan, se trata de una especie de historia alternativa donde aparentemente hay una invasión y la vemos a través de los ojos de una sola familia. Resulta que hay una conexión aparentemente temática y que cambia un poco la historia de ambas películas sabiendo esto. Así que tengo muchísima curiosidad. Al ratito voy a ir a verla en IMAX, como Dios manda, con una película de Spielberg, y a ver qué tal. La comentaremos la semana que entra. ¿Alguno de ustedes ya la vio en alguna función o algo así? Coméntenme ahí, estamos en el hashtag. Mientras escuchemos a Henry Wu y esto que se llama Homies, una canción que hace junto al señor Fred Again.
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Esto que están escuchando son esas cosas que yo no sabía. Es un track muy famoso de Danny Tenaglia que se llama Button Heavy. Antes estuvo Cherone con Addy Oates y una canción que se llama New Highs. Y antes de eso estuvo Fontaine's DC. Y antes de eso estuvo Fred Again junto a Henry Wu. Así que ya estamos en la parte electrónica. Pero como les decía, esta canción de Danny Tenaglia, que es muy famosa dentro del Tribal House, yo no sabía que en realidad es un remix que él hizo para World, la canción de New Order, y que lo presentó y se lo rechazaron. Le dijeron, nah, no nos gusta mucho. Y él dijo, bueno, ¿les molesta si lo saco yo separado? No va a decir New Order ni nada. No, no, haz lo que quieras. Y lo sacó y aquí tienen este exitazazazo. Danny Tenaglia, el día de hoy aquí en Koi en Convoy. Años de ser DJ y jamás me hubiera enterado de ese detalle. De repente salen cosas interesantes en las redes sociales. Así que podríamos también presentarlo como World de New Order en la versión de Danny Tenaglia. Esto es Koi en Convoy.

Esto se llama Radio y son The Wookiees con Cinema Paradiso, un track claramente influenciado por la música de la disquera Rulé, que es uno de los proyectos de Thomas Van Calder de Daft Punk ahí en los 90s, que se agarraba mucho house como en esta onda, pero aquí están influenciando todavía casi 30 años después cosas. La década de los 90s, como los 80s siguen vigentes, la década de los 90s ya también se está acercando y de alguna manera compitiéndole a los 80s como la otra década con más años, que no duran 10, sino duran 20, 30, 40 de años. Así van los 80s, a ver cuánto dura. Vámonos ahora con lo nuevo que tiene L.A. Priest. Está bueno esto, Into the Sky.

Este track tiene ya sus 20 y tantos años. Yo creo que debe estar cerca de los 25. International DJ Gigolos, la compañía de la que es dueño DJ Hell, editó primero este álbum de Vitalik. Grandioso. Pero aquí hay unas nuevas versiones que han estado renaciendo. Me parece que porque la vigencia de algunos tracks electrónicos es innegable, y Vitalik es de los más relevantes hoy en día. My Friend Dario,

Free to Love, Duran Duran y Nile Rodgers. Esta es una versión remezclada de su reciente sencillo y ya van a ser como en 2 semanas. No van a tocar en Glastonbury, porque ¿se acuerdan que comentamos que les ofrecieron tocar en Glastonbury? Dijo, sí, pero solo si somos el headliner. Y pues no estoy muy seguro. Pero bueno, no les fue tan mal a Duran Duran, porque van a tocar en Hyde Park, en ese concierto que hay cada año ahí en gigantesco en Hyde Park, que normalmente tiene que ser una banda muy grande para llenarlo, el British Summertime. Y este año va a ser Duran Duran ahí el 5 de julio. Así que en un renacimiento completamente inesperado y en una popularidad que seguramente ellos tampoco se imaginarían que iban a tener 40 años después de que estaban lanzando su música. Pero ahí está Duran Duran vivito y coleando y luchando por tener relevancia en el mundo. Esto que sigue se llama... les digo algunas de las canciones que escuchamos antes. Escuchamos también lo nuevo de Soft Cell, que se llama Danceteria. Escuchamos Love Sensation del nuevo Confessions 2 de Madonna. Escuchamos a los Wookiees con ese tema que, como les decía, y Cinema Paradiso, que suena totalmente a un corte copiado de Roulet, inspirado por Roulet. Estuvo también L.A. Priest con lo más reciente llamado Into the Sky, que está buena la nueva de L.A. Priest. Un remix también de My Friend Dario de Vitalik. Y Benny Benassi, ya muy en la onda viernes en la noche. Les digo que la música y la selección estaba como fuerte para la hora. Esto que sigue es The There y la canción se llama I Destroy Disco. Esto es Koi en Convoy en vivo desde San Francisco.

Destroy Disco. Me pregunto si sí la destruyó o no. Creo que sí. Y bueno, no todo es seriedad en este espacio. Esto que sigue no creo que pueda ser tomado muy en serio, pero creo que puede motivar algunas partes del cuerpo a moverse y sobre todo a que todos nos reamos un poco. A ver qué les parece esto que se llama Bar Manolo. Y ya con el nombre se lo

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0: Ahorita que escuchaba esta canción de Bar Manolo, de una agrupación llamada Susto, pensaba que hay un overlap, que sí hay una parte donde en el diagrama de Venn entre Riesgo y Coyen Convoy puede existir este universo. Donde sí, puede, esta canción podría sonar en Riesgo sin ningún problema. Y también sonó en este programa. Así como la de la tacha, tacha, sube, sube. También podría sonar en este programa. Seguro suena en Riesgo. O sea, es pequeño ese espacio de la dimensión del tiempo y espacio que compartimos el Riesgo y Coyen Convoy. Pero creo que existe. Eso pensaba en este momento. Seguro Ayrton se está riendo un poco de esta idea. Yo soy Eric Martino. Muchas gracias por habernos escuchado el día de hoy. Es Viernes Mundialista. Los espero en un próximo Martes Mundialista, en el que espero que no haya... Hoy creo que hubo más de ustedes de los que me esperaba en las redes sociales, así que me imagino que el partido no estaba lo suficientemente interesante. Vamos a ver cómo va avanzando la Copa del Mundo, pero sé que los que están en México ya están en pleno ambiente mundialista, que estalló la tacha de la Copa del Mundo completamente el día de ayer. Los espero el martes, entonces muchas gracias a Irtus por tus máximos. Y hasta entonces.
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0: Summer Loving. Cerrone, Purple Disco Machine, juntos. ¡Qué maravilla, PDC! ¡Qué manera de abrir este De Viernes Godine! Con estilo, con ritmo, con onda. Mucha onda. Tremenda onda, PDC. ¿Qué te pasa? ¿Qué te pasa? ¿Por qué nos quieres poner de buenas? ¿Qué te traes? ¿El triunfo de México, acaso?
1: Es un poco el triunfo de México y el triunfo de Convoy.
0: ¡Ah! ¡Aplauso multitudinario para The Convoy! Por supuesto que sí, porque están escuchando Convoy FM, Convoy en Chilango, un enlace simultáneo entre Chilango Radio 105.3 y Convoy, precisamente. Y sean todos ustedes bienvenidos al episodio número...

0: 485-485.
1: Hemos llegado finalmente al episodio número 485. ¿Cómo te sientes, Pablo Duarte Sánchez? ¿Cómo te trata este viernes Godai?
0: Muy bien, me trata bien, me trata... Siento... Sí, apenas van 3 partidos y siento cierto empacho mundialista en mi paladar. Y también siento que estamos... muy cerca del episodio 500 y no veo que estemos lo nerviosos que debemos de estar, me parece.
1: Pero mejor pensemos en lo bien que te sientes. ¿Qué tan bien te sientes? ¿Te sientes tan bien como la FIFA trata a Trump?
0: Por ejemplo. Creo que no a ese nivel. No así tan bien. No. Sí me siento muy bien, Me siento como la FIFA puede tratar, digamos, a una celebridad que no dice, que dice que... el fútbol no es político. Así me siento. Sí, me siento como cuando trata a las celebridades cooperativas. Así.
1: No, pues sí estás muy bien. Piri, ¿sí tú qué también te sientes del cero a como la FIFA trata a Trump?
2: Uy. No sé. Me siento muy bien, la verdad. No tengo una analogía, la verdad, en este momento, pero estoy energizado.
1: Estás energizado entregando playeras oficiales de Convoy. Mundialistas, playeras. ¿Son playeras mundialistas? Sí. Conmemorativas,
2: ¿no? Sí, tienen el 26. Eso marca el 2026, que es el año del Mundial en México. Así es.
1: Playeras conmemorativas mundialistas de Convoy, porque somos tan oportunistas como cualquier compañía. Porque hay que ser un poquito oportunistas, un poquititito. No, la verdad es que coincidió con la presión que ya sentíamos del departamento de marketing por lanzar mercancía oficial. Coincidió. Ay, fue así. Nosotros, que como saben, somos extraordinarios empresarios, fue así como Corno y yo, así como de, ah, claro, la merch. Podemos vender mercancía. Claro, y es un elemento promocional. Y sí, pero no estamos pensando en eso. Estamos pensando en una sola cosa: entretenimiento en audio, lo que se escucha en la bocina de sus dispositivos digitales. En eso es en lo que estamos pensando. Y por supuesto también en la presentación gráfica de esos productos de audio que ustedes escuchan, que ustedes consumen. Ah, me salió lo empresario.
0: No, muy bien. Me sentí consumidores. Como, me sentí como en una junta de consejo, sí. Un poco, ¿eh? Entrega de resultados cuatrimestrales y cosas así.
2: En esta empresa somos familia.
1: Es como una empresa familiar, sí. Es como una miscelánea.
2: Ok. ¿Sí es? No. Sí, sí es.
1: Es como una miscelánea que ha querido comprar Spotify, que ha querido adquirir Podimo, compañías suecas.
0: La miscelánea.
1: No nos dejamos, porque somos como una miscelánea cubana.
0: Sí, resiste así. A un lado de nosotros está un supermercado transnacional, al otro una tienda de bodega y en medio la miscelánea de nosotros.
1: Así es, somos como tepostecos, donde no encuentras ni un Oxxo, hijo.
0: Nada. Oye, Olayo, por cierto, ¿tú cómo te sientes? Del cero a Infantino abrazando a Trump.
1: Gracias, muchas gracias por preguntarlo. Gracias por preguntarme, Pablo.
0: No, pues,
1: Olayo. Qué mal de paso. Dígame. Sí, me da pena que ¿cómo tengas crees? Curiosidad.
0: ¿Cómo crees? Al contrario,
1: ¿cómo
0: yo
1: me
0: hay
1: siento?
0: Muchos.
1: A ver, déjame pensar. Ajá. Ah, no, es como me siento, no, ¿qué pienso acerca de lo que siento? Sino... A ver, voy a cerrar los ojos, compañeros.
0: Por favor.
1: A ver. ¿Cómo me siento? ¡Como un trillón de dólares me siento, compañeros! ¡Aplausos multitudinarios, por favor, que regrese la fanfarria funky! ¿Por qué? Porque ganó México el día de ayer y yo sigo entusiasmado. Pero... como lo prometimos, los tres vimos el partido de Corea contra Chequia. Que no sé qué pasó con República.
0: ¿De cuándo perdieron la República? ¿Por qué perdieron los republicanos?
1: ¿Qué pasó? Era Checoslovaquia, ¿no? Hasta donde era. Y si era República de Corea, el nombre oficial de Corea, República de Corea. Uh-huh. No se vayan a confundir con la Corea de Kim Jong-un. Pero el punto es que, ay, cabrón, peligrosísimos ambos equipos, no solamente Corea, que ganó, peligrosísimos, y no tienes que ser José Ramón Fernández, no tienes que ser Roberto Gómez Junco, no tienes que ser un gran analista deportivo, futbolístico, para darte cuenta de que esos dos equipos son un peligro para México. ¡Un peligro para México, Chequia! ¡Qué peligro, cabrón!
0: Sí. Sí, ahí sí nos sumamos a la campaña de los comentócratas para decir sí son un peligro para México.
2: Sí.
1: Esos güeyes son un peligro para México. No. Hay que reconocerlo. No es que uno sea aguafiestas.
0: No.
1: Le deseamos lo mejor a nuestra Cele. Pero.
0: híjole.
1: Sí, cabrón.
2: Es que ahora sí se vio como un partido del mundial, verdaderamente,
1: sí,
2: ¿no? Súper aguerridos los dos.
0: No como un
1: No, y con muy buenas jugadas, ¿no? Ajá. Con mucha estrategia.
0: No como una extensión de del show inaugural, ¿no?
2: No.
1: La verdad sí se sintió un partido mundialista el de la noche.
0: Sí, caray.
1: Y eso es muy preocupante.
0: Yo ya estoy sintiendo Rusia 2018 vibes, así. Uh-huh. Como nos fue aquella vez, sí pasamos, pero pasamos en la posición que no debíamos haber pasado y híjole.
1: Porque además yo estaba platicando con Pablo Duarte
0: ¿Sí?
1: Está trabado el juego, no está aburrido. Sí, cómo no, y en el segundo tiempo,
2: ¡pum!
0: No, hombre, pegó la tacha ahí.
1: Sí, tardó en pegar la tacha, pero pegó.
0: ¡Pumba!
1: Al final.
0: Sí.
1: No sé qué va a pasar.
0: Sí, da un poco de nervios. Pero aquí lo dijimos. La ilusión también tiene que traer su contraparte, la desilusión.
1: Ay.
0: Sí.
1: Y bueno, las redes sociales de la FIFA han estado difundiendo las celebraciones de los mexicanos en el centro de la ciudad, en distintos lugares. También el periódico The Guardian, Al Jazeera, toda la prensa internacional pasó de granaderos a todos los mexicanos somos felices.
0: Sí, sí.
1: Todos los mexicanos felices bailando en la lluvia. Singing in the rain, puso la FIFA. Singing in the rain.
0: Aventando botargas de Dr. Simi al cielo.
1: No, pero reporteros italianos. Uh-huh. Cargando reporteros italianos y haciendo como si estuvieras como en stage diving. No, muy cabrón. Muy cabrón.
2: Y con una lluvia torrencial, ¿no? Aparte.
0: Fuertísimo.
1: Además.
2: Fuertísimo. Parecía AI la lluvia.
0: Sí.
1: Pero la banda feliz, la banda así. La banda estaba besándose entre sí en The Notebook. Estaban recreando el cartel de The Notebook, pero con la selección, con la patria.
0: La patria era Rachel McAdams y todos nosotros éramos Ryan Gosling.
1: O viceversa. El patrio. Bueno, los tópicos tendencia a nivel nacional en México son los siguientes. El día de hoy, viernes 12 de junio del año 2026. La perrita de Trump está en la primera posición. 22 años de antorcha en BC, en Baja California. Iba a decir BC, ¿eh? ¿Qué tal? En BC, güey.
0: En BC, TJ. En British Columbia.
1: Claro, British Columbia. O District of Columbia. 22 años de antorcha en DC.
0: Ándale.
1: No, o como los que le dicen a Tijuana, TJ, ¿no?
0: También, claro.
2: TJ.
0: O 22 años de antorcha en DC Comics.
1: En DC Comics, padrino. 22 años de antorcha en Baja California. México está en la posición número 3, Canadá en la posición número 4, Olivia 5, Shakira 6, Mundial de Fútbol 7, Corea 8, FIFA 9. Inauguración 10, Quiñones sigue siendo tópico de tendencia en la posición número 11, Baja California 12, Movimiento Antorchista 13, 14, 14, Auditorio Municipal de Tijuana, TJ, ok, Chequia en la posición número 16, hijo Chequia, Salma en la posición número 19, que también estuvo presente en la inauguración del Mundial de Fútbol 2026, del que somos coanfitriones. En fin, PDC, ¿qué nos espera de música en este de viernes Godine tan especial del 12 de junio del año 2026? ¿Qué va a pasar?
2: Puro cotorreo, pura fiesta, puro baile. Hay una persona justo en el hashtag que nos está diciendo que va camino al gimnasio. Bueno, pues esta playlist es dedicada para esa persona y todos los que se
1: quieren poner más. ¿Qué tal los que van al gimnasio en la tarde, no?
2: En viernes.
1: Claro, para los que toda la vida hemos trabajado en la tarde. Y en viernes en la tarde, no, vete a empedar, cabrón. Aprovecha que ganó la Cele, tu Cele, mi Cele.
2: Nuestra Cele.
1: René Rodríguez dice, pasé por mi playera y que me atiende ni más ni menos que PDC. Con ganas de echarle plática. Pero no, ya, PDC tenía que correr al programa. ¿Qué tal, no?
2: Y sacó una foto del jersey.
0: Muy bien.
1: Sacó una foto, se ve bien, ¿eh? Se ve bien ese jersey ahí en la... en la foto, la verdad. Ya descontinuado, ¿eh?
0: Ya es un clásico.
1: Ya es un clásico, cabrón. Había que escuchar Convoy FM a tiempo, 5 minutos antes de que concluyera. Mauricio Elías dice, no mames, hiciste una película de fútbol y le dices la cele al tri, selección mexicana, selección nacional, ponte chingón. Mauricio Elías, ¿no te das cuenta de que, o sea, es que la banda
2: no.
1: Es sarcasmo, mi Mau. Es sarcasmo, padrino. Es como burlarte de los americanistas o que le dicen a su equipo, Miami, hijos, Miami. No mames. Está cabrón que no agarren la onda, va.
0: Sí.
1: Bueno, quizá él también fue sarcástico y nosotros no estamos agarrando la onda a su sarcasmo.
0: Puede ser la doble incomprensión.
2: El metasarcasmo.
1: El metasarcasmo. Bueno, Spider-Man señalando a Spider-Man.
0: Exacto.
1: Y bueno, por aquí Salvador dice, voy entrando a Convoy y me entero de que hay merch. ¿Dónde? ¿Por qué no sabía? Envíen el link. Porque se agotó en minutos cuando lo anunciamos. Pero dice que está entrando a Convoy. ¿Qué tal cuando dicen voy entrando a Convoy? Me gusta.
2: Sí.
1: Es como entrar a un saloon.
2: Ajá, o surfear el internet.
1: Estoy entrando a Convoy. Accediendo, así, ¿no? O accesando, que no se dice así, pero por alguna razón suena mejor. Uh-huh. Accesar. Access. Acceder. Acceder suena que estás aceptando, ¿no? Un trato no tan conveniente. Bajo presión.
0: Como que te
1: accedió.
0: Están... Como que te coercionaron y accediste.
1: Exacto, exactamente. Accesar suena a una acción voluntaria, pero es incorrecta, de acuerdo con la RAE.
0: Así se ponen esos. Se ponen muy acá.
1: El otro día me contó una amiga que fue a la RAE.
0: ¡Órale!
1: Sí, fue a la institución, a las instalaciones de la institución. Mira. De la Real Academia Española de la Lengua. Sí.
0: A ver las sillas donde se sientan los académicos.
1: Está muy cagado entrar ahí.
0: Sí, me imagino.
1: Y me dijo que te recibe, o sea, que en la entrada hay un letrero así de... ¿Qué decía? Ay, qué pendejo. ¿Cómo te dicen estas cosas en la peda y tan importantes?
0: ¿Cuál es
1: ¿Qué decía?
0: Ching.
1: Pero una frase así como, aquí escribimos la historia.
0: Ándale.
1: Labramos... escribimos la historia sobre piedra. Ya sabes, una
0: ahora,
1: cosa así.
0: Ahora.
1: O sea, eso se me quedó grabado. Pero bueno, por aquí muchas personas tomándose fotografías con PDC, selfies con PDC. Personas que vinieron a recoger una camiseta y los atendió directamente uno de los personajes de Convoy. ¿No?
2: Así
1: es como que
2: tocar,
1: te reciba así, Goofy. O...
2: Sí. Yo soy Goofy, literalmente,
0: ¿cómo
2: pero.
0: Que te reciba Goofy.
1: Es como que vas así a Magic Kingdom y te recibe Goofy o Pluto.
0: Buenos
1: no sé.
0: Días, claro. Sí.
1: El pato Donald. Daisy Duck. Claro que sí.
2: Te puede tocar
1: la
2: cualquiera.
1: La primera vez que llevé a mi hija a Disneylandia, es que es difícil cazar a los personajes, ¿eh? Obviamente Mickey es el más cotizado, ¿no? Pero es difícil así como... Entonces hay una aplicación en la que puedes como detectar si están en algún punto cerca de ti.
0: ¡Órale! Ah, sí, tienen como su tag de geolocalización.
2: ¡Qué horror!
1: ¡Claro!
2: Como perritos.
0: No tienen más. Implantado el chip.
2: No más.
1: Hay veces que también organizan firmas de autógrafos y sesiones de foto y tal, y te tienes que formar y así. Pero el punto es que la que le tocó a Vivi fue Pluto, justamente. Ah. Fue Pluto. Sí. Que ella, la verdad, a esa edad todavía ni lo ubicaba muy bien. Pero bueno, era el perro.
0: Me tocó un perro, una botarga de perro. Claro.
2: Y tú, Vivi, por favor, tómate una foto con el perro.
0: ¿Ese por qué?
1: Y así pasó y se tomaron fotos con la perra.
2: Sí, literalmente.
1: Tal cual. Pero bueno, cuando vengan por su playera les puede tocar a alguien. Algún personaje de Convoy. En su versión de botarga.
2: Puede ser Pablo Duarte.
0: Puede ser también, claro. Así como el pato Donald, ahí voy a andar yo con mis chores y mi sombrerito de marinerito, por ejemplo.
2: Pero le van a pedir.
1: Aquí está Rod, que dice, escuchándolos mientras ando en el gimnasio para verme igual de bien que el más meyolayo cuando llega a los 50, Dios mediante. Fíjate que lo dirás de broma, mi Rod, pero sí le estamos echando ganas.
0: No, sí, y se ve, ¿eh? Se ve.
1: Sí, yo tengo muchos
0: atestiguo que te ves bien, mi Olayo. mi Olayo.
1: Compañeros de mi edad, que la verdad, sí deberían de hacer unos push-ups.
0: Que sí los ves con cierre. Los ves para abajo.
1: No mames, qué oso. Puro midlife crisis, yo.
0: No, ¿por qué?
1: Claro que sí, porque esto estoy atravesando. No, como tú pero comprenderás.
0: No, crisis. Sí, no, o sea, yo estoy en esa, pero en pleno, así como puerquito en arenero.
2: O sea, ¿por eso están tan mamadísimos los dos?
0: Por eso nos anabolizamos.
2: Órale.
1: Pablo Duarte es genético.
0: No, sí.
2: Claro, es el salvador. Tiene genes
0: yo,
2: divinos.
0: Con la mente.
1: Bueno, por aquí dice Gilgamesh, el otro ingememo.
2: Oh.
1: O sea, hay otro Guillermo que es ingeniero.
2: Se refiere a mí, creo, pero sí.
1: No. No, tú eres perra de cadena.
2: Ah, perdón.
1: Te taguea directamente.
2: Crisis
1: no,
2: de
1: dice
2: identidad.
1: Gilgamesh diagonal, el otro ingememo. Uh-huh. Y al parecer se llama Guillermo. Dice, bueno, nos saluda a los tres. Dice, vi la película por quinta vez, Ilusión Nacional. Siempre me hace llorar la reflexión final de Eduardo Galeano, de mis documentales favoritos. La vi con mi papá y también le gustó. La verdad, a mí también. A mí también me conmueve la voz de Galeano diciendo lo que dice. Sí, sí me pasa.
0: Es que es muy lindo, es muy lindo. ¿Cómo no? Habla muy bien Galeano del fútbol y viene ahí, después vienes de ese creciendo emocional. No, está perfectamente bien puesta para... Hacerle caso a esta temporada de metáforas futboleras es una diagonal matona esa frase.
1: Sí, no te deja así. Ah,
0: Sí.
1: Juan Carlos dice, oigan, escuché el podcast de La Volpe escrito por Pablo Duarte. Muy bueno, pero ya deberían de actualizarlo. Ese juicio en contra de La Volpe ya hubo sentencia y creo que la nota de que está...
0: Ah,
1: ya deberían
0: pues sí.
1: De quitarlo. Por lo demás, excelente trabajo.
0: Muchas gracias.
1: ¿Te digo algo? Escuché un fragmento de eso. Porque no lo pude escuchar con tanta atención, la verdad. Y dije, o sea, intuí. Y dije, hijo, a mí se me hace que eso seguro ya se... Ay,
0: Sí. Yo cuando lo hice la nota dije, sí.
1: Bueno, se puede editar.
0: Se puede editar, sí. Se puede actualizar eso.
1: Y listo.
0: Queda.
1: Y listo. Sí, es lo malo. Uno cree que algunos podcasts son más atemporales de lo que realmente son, ¿no? Hay cosas que sí cambian. La vida sigue.
0: Uno quisiera que no a veces, la verdad, que se detenga este flujo de tiempo.
1: ¿Pero qué pasó? ¿Era inocente La Volpe?
0: Al final creo que lo exoneraron, ¿eh?
1: Órale. Porque era un Me Too, ¿no?
0: Era un Me Too, un fuerte Me Too.
1: De que supuestamente había abusado de una masajista, ¿no?
0: Sí.
2: Podóloga.
1: Ah, podóloga, sí. Pero, güey, ¿era inocente? Sabemos, ya no me dejen con la duda.
2: Pero ¿de qué era
1: tengo
2: inocente?
1: Tengo que saber si era inocente o no.
2: Creo que Pablo Duarte dio la mejor respuesta posible. Lo exoneraron.
0: Pero ¿es no, decir? No, déjame, estoy ahorita mismo te lo investigo.
2: No sabemos su inocencia.
0: Ajá.
2: O sea, yo sí vi que el de Jalisco, el juzgado de Jalisco lo declaró inocente.
1: Madres. Entonces, qué fuerte, ¿no? Porque la noticia... Es Me Too. Y si de verdad el señor era inocente, ya ni te enteras de esa parte de la historia. Ya no genera el sensacionalismo ni el interés de un Me Too.
0: Sí, no. Es,
1: o sea, llama la atención porque yo me quedé con la idea de que lo habían funado y como que ya.
0: Pero
2: estuvo en la transmisión del Mundial.
0: Está todavía y en
1: sí,
0: ese momento
1: ya está. Está en Televisa, estaba ahí en lo de. ¿Sí?
2: Sí, sí.
1: Sí,
2: sí, sí. Sí, sí, sí, sí.
1: Ahí lo vimos.
0: O sea, el incidente fue...
1: Pero lo tratan medio mal.
0: ¿Ah, sí?
1: A ver, La Volpe, ¿tú qué?
3: Y La Volpe, bueno, güey, ¿qué te digo, güey? Que me funaron.
1: No sé. Pregunta Jorge Marshall que qué portada de Metallica será mi tatuaje de esta midlife crisis que estoy atravesando. No, la verdad es que sí, no creo llegar al tatuaje.
0: No, de plano no.
1: No, la verdad no, porque no se quita.
0: Eso, sí, ese sí.
1: Y cuando se me baje la midlife crisis, voy a
0: quedar ahí
1: con algo que...
0: ¿Qué hice?
1: Que quizá no me guste tanto después. Digo, yo veo a la gente tatuada nada arrepentida, salvo cuando el tatuaje realmente no les gusta. O sea, hay gente... Pero en general, yo veo a todo mundo feliz con sus tatuajes, después de muchos años, ¿eh? La
0: y
1: mayoría.
0: Luego, y además como que también ya... Hay, como lo hablamos en algún momento aquí en este programa, como que también hay ya, digamos, se normalizó el tatuaje feo, el tatuaje que ya no te gusta, ¿no? Un poco.
3: ¿Cómo se llama? Tatuaje tonto, ¿cómo se llama?
2: Ignorant.
0: Es...
2: Ignorant Tattoo.
3: Sí. Así.
2: Sí, Ignorant Tattoo.
3: Y así se le llama y todo bien.
2: Ajá, sí, cero sarcasmo, cero...
3: O sea, las rayitas raras. Ajá. Tú tienes, ¿no? Varios.
2: Sí, yo tengo varios, o sea, es lo que iba a decir.
3: Dibujitos ahí medio mal hechos.
2: Yo tengo unos muy feos, pero no me arrepiento, estoy bien.
3: Muñequitos de palitos.
2: Es como, es feo a propósito, güey.
3: No entiendo muy bien la lógica de eso, pero... Está bien. Los chavos saben lo que hacen. Uno que va a saber.
0: Pues sí, uno ya. Uno. Es que la máxima de Carlos Monsiváis es precisa y preciosa. Sí, sí.
3: Y hay que repetirla incansablemente.
0: Cuantas veces sea necesario. La máxima es: o ya pasó lo que entendía, o ya no entiendo lo que pasa.
3: Ahí está.
0: Es que sí.
3: Ahí está.
0: Sí, sí.
3: Entonces, bueno, hay un sujeto que en este momento se dirige al gimnasio, o más bien, hace unos minutos se dirigía al gimnasio, quizá ya está ahí calentando en la elíptica, no sabemos, pero tenemos música para él, ¿no es así, Piri?
2: Así es, Olayo Rubio, tenemos un remix de Lindstrom a LCD Sound System y su canción Tribulations.

0: Se llama Drop Me a Line. Es Midnight Magic. La escuchamos a través de Convoy FM, Convoy en Chilango. Y es viernes 12 de junio del año 2026, 5 de la tarde con 56 minutos, 17 horas con 56 minutos, tiempo del centro de México, tiempo de la capital de la República Mexicana. Información que únicamente es útil para aquellos que coinciden con este horario, por lo que le decimos buenos días, buenas noches, buenas madrugadas a todos aquellos que nos escuchan en lugares remotos, en distintos puntos del continente y del globo terráqueo, de todo el planeta. Saludos al futuro, saludos fraternales al futuro a quienes nos escuchan en formato de podcast en sábado, en domingo, en lunes, en martes, en miércoles. Ahora, ya pueden escuchar en podcast el episodio de hoy de Gritante, que se transmitió a las 9 de la mañana, un episodio muy interesante. Se los recomendamos ampliamente, aun cuando no nos gusta recomendar. Estamos haciendo una excepción, bueno, yo estoy haciendo una excepción, no voy a hablar en nombre de mis compañeros, pero yo sí recomiendo, cuando está toda la alineación, muy importante, cuando no están todos presentes, no soy tan fan, pero cuando están todos, cuando está Rulo, obviamente, cuando está Álvaro, cuando están todos los integrantes, cuando está Álvaro López, cuando está el Pollo Lagunes, la verdad es que ese programa Diagonal Podcast funciona muy bien. Yo me lo aventé completito en la mañana el día de hoy y lo disfruté, la verdad, porque además de que tienen sentido del humor, saben de lo que están hablando. ¿No crees, Pablo?
1: Son, la verdad, muy buenos analistas los cuatro y tienen además una facilidad para hacer de las discusiones y las peleas algo bastante más agradable que las peleas, digamos, orquestadas, planeadas, las discusiones medio pactadas que luego vemos en la televisión, en los programas que ya conocemos.
0: Y Rulo insiste en prácticamente todos los episodios que él no sabe, que los expertos son los demás, pero que él no sabe nada. Ahora, yo le reconozco a Rulo de que era hiper mega ultra cabro pambolero desde que lo conozco, son muchas décadas. Y, o sea, Rulo era un gran apasionado del fútbol antes de que el fútbol fuera cool.
1: Ándale, ahí está.
0: Antes de que el fútbol se volviera aspiracional, por si tienen dudas.
1: Ya más claro, ahí está.
0: Porque no olvidemos que el fútbol con el tiempo se ha convertido en un deporte, un espectáculo aspiracional.
1: No, por
0: vean
1: nada.
0: Vean cuánto costaba un boleto para entrar al Estadio Azteca.
1: Exacto, 55,000 pesos no grita democrático de nicho, grita aspiracional.
0: Pero además está cabrón porque, claro, estás viendo el partido y el director de cámaras elige alguna cámara que esté capturando la tribuna mexicana y parecen todos menos mexicanos.
1: Sí.
0: Puro whitezican así.
1: Parecía anuncio de shampoos. Parecía así como...
0: Sí. Pareciera que en realidad estás viendo un anuncio de Walter Thompson.
1: Sí.
0: Como de que... Ogilvy.
1: Como que nunca dejamos de tener ese escenario anuncio, ¿no? Bombardeados con los anuncios en la pausa de hidratación previo al inicio del partido, durante el medio tiempo. Y cada toma que no era la cancha era buscar a las personas que más personificaran el anuncio, ¿no?
0: Claro. Sí, digo, en la mañana ahí estuvieron regañando a quienes hablan de este tema. Pero la verdad es que sí estaba muy cagado que veías puro fifí en las tribunas, la verdad. ¿Qué te digo, mano?
1: Sí, pues
0: ¿qué
1: sí
0: te digo? Fifí. Sí está cagado, la verdad.
1: Fifi y no FIFA.
0: Sí. Y ya, yo soy whitezican, se supone, ¿no? Pero bueno.
1: Pues ni
0: luego
1: modo
0: me dicen, ¿no? ¿Tú qué, whitezican? Yo, no, sí, pues sí, órale. Pero sí está muy cagado. Que ves pura banda bien fresa. Sí. Y no, y a la vez no, porque era así una vez que el fútbol era de la banda. Antes de que todo el mundo fuera fan de la Champions. Lo que pasa es que antes, digo, para las nuevas generaciones que nos estén escuchando, no podías ver... O sea, la gente no podía ver a Hugo Sánchez jugando en el Real Madrid, para acabar pronto. Se volvió un mito. Ah, es que está jugando...